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1: ¡Ay, ay, ay! Viene subiendo muchas posiciones esta canción. Dentro de las 20 más, el día de ayer los estuve acompañando, los estuvimos, para que no suene egocéntrico, con las 20 canciones más importantes. Todos los sábados les traemos a ustedes lo que pasa con las 20 canciones más importantes. Y esta de Jason Jiménez, Mala de Profesión,
2: oh, sí, soy muy pendejo.
1: Sigue subiendo, sigue escalando posiciones en las 20 más. Les doy la bienvenida a una hora de música más en la calle 96.9. Pero quédeseme ahí, quietico, quietica. Porque si usted quiere llevarse dinero en efectivo con la calle, en segunditos, en minutos mejor, ¿para qué les hablo, paja? Les cuento exactamente qué es lo que tienen que hacer.
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1: Domingo con la calle 96.9, pásese ya mismo por redes sociales. Arroba la calle con K en Instagram. Ayer estuvimos en el primer día del Cordillera. Hoy estamos desde el Cordillera también. Así que pásese por allá para que chismosee qué es lo que está pasando desde uno de los festivales más importantes de Latinoamérica, como lo es el Festival Cordillera. Yo soy Roberto Blanco. Mañana nos oímos luego de las 6 de la tarde en Descarados. Arroba Blanco al aire. Arroba Blanco al aire, para que tenga la oportunidad ahí de seguirnos a través de redes sociales, ¿sí? Atentos, 102 días nos separan de Navidad, seguimos regalando dinero en efectivo, seguimos regalando boleta doble para Luis Alfonso, boleta doble para el concierto también de los Tigres del Norte. Muchas sorpresas en este cierre de año con La Calle, la manda más.
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0: En la calle son las 8 en punto.
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En la calle son las 9 en punto.

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1: 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En la calle son las 12 en punto.

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0: En la calle es la una en punto.
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2: 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En la calle son las 3 en punto.

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1: Otra más de las cumbias originales, sus compas de Fuerza Régida y Grupo Frontera. ¡Vuélvale a marcar, compa Carlos!

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En la calle son las 4 en punto. Aquí comenzamos. ¡Qué madrugón!

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0: Y esta es la marca registrada, compa Víctor.
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En la calle son las 5 en punto. ¡Atención, Colombia! 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
0: Buenos días, Colombia. Buenos días, país. Buenos días, querido amigo Papacho.
2: Sí, señor, Leoncito, buenos días para usted, para todos nuestros oyentes. Iniciando semana, ¿hay moral o no hay moral?
0: Hay moral.
2: Hay moral,
0: Cuchito. 14 de septiembre, ya estamos a mitad de este mes del amor y la amistad.
2: Ya.
0: Y entraremos al Halloween, ya promocionando muchos el disfraz. Ya me han salido publicidad. Oiga, en el centro acá de Bogotá hay un almacén gigante, ¿no? Por ahí he visto que venden disfraces. Ya sí. Para que la gente ya está pensando en el disfraz. ¿De qué? ¿Tú te disfrazas con la mamá, chava?
2: Yo creo que ese año sí con el papachito.
0: ¿Sí? Sí, ¿de qué piensas disfrazar?
2: A mí me gustaría como de adelante. Shrek.
0: De
2: porque me da.
0: El papacho.
2: Tengo el personaje, bro. Tengo el personaje, papi, en mí.
0: Está.
2: Témpera sí. Verde y ya.
0: Bueno, ¿sabías que hay una teoría de que Shrek comía existe. Hombres?
2: Sí. En teatro.
0: No, en serio. ¿Se comía existe. Hombres?
2: Sí. En teatro.
0: No, en serio.

0: Información, Pucho, Papacho.
1: Este fin de semana pasó de todo, ¿no?
0: Sí, mira, bueno, vamos a hablar de Cordillera también. Estuvimos allá, hombre, Cepeda, aclamadísimo.
1: Hermoso,
0: el que, como que la gente decía, bueno, ya Cepeda es uno de los artistas que, digamos que tiene uno un acceso de verlo un poquito más, ¿no?
1: Sí,
0: más. Acá en Colombia, pero se llevó los aplausos. Estuvo con los exintegrantes de Poligamia.
1: Poligamia, Cani García.
0: Claro, exacto.
1: Es una hermosura.
0: Y el hombre demostrando por qué es uno de los artistas más importantes del país. Entonces, Cepedita también, felicitaciones. Bele, Ricky Martin. También.
1: Qué personajes.
0: Caifanes se robaron el show también. Y otro de los artistas, hombre, que también aclamaron mucho, muchachos, para los oyentes, para los televidentes de la calle, indiscutible también, presentaciones en otros escenarios como las de Bonka. Estoy volviendo al tropipop.
1: Una belleza.
0: Y por qué no, mi querido Papacho, pues decir que este se ha convertido en uno de los grandes eventos del año y festivales. Cordillera, que trajo una nómina de lujo y todo perfecto.
1: Todo salió perfecto. Muy y aparte chévere. Las experiencias, ¿no?
0: Sí.
1: Hay muchas experiencias. Las marcas aprovechan para innovar, hacer cosas diferentes con la gente y lo que su merced dice. Todo salió perfecto, hasta el momento no ha habido ninguna novedad, todo perfecto. Bacano que sea una muestra, Cuchito, de que en Bogotá estamos preparados para hacer el evento que sea, papá.
0: Bueno,
1: ya estamos listos.
0: De una vez, oyentes, envíen una nota de voz, queremos escucharlos en esta mañana. ¿Cómo va, no? En materia de noticias también.
1: Ay.
0: ¿Qué ha pasado en Bogotá, en Colombia y el mundo? Bueno, les cuento, hoy 14 vamos a hablar de varias cositas. La presentación de James Rodríguez.
1: Sí, señor.
0: Que fue presentado en el Atanasio Girardot junto a su sobrina, junto a Salomé,
1: sí,
0: junto a Ospina, con coja de modas y todo eso. Parecía una plataforma, pues, de moda, presentando la camiseta.
1: La 23 le dieron,
0: la 23.
1: 40 mil personas en la presentación de James.
0: Bueno, muy bien. Bien. ¿40 mil?
1: Sí, señor.
0: 40 mil. Pero yo veía eso desocupado, no, Papacho, ¿en serio?
1: Sí.
0: Bueno, oiga, también vamos a tener un tema chévere porque, hombre, digamos que nos equivocamos con el dato, mira, y me di cuenta la corrección de los oyentes con el tema de lo de las armas que Andresito nos trajo, de cuánto valía un arma, nuestro periodista Andresito ¿se acuerda? Con la semana anterior que hicimos como unas cuentas, pues las cuentas fallaron en un punto de esos. Y era en el tema de cuánto vale un arma, no cuánto vale sacarla, sino cuánto también vale un arma. Y en uno de los punticos, pues, es comprar el arma, ¿cierto? Con todo el tema del porte legal, ¿no?
1: Sí, señor.
0: De armas. Pues, gordo, no fuimos porque ahí decía que entre podía valer 800 mil pesos, gordo, no. Un arma, imagínate, me puse a averiguar. Puede empezar desde los 5 millones. Ay, entonces nos corchamos en todo.
1: Un poquito.
0: En el este, entonces hoy vamos a tocar el tema de nuevo.
1: El tema
0: ya
1: está
0: que
1: bien.
0: Está ahí, entre las cositas que están siendo virales. Por otro lado, vamos a hablar del caso de la tienda de ropa Zara, de esta chica,
1: señor.
0: Que la estamos buscando, a ver si de pronto viene aquí a los micrófonos. Si de pronto también
1: todo, ¿no?
0: La gente de Zara también quiere hablar. Ayer hubo unos videos que salieron, no sé si fueron del sábado o del domingo, pero ayer se volvieron virales. ¿En dónde, mi querido Papacho? Pues en las redes sociales, de gente protestando y tiraron zapatos ahí frente al almacén, frente a la sede de Unicentro de Zara, pues protestando por esta chica. Para los que no saben, que lo que ella cuenta en sus redes sociales, ¿sí? Y ya después luego se filtra también un audio que ya más adelante también a través de la calle vamos a poner para que la gente lo escuche completico sin editar, papá, porque es que hay unos que están editados.
1: Es verdad.
0: Entonces, es el caso de esta niña que cuenta, la devolvieron a su casa, ella trabaja allí en ese almacén, bueno, no sé si sigue o si no, pero la chica básicamente hizo una denuncia pública mostrando sus pies porque, según ella, presuntamente, las personas o sus jefes, pues la devolvieron prácticamente descalza.
1: Ya.
0: ¿Sí? ¿Por qué? Porque la niña se había ido en tacones a trabajar y según la normativa, y ya lo que escuché en el audio, pues digamos que no es que sea no permitido, sino que para el bienestar de los empleados les piden que se vayan en tenis porque son jornadas de 8 horas. Ya. ¿Sí?

0: Entonces la niña se fue en tacones, ¿sí? La chica que hace la denuncia pública y que se vuelve viral, y ella se fue en tacones y obviamente le prestaron unos zapatos, según la versión del personal de la tienda, ¿sí? Cuando comienzan pues con el tema de la discusión que se presenta entre los empleadores y la chica que hace la denuncia, un audio que se filtró, un audio que se presenta como prueba también, pues entre comillas, de Sara, de este almacén, y donde ellas le dicen a la niña como: venga, es que esos son unos zapatos de dotación que se le prestaron a usted porque vino en tacones. Es lo que básicamente dicen ellas.
1: Ya entiendo.
0: Entonces,
1: sí,
0: se le dan los zapatos a la niña según para que no se canse y pues para que esté acorde a la presentación, digamos que al uniforme, entre comillas, o como deben ir las personas.
1: Como a la imagen corporativa,
0: exacto,
1: digamos.
0: De esta importante marca que se llama Zara.
1: Sí, claro.
0: ¿Qué pasa? Como que la niña tiene una incapacidad, no hace la devolución de los zapatos, y pues los zapatos eran del almacén. Sí, me imagino que le prestaron unos zapatos de los que usted de pronto...
1: luego, de exhibición, digamos.
0: Exacto. Sí. Y hacen parte del inventario y ahí empieza el problema porque ella le reclaman que devuelva los zapatos cuando llega, pues de lo que entendí, luego de su incapacidad. Y entonces ella le dice: venga, deme una notificación. Le dice la niña, en el audio se escucha, la muchacha que hace la denuncia, de devolverle los papeles, un correo, de devolverle los zapatos.
1: Ya.
0: Y las muchachas... o sea, las que se escuchan ahí, no sé si sean las jefes o la administradora, no sé quiénes son, le dicen: pero es que ¿para qué? ¿Por qué? O sea, no, notifíqueme, dice ella, notifíqueme en un correo la devolución de los zapatos. Y las señoritas de Sara le dicen: pero, niña, devuélvalos, a ver, entienda, los zapatos son de acá, además usted no tenía que venir así. Y ahí comienza la controversia, ay, papacho, mamá. Porque pues sale este audio que, claro, ya hay dos versiones. Y pues están viendo ya como lo que sucede en el fondo, el trasfondo del tema, y no es que la... A ver, como que... sí, mucha gente dice: no, es que se los quitaron.
1: Sí, se presumía que la devolvieron a la mala y salió así porque sí.
0: Claro, pero me imagino que cuando ella graba, y por eso chévere entrevistarla para que cuente bien y no surjan esta serie de cosas que pronto nosotros también podemos caer en la falla, ¿no? Porque estamos... basándonos en un audio y en lo que dijo la muchacha, y es que claro, ella muestra sus pies y se ve descalza, ¿sí? Se ve descalza, entonces quién sabe si fue que de pronto ella iba con los tenis, solamente los tenis de allá del almacén, le dijeron: venga, devuélvalos, y le tocó salir descalza.
1: Igual los hubiera comprado, yo les dan un mayor descuento y listo.
0: No jodas, papacho, no.
1: Jodas.
0: Bueno. Oigan, eso en materia de información, papachito, ¡señor! Así como el tema álgido y tema que está siendo en este momento tendencia, ¿vale?
1: Vale.
0: Bueno, ¿qué más tienes, Puchito, por ahí?
1: Tenemos por ahí también declaraciones del presidente, ¿no?
0: Oiga,
1: tenemos,
0: sí,
1: ahí declaraciones del presidente, que el man siempre...
0: ¿Alocución?
1: En las alocuciones sale con...
0: con cosas.
1: Con mucha noticia contundente, mucha información polémica, entonces seguramente hablaremos de eso más adelante, sí, sí, ¿no?
0: Mira, Colombia, atención, autorizan a la policía que entre a universidades, abro comillas, la autonomía universitaria no está por encima del orden público, cierro la comilla, expresó el expresidente Abelardo de la Espriella, donde el presidente Abelardo de la Espriella anunció este domingo que la policía podrá entrar a las universidades del país cuando se presenten hechos de violencia, vandalismo y terrorismo. Le va a pedir el favor a Sosita, hombre, que está ahí en las redes. Con los buenos días, hola San, hola Gaby, claro, hola muchachos, sí, ¿cómo están? Pueden saludar, sí, si quieren, y ser saludados. Buenos días. No, pero al aire, hombre, muchachos, la gente del máster, ahí pueden pedir buenos días. Les quiero contar que...
2: Buenos días.
3: Hola Gaby.
4: Ahora sí, buenos días, buenos días.
0: Hola, oh, hola Sosa. Buenos días, Sosa, por allá se escucha.
1: Sosita, todo.
0: Bueno, Sosita, armémonos una encuesta. Ahorita cuando vemos la noticia, hombre, papacho.
1: Sí.
0: Si la gente está de acuerdo, o sea, ahí para que se la planteo, Sosa, y ya la puedes escribir como tú gustes. Pero es si la gente está de acuerdo o no con que se ingrese ya policía a universidades, ay, públicas. En este caso, bueno, siempre es como la nacional, distrital, y la distrital pedagógica, y pedagógica. Ya. A las universidades públicas que ingrese la policía cuando se presenten hechos
1: como encapuchados, de, temas, exacto, así de orden
0: protesta
1: público
0: y de orden público.
1: Ay, hijo de madre, polémico.
0: ¿Qué dice la gente en la calle? ¿Qué dice?
1: Polémico.
0: Yo voy a arrancar, Papacho.
1: Dígalo.
0: ¿De acuerdo o no de acuerdo?
1: Pues yo teniendo en cuenta que la verdad, mano, se ve perjudicado el pueblo, el ciudadano de a pie. Yo me he visto afectado varias veces, por ejemplo,
0: por las protestas de los encapuchados.
1: La movilidad. Si es desde la estructura, desde la ley, que todo tenga un seguimiento, parce, a mí, yo le soy muy honesto, a mí no me incomoda. A mí,
0: no
1: la
0: te
1: verdad,
0: incomoda.
1: A mí, le soy honesto, sí, desde que obviamente se cumpla sí o sí con el bienestar de los estudiantes, de los muchachos, que no se exceda ninguna ley, parce, la verdad, a mí no me incomoda. Le soy muy honesto, Cuchito. La verdad.
0: Bueno.
1: A usted.
0: Gordo, hay que analizarlo muy bien.
1: El tema es extenso. El tema es...
0: Claro, y lo que tú dices, mucha gente sufre, ¿cierto?
1: Bastante.
0: Por unos cuantos.
1: Exactamente.
0: Y también se abría la polémica por eso lo del tema de los encapuchados.
1: Sí, señor.
0: Que es que... Que
1: Quisco.
0: Los... estos, pues, bueno, estos encapuchados, ¿no? Que en teoría serían como estudiantes, ¿no? Porque tienen que encapucharse, ¿sí? Que eso, decía el presidente, eso es de vándalos. O sea, el que hace la protesta pacífica tiene todo el
1: las
0: tema
1: garantías de
0: y las garantías de hacerla. O sea, él no está diciendo como, venga, no, es que está mal o vamos a prohibir la protesta, no. Sino es porque esta serie de encapuchados tiene que cubrirse el rostro y ya lo tornan o lo han tornado varias personas, no lo digo yo,
1: ya.
0: Del gobierno, entre esos también el presidente, como vándalos, que esos son vándalos. Que eso es vandalismo. Bueno, va a dejarlo ahí, ¿listo?
1: Es que el tema está bueno.
0: Claro, claro, ya les vamos a dar la noticia.
1: Que nos envíen el audio y opinen.
0: Bueno, vamos a irnos con artista de cordillera, hombre. Les va a dejar...
1: Pero luzcan, iniciemos
0: con un manjar. ¿Listo?
1: Luciéndonos, Johncito.
0: Bueno, y que la gente vaya enviando ya la nota de voz. Vamos a escribirlos para los conciertos Tigres, Luis Alfonso y Reina del Flow y 50 millones de pesos. Ayer entregamos un millón, el sábado otro millón. Escúchate esto, Papacho. Listo, muchachos, estamos ya por fuera. Que no vayamos a pisar ahí el internet, por favor. ¿Ya está? ¿Estamos?

0: Oiga, cantinero.
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Hola chicos, buenos días. Bueno, yo qué les puedo comentar, pues a mí me parece muy mal. Siento que en lo que va del periodo presidencial, pues todas las decisiones han sido de violencia, violencia y más violencia. Entonces digamos que esos otros 11 o 12 millones que votaron en contra de este gobierno podrían hacer este tipo de protestas, pero obviamente sin garantías. Entonces hablamos de los encapuchados, de los llamados vándalos, pero sencillamente se le pone más una condena a una persona que rompe un Transmilenio que a una persona que mata, que a una persona que agrede contra la vida. Entonces es cuando se sabe que las personas

0: Movimiento.
1: Papacho 628.
2: Sí, señor.
1: Estamos,
2: ya.
1: Volvemos aquí a radio aquí para los oyentes. Buenos días, que no se les haga tarde, por favor, apuren, hagan
2: el
1: desayunillo. Los que ya van en Transmi, los que van en su bicicleta, los que tienen la posibilidad de escucharnos a través de su casco, hombre, que van en moto, ¿no? Que tienen ahí el sistema de audio, el intercomunicador, y nos están escuchando. Y los que están en España, Estados Unidos, en diferentes partes del mundo, escuchando La Calle. Bueno, les cuento, estamos hablando y aquí se genera pues un poquito el debate, ¿no? Y la opinión, mejor, de varias personas que están de acuerdo u otras que no están de acuerdo por el tema de ingresar a las universidades, como dijo Abelardo de la Estrella ayer en una locución, de poder ingresar, escuche bien, papacho,
2: sí, señor,
1: a las instituciones de educación pública, es decir, las universidades. Advierte que las universidades públicas no seguirán siendo, abro comillas, santuarios de la violencia, papacho.
2: Ay, ay, ay.
1: El jefe de Estado anunció la creación de un protocolo de actuación para que la fuerza pública intervenga cuando haya que hacerlo, y en esas manifestaciones que se presentan, sobre todo él dice que en manifestaciones violentas, la policía de Colombia podrá ingresar a las universidades en casos de vandalismo o terrorismo. Y esto también ha generado ayer, pues, opiniones divididas, ¿cierto?
2: Sí, señor.
1: Vamos a escuchar, porque mucha gente no escuchó las palabras del presidente Abelardo de la Estrella. De pronto en las redes, que ya las
2: pusimos,
1: pero los que van en radio no lo han escuchado. Escuchen y vean los que están a través también de la TDT. Buenos días, Colombia.
3: Punto. La autonomía universitaria no está por encima del orden público. Lo que está ocurriendo en algunas universidades del país es inaceptable. La protesta pacífica ejercida dentro del marco de la Constitución y la ley será respetada y garantizada por mi gobierno. Pero el terrorismo urbano, el vandalismo, la destrucción de infraestructura y los ataques contra nuestra fuerza pública y la población civil no son protestas. Son conductas que el Estado tiene el deber de enfrentar de manera decidida. Las universidades tienen autonomía, eso no está en discusión. Pero la autonomía universitaria no significa autonomía en materia de orden público, ni convierte los campus en territorios sustraídos de la Constitución, de la ley o de la autoridad legítima del Estado. Por eso he dado instrucciones claras para establecer un protocolo nacional de actuación que permita distinguir cuando estamos frente al ejercicio legítimo de la protesta y cuando existen hechos de violencia, flagrancia, peligro o alteraciones extraordinarias del orden público que exigen, sin lugar a dudas, la intervención de las autoridades. La Policía Nacional será la primera autoridad operativa para atender estas situaciones y podrá actuar cuando desde las universidades se preparen actos vandálicos o terroristas. No voy a permitir que las universidades públicas sigan siendo santuarios de la violencia bajo ninguna circunstancia.
1: Bueno, papachito.
2: Sí, señor.
1: Ahí quedamos.
2: Ay, ay, ay. Entonces, ¿qué, Johncito, invitará a la gente?
1: Venga, a ver, escuchemos. No, pero sí, escuchemos a la gente, hombre. Escuchemos a la gente. Toca ver, y digo yo, es cómo va a ser el protocolo de actuación, ¿no? También. ¿Cómo se hará? ¿O qué, en qué caso?
2: ¿Qué condiciones?
1: Sí. ¿Cómo va a actuar la policía, no? Porque muchos estudiantes también, tengo entendido, se han quejado de la actuación de los policías en esos casos, y es el abuso, entre comillas, o el exceso de fuerza que muchos han manifestado en años anteriores, o cuando se han presentado esta serie de cosas, cuando la policía intenta ingresar, ¿no? Entonces, es de analizar. ¿Qué dicen los oyentes? Mucha gente nos está escuchando hasta ahora. Si están de acuerdo o no, y es lo que estamos en este momento preguntando, porque surge la noticia anoche con respecto a esta alocución que da el presidente y que hoy pues ya genera varios titulares y varias opiniones. Escuchemos a esta hora Edwin Fajardo. Buenos días. Mi querido Edwin, ¿cómo me le va?
0: Como dijo nuestro amigo, las universidades deben ser de expresiones, de ideas, de conocimiento, pero no debemos permitir que nuestras universidades se conviertan en una zona vetada del terrorismo, del vandalismo. Recuerden que en esas universidades producen las famosas papas bombas, las cuales han sido causantes de muchas muertes de nuestros policías. Hay policías que aún están, que se encuentran en un estado de salud muy crítico gracias a estas olas de terrorismo que se presentan en las universidades. Entonces la fuerza pública no puede estar vetada para ingresar a un campus cuando desde el mismo campus les empiezan a disparar. Eso se debe acabar en este gobierno. Que recuerde la señorita que habló ahorita, que nosotros cuando fuimos nosotros oposición, que también fue una cantidad impresionante, nosotros no vandalizamos, no causamos daños al bien público y Gustavo Petro nunca nos respetó. Solo que ahora no lloren.
1: Ok, muchas gracias.
4: Buenos días, muchachos. ¿Cómo están? Dios los bendiga. Buen inicio de semana.
1: Amén.
4: Estoy de acuerdo. El presidente le ponga orden a todo, a todo, a todo. Este país está vuelto una nada y ustedes lo saben muy bien.
1: Muchas gracias.
5: La calle, buenos días. Yo estoy de acuerdo con el presidente. Me parece muy bueno que hagan eso porque los estudiantes se quieren pasar la ley por la galleta y no respetarlo. Muy bueno.
1: Bueno, muy bien. 6:35. Otra opinión.
6: Muy buenos días al Club de la Calle. Bueno, yo qué opino sobre el tema. No estoy de acuerdo. ¿Por qué? Porque la policía a veces abusa de la fuerza, de los derechos que tiene. Y ahorita se les está otorgando mucha más libertad para que ellos hagan lo que quieran. Pues por otra parte sería bueno no hacer eso, sino pronto entrar en requisas a las universidades, porque hay muchos alumnos que van, muchos estudiantes que van armados. Entonces sería bueno, pero bueno, ahorita como pues legalizaron las armas, pues uno ya no sabe qué pensar. Entonces pues la verdad no estoy de acuerdo con eso, porque la verdad la autoridad ahorita va a ser mucho más abusador con las personas, no solo con estudiantes, con personas del común. La verdad sí es esa, la calle la manda más en movimiento.
1: Gracias.
7: Muy buenos días, amigos de la calle. Yo pienso que tiene razón el presidente en ese sentido, porque uy, a veces en las universidades se presentan muchos actos de vandalismos, han pasado muchas cosas y todo el mundo callado, parece un mundo aparte, parece otra dimensión. Y no, nos afecta mucho esas protestas, todo, necesitan a veces un poquito de orden. De verdad que sí. Muy buen día.
1: Gracias.
7: Perdón,
1: bueno, y la última.
7: Así estoy ronca.
1: Ay, por eso. Tomar limoncillo.
7: Se escucha la calle. No manda más.
1: Limoncillo con jengibre, mi amor.
8: Buenos días, la calle. Ahí para que me regañe a las chicas y al chico que llegaron tarde hoy. Yo estoy de acuerdo porque en el momento en que saquen papabomba y esas botellas incendiarias, eso ya no es protesta, eso ya es vandalismo. En ese momento yo creo que es justo y necesario que entre la policía.
1: Bueno, Andrés Carmona, buenos días, periodista del sistema informativo, ¿cómo me le va?
9: Qué gusto, señorcito.
1: Oiga,
9: qué gusto, buenos días.
1: Esto sí fue una papabomba ayer, lo que incendiaria para muchos sectores, lo de Abelardo, ¿no? Hay mucha gente que está de acuerdo y mucha gente, ojo, de las universidades públicas que no está de acuerdo. Mucha gente, muchos docentes, muchos estudiantes que tienen otras opiniones acerca de que ingrese la fuerza pública en materia de protestas.
9: Es que habría que analizar en el asunto primero. El campus de la universidad pública es enteramente público, entonces todo el mundo puede entrar. Yo puedo entrar hoy a la Universidad Nacional sin ningún problema, puedo caminar por el campus, puedo ir al CHE, también puedo, hay momentos donde se puede ingresar a la pedagógica o a la distrital. La discusión es, cuando ocurren este tipo de hechos, estas manifestaciones que se desencadenan en actos vandálicos, violentos, pues ¿qué capacidad tiene la fuerza pública? Y lo que está diciendo el presidente de la República es, mire, vamos a presentar un protocolo para atender esa situación. Uh-huh. Y eventualmente, cuando se estén cometiendo los delitos, vamos a entrar a la universidad. ¿Esto por qué genera problema? Porque normalmente, ¿cómo se enfrenta? La llamada UNDEMO, uh-huh, o el anterior SMAT, ¿sí? Uh-huh. Lo que hacía era contener, pero no entraba a la universidad. Y eso ya era un acuerdo. No se entraba, creo que no se ha entrado desde a la universidad desde, ¿qué? Los años 70, 80, que hubo esa entrada de fuerza pública. Uh-huh. Y los defensores de la autonomía universitaria dicen, miren, este es un principio no solo de autonomía, sino de extraterritorialidad. El campus no puede tener bota militar o bota policial dentro, porque además es proteger la vida de los estudiantes, de los profesores y de quienes hacen parte. Pero también hay una realidad, y lo dicen los oyentes. ¿Qué pasa con la ciudadanía que es afectada por estos actos vandálicos? Que destrozan los transmilenios, que destrozan las estaciones, que termina la gente caminando kilómetros y kilómetros y kilómetros para llegar a sus casas.
10: Pasa.
9: ¿Sí? Que se cansan, y la verdad también hay un hartazgo. Y un hartazgo no solo, y se lo puedo decir, no solo de la ciudadanía que le toca vivir los coletazos de esas manifestaciones, sino también de los mismos estudiantes de la universidad. Se han visto casos, por ejemplo, en la Universidad Nacional, donde los estudiantes ya están cansados de estas manifestaciones, de estos actos vandálicos, y a veces incluso se enfrentan a los encapuchados. Y se ha visto cómo hay un caso, por ejemplo, que en uno de los edificios, en una de las tantas, le dicen a veces jueves de destrozo, viernes de destrozo, que es como cuando quieren aprovechar para hacer estos actos vandálicos, los estudiantes se pararon en firme y dijeron, no, ya, nosotros no más. Vamos, no más, ya. Y no dejaron que, por ejemplo, cogieran los extintores, las hachas o los elementos de seguridad que hay en los edificios, pues para que pudieran hacer parte de ese proceso.
11: Andresito, estaba acá, no sé si para hacer la corrección, dice, hubo un operativo, es que me acuerdo, yo dije, sí, pero hay uno que tuviste por allá en los 70s, pero... me acuerdo que hace 10 años, creo
9: que sí.
11: Sí, hace poquito hubo una polémica por eso. Y dice, mira, hubo un operativo sorpresa en marzo del 2016. Para que de pronto lo tengan. Dice, la última intervención sorpresiva con detenciones masivas en el campus ocurrió en marzo del año 2016. En esta ocasión, cerca de 50 uniformados ingresaron de madrugada en camionetas y furgones para detener a un grupo de personas, incluyendo 3 estudiantes, que se encontraban pintando un mural cultural dentro de las instalaciones. Este hecho generó un fuerte rechazo porque rompió un periodo de más de 4 años en los que la fuerza pública no cruzaba las fronteras del campus. Hay una masacre, mira, dice acá, la masacre de mayo de 1984. Dice, el operativo violento y trágico de mayor envergadura histórica dentro de la universidad. El referente definitivo ocurrió el 16 de mayo de 1984 durante el gobierno de Belisario Betancur. La fuerza pública ingresó masivamente al campus para reprimir protestas estudiantiles, lo que resultó en una matanza de estudiantes, múltiples desapariciones y el cierre total de la universidad por casi un año. Y esto es lo que muchos recuerdan, muchos estudiantes de la universidad pública, ¿cierto? Que fue ese hecho en el gobierno de Belisario. Entonces, desde allí también, pues, se han venido tomando esas medidas que conocemos.
9: Sí, claro.
11: De que la policía, pues, no tiene ese acceso a...
9: Y lo que pasa es que muchas de esas manifestaciones también terminan personas que no son de la universidad participando en ella. Y seguramente quienes protagonizan estos actos vandálicos no son integrantes del cuerpo estudiantil o de la comunidad universitaria de la universidad. Aquí no los vamos a estigmatizar, ni más faltaba. El tema es cómo garantizar el derecho a la protesta,
11: sí,
9: el derecho a la manifestación, pero también el derecho de la ciudadanía, de la movilidad, claro, de la tranquilidad, ¿sí? Del cuidado de sus bienes y de los bienes públicos, ¿sí?
10: Y el Transmilenio.
9: Del Transmilenio, todo, y de que la gente pueda movilizarse para llegar a sus casas. Entonces, ahí está ese debate. El gobierno parece que escogió el camino ya de vamos a confrontar, vamos a contener y vamos a, si es necesario, vamos a entrar a la universidad. Entonces, ahí ese es un debate que se está abriendo y que puede llegar no solo a las actuaciones propias ya cuando se implemente este protocolo, sino de pronto a un debate hasta judicial, porque esto podría generar un debate al interior de la corte o de las cortes sobre el alcance de la autonomía universitaria. Ese es un debate profundo que hay que dar.
11: Bueno, muy bien. ¿Ya hay nuevo rector de la Universidad Nacional?
9: Sí, en estos momentos es Ismael Peña. Es Ismael Peña, recuerde usted que...
11: Profesor José Ismael
1: Peña Reyes, ¿no?
9: Sí, pero recuerda que ese fue uno de los tantos de las tantas polémicas que hubo en la Universidad Nacional. Porque, y con el gobierno Petro, con el gobierno anterior. Porque inicialmente Ismael Peña era el elegido
1: ya.
9: por los mecanismos internos de la universidad, pero el debate era por la consulta universitaria. Y en la consulta universitaria ganó Leopoldo Múnera. Y ahí es cuando el gobierno nacional interviene, pone a Múnera como rector, diciendo ellos respetando la consulta universitaria. Múnera creo que logra ser rector 2 años, hasta que una decisión, creo, del Consejo de Estado reintegra a Ismael Peña, a José Ismael Peña, como rector de la Universidad Nacional. Pero recuerde que tan pronto nombraron a José Ismael Peña, eso generó, por ejemplo, la toma del edificio Uriel Gutiérrez, si no estoy mal, que es la rectoría de la Universidad Nacional, y eso fue una toma prácticamente que duró semanas.
1: Okay.
9: Porque fue parte de todo ese paro nacional que hubo en la Universidad Nacional en rechazo al nombramiento del rector Peña.
1: Bueno, vamos a ver en qué termina todo esto. Ya vamos a hablar también ahí para que sigan en web el tema del reclutamiento. Por acá me pasaron otra noticia del día del reclutamiento de menores, de lo que dijo Abelardo. También para los oyentes, Abelardo de la Estrella, presidente de Colombia, con el tema de los reclutamientos de menores. Y ya vamos a desglosarlo, Papacho,
9: sí, señor,
1: y Andresillo, para uh-huh. los que siguen en web. Voy a una pausa y volvemos.
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1: James Rodríguez.
2: Eso
1: salió. Hotel Pollo Papacho.
2: Johncito, bóteme el pollo.
1: Johncito, bóteme el pollo. 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Bueno, pasamos a materia de información deportiva para los que van a esta hora escuchando el Club de la Calle. Los que están ahí conectados. Porque vamos a inscribirlos también y vamos a recibir aquí llamada, muchachos, porfa, a través del 652-8525 para que la gente se inscriba por boletas, ya sea para el concierto de Luis Alfonso en la fonda más grande de Colombia con el señorazo, y esto va a ser en el Coliseo MedPlus. También tenemos Estadio El Campín 4 de noviembre, ¿no?
2: ¿De quién?
1: Los Tigres.
2: 7.
1: Ah, es el 7
2: de noviembre.
1: Ah, el 7, el 7. 7 de noviembre, Tigres del Norte.
2: Sí, señor.
1: Bueno, perfecto. 7 de noviembre, Tigres del Norte, para los oyentes y televidentes de La Manda Más. Y por otro lado, tenemos un evento también con la Reina del Flow.
2: Sí, señor.
1: Oiga, me han pedido ya varios oyentes.
2: ¿Qué?
1: Vea, me pidieron boletas este fin de semana.
2: Muchas.
1: También. Ay, ustedes están entregando aquí para la Reina del Flow. Sí, señores, entonces pueden llamar e inscribirse. Y dinero en efectivo, más de 50 millones de pesos, se podrá llevar la gente en este fin de año con la calle. ¿Listo? 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Para que la gente nos marque desde cualquier lugar de Colombia, Sank, desde cualquier lugar de Colombia nos pueden marcar ya. Sí, vamos con tres llamadas y Papacho. Señor. ¿Qué dijo? ¿Qué pasó con James Rodríguez que está haciendo tendencia?
2: Cuchito, Medellín ayer se paralizó literalmente por James Rodríguez. Lo recibieron con todo el amor del mundo. Le están tirando la buena. El primer anuncio es que ya James Rodríguez no va a tener la 10. Ya. James Rodríguez va a llevar en la casaca número 23. Ayer fue la presentación oficial ante la hinchada. Estuvo con sus dos hijos, con la... En la compañía también de...
1: Su sobrina de su y de su hija.
2: Y de David Ospina, Cucho, que al mismo tiempo le hicieron como un homenaje ya, literalmente ya la despedida de David Ospina.
1: Sí, o sea, ya
2: previo, sí, previo a la...
1: Cuando él se fue para el Mundial,
2: la
1: ¿no?
2: bienvenida de James, ella le terminaron de hacer como un homenaje a Ospina en reconocimiento. Venga, pero, y al amor que le tienen.
1: Claro, pero yo, bueno, no sé si quedaron cortos con el tema de David Ospina, porque pues recordemos que David Ospina... jugó con el Nacional su último partido como arquero.
2: Antes de irse para el Mundial.
1: Antes de irse para el Mundial, pero mucha gente decía, bueno, ¿cómo va a ser la despedida de Ospina? Sí, o sea, quedó en veremos. Y ayer también, pues, obviamente, no creo, Papacho, que haya sido como la despedida
2: de Ospina. Bueno, oficial, yo no sé oficial, si se oficial,
1: quedaría.
2: No.
1: Sí, porque, se quedaría muy corto. Y además, como presentando a otro jugador que a usted lo despida, sí, no creo que tiene mucho sentido a otro ídolo de la afición verde. No,
2: seguramente van a dar pronto, el espacio exclusivo para Ospinita,
1: o sea,
2: obviamente.
1: Digo yo, ¿no? A no obviamente ser que él no quiera. Pero tendrían que hacerle como se lo merece a el señor Ospina, arquero de nuestra selección Colombia, de una de las figuras que además nos trajo mucha felicidad y por muchos años estuvo salvaguardando los tres palos de la selección Colombia.
2: De hecho, Cuchito, Ospina, después del Mundial, se fue para México. Él se fue para México, iba a jugar en un equipo mexicano, pero no pudo porque él tiene un problema en el brazo.
1: Ok.
2: Él tiene un problema en el brazo, que de hecho el mismo técnico, el Piojo, ¿se acuerda el Piojo, el técnico de México?
1: Sí.
2: Él mismo reconoció que David Ospina fue muy honesto y reconoció en el tema, los exámenes médicos, que tiene un problema en su brazo.
1: Ok.
2: Entonces por ese tema de salud no se pudo concretar muy bien el tema del fichaje de Ospina México, pero bueno, presentaron a James Cuchito.
1: Es en el codo derecho, sí, dice, señor, que tiene una luxofractura en el codo derecho, una lesión grave que arrastra desde enero del 2023.
2: Sí, señor.
1: Dice, una aparatosa caída jugando para el Al Nassr que incluyó fractura de hueso y daño ligamentario. Y ha tenido una recaída reciente, Papachito.
2: Sí, señor.
1: Dice, las molestias reaparecieron durante sus entrenamientos con el Atlante de México impidiéndole debutar y motivando su salida del club.
2: Sí, señor.
1: Bueno,
2: sí.
1: Oiga, acá tenemos el video de cómo fue la presentación, muchachos, por favor, en pantalla, de James Rodríguez, quien salió de la mano de Salomé y de su hijo.
2: Felices.
1: Del camerino y los hinchas del verde de la montaña, acompañando al 10 de la selección.

0: Bueno, vemos a James Rodríguez acompañado de Salomé, de su hijo, muchos niños también, haciéndole como esa venia, ¿no? Sí, esa calle de honor, el pasillito con banderas del Atlético Nacional, las camisetas también, allí justo en una tarima donde se vio la camiseta de la Selección Colombia con el 10 y las camisetas de Nacional con la casaca jugará la 22.
1: La 23.
0: ¿23?
1: Sí, señor.
0: ¿Número 23?
1: Sí, como le contaba usted a nuestros oyentes, sí. Ya los números estaban inscritos. Seguramente si hubiese llegado antes le hubiesen dado la 10, pero la 10 ya estaba inscrita para Edwin Cardona.
0: Okay.
1: Y pues sabe que de todas maneras Edwin tiene un peso importante en el equipo, ¿no? Entonces no creo que de momentazo le hubiesen quitado la 10 a Cardonita.
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1: Bueno, oiga, y hablando de James, y para complementar, sí, Papacho, señor, vimos a James Rodríguez por primera vez en los camerinos del verde.
2: Ah, sí, señor.
1: Oiga, una imagen que se filtró. Vimos a James Rodríguez por primera vez en los camerinos del verde.
2: Ah, sí, señor.
1: Oiga, una imagen que se filtró.

0: también
1: a Morelos.
0: Oiga, ayer se jugó también un partidazo, este el de las trencitas, se me fue el nombre,
1: que
0: marcó el gol con Águilas.
1: Se me olvidó el nombre.
0: Oiga, qué jugadorazo, hombre, ayer, amigos oyentes y televidentes de la calle, para todos los que son hinchas de Atlético Nacional, ¿cómo ven la llegada de James Rodríguez? Es la pregunta, Papacho, ¿usted cómo la ve?
1: Pues a mí me gusta y me asusta.
0: ¿Por qué?
1: Me asusta mucho porque ya le están poniendo toda la carga al hombre y no, el equipo también tiene que ser un trabajo en equipo y que le legalicen que todo lo vaya a hacer el man, pues difícil.
0: Ok.
1: Vamos a ver, y también le están mirando cómo va a ser el técnico, porque papi, está Cardona.
0: Sí.
1: Entonces, y se sabe que son jugadores muy similares, obviamente cada uno tiene su esencia, pero tácticamente se van a estorbar, dice la gente. Ahí el problema es para el técnico,
0: Cucho. Bueno, muy bien. Nacional... jugó frente a Águilas.
1: Ian Poveda es el que tú dices.
0: Ian Poveda. 2-0, gol al minuto 83 de Ian Poveda.
1: Sí,
0: jugadorazo ese, usted lo pueden ver. Es el que tiene trencitas.
1: Sí.
0: Ayer jugó muy bien.
1: No, y lo que salvó Armani, ¿qué?
0: Ah, al, bueno, sí.
1: 17 segundos, escucho. Sí, sí, doble sí, tapada de Armani.
0: Doble tapada.
1: No lo manda.
0: Muy bien. Y Edwin Cardona al minuto 68 con penalti. Le está pegando durísimo Cardona. Ya
1: sí.
0: Hemos visto dos remates de penalti fuertes
1: sí.
0: Y asegurando. El señor Cardona, los penaltis, que saluda precisamente a James en el camerino, lo abraza, cruzan unas palabras, sonríe y James pues saludando a sus nuevos compañeros del Club Atlético Nacional. Ponemos preguntica a Papacho antes
1: sí,
0: de irnos con
1: claro,
0: Calibre 50, ¿le parece? Bueno, vale, chao. Le cuento.
1: Dígalo.
0: Y con esto... A ver, voy de una vez poniendo ahí tanto hinchas de Nacional como hinchas de otros equipos. Ven positivo que James esté de nuevo jugando en el fútbol profesional colombiano. Yo les digo una cosa, para mí, chévere que todos estos jugadores hayan
1: claro.
0: Llegado. Así muchos periodistas deportivos no lo vean tan bien. Así digan que es que son unos viejos que no corren, pero pues Papacho,
1: no, Cucho,
0: para
1: pues
0: una que... liga de la categoría del fútbol colombiano, ¿cierto? Esto también trae mucho público, trae mucha cuestión económica que pues no se van a ver reflejadas en cuestiones cuando usted, por ejemplo, tiene nuevos jugadores. Es que ahí viene, y no estoy diciendo que no pongan a los nuevos, sino que sea una cosa medida, pero que también tengamos la oportunidad de ver grandes figuras y que también esas nuevas figuras, esas canteras o esos muchachos nuevos, en el caso de Rengifo, ¿no? Que mucha gente está diciendo, bueno, ahí quedó Rengifo.
1: No.
0: También,
1: bueno.
0: Es que, por eso digo, mucha gente sí. Dice eso, que se le pierde la oportunidad de minutos o de tenerlo ya como titular a Rengifo porque muchos hinchas querían que Rengifo fuera el titular antes de la llegada de James, con el señor Cardona. ¿Listo?
1: Sí, sí.
0: Entonces, ese es el tema, Papachito.
1: Sí, no, y no es un secreto también, parece que el tema de la economía de la ciudad, del sector del estadio. Uh-huh. Porque, escucho, llámeme eso, ¿quién vende más camisetas, James o Rengifo?
0: No, por eso digo.
1: Claro, entonces es una cadena para el vendedor, incluso hasta informal. Entonces, todo es de que sea positivo para el progreso también de la ciudad y el equipo y del fútbol, entonces bien.
0: ¿Listo?
1: A mí me gusta.
0: Perfecto. Bueno, ¿qué dice la gente y qué opinen, no? A través de acá del canal de YouTube también. ¿Cómo ven el tema de la llegada de James Rodríguez? Y no solamente de James. Bueno, estamos abriendo aquí el capítulo de James. Ya hablamos también de Cuadrado, que llega a Millonarios. De Jackson, a ver si de pronto llega a las filas del Medellín.
1: Ya.
0: De Quinterito, que ya está jugando. Y de todas estas figuras, Vaca, bueno. Pero hablando más específicamente de James, del 10 de la Selección Colombia, que llega a Atlético Nacional, ¿usted cómo lo ve? ¿Positivo, negativo, le gusta, no le gusta? ¿Cómo ve todo esto, no? Porque han sido tema desde la semana pasada, desde la presentación del 10 colombiano. Vamos a irnos con la nueva canción de Calibre 50 y ya llega Daniela, porque Daniela nos va a contar qué está pasando en materia de información en el mundo de las noticias del entretenimiento también a través de la calle. Ya venimos con tres llamadas. Vamos a seguir inscribiendo oyentes a través de la calle. Los 96.9 con Calibre 50 y su nueva canción.
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0: momento.
1: Sí, señora.
2: Bueno, muy bien, 7:21. Danielita.
1: Sí, milloncito, excelente, maravillosa. Es que voy a borrar también el video. Estamos en el radio.
2: Sí, estamos hablando de Oviedo, ya vamos a pasar ahora al festival
1: Cordillera.
2: De los mejores momentos, un saludo para toda la gente del Festival Cordillera que nos recibió de manera muy atenta, muchas gracias. Uno de los mejores festivales de Latinoamérica. Ha sido catalogado como uno de los mejores festivales de Latinoamérica.
1: Sí.
2: Que este fin de semana pues fue protagonista el Festival Cordillera a nivel nacional y por la calidad de artistas que trajo para esta edición, Danielita. Y se llevó las medallas nuestro bogotano Andrés Cepeda. Que yo digo, qué chévere ver la calidad de un artista como Andrés Cepeda, ¿no?
3: Es muy teso, bro.
2: Un artista que lleva bastante tiempo luchándola, saliendo adelante, llevando su música a muchas partes del planeta.
1: Así
2: y que se ha convertido también en el amor de muchas de nuestras oyentes.
3: Ah, mucho, ¿cierto? Amo,
1: ya pertenece a Colombia y lo reconocemos como un colombiano que llevamos en el corazón, un colombiano que además ha dedicado álbumes enteros también a Bogotá y a Colombia. Nos representó 10 de 10 en Cordillera, de verdad fue un espectáculo su presentación, el sábado lleno de nostalgia, eso fue maravilloso, el domingo de puro romance también, nos dio demasiado de qué hablar, ahí tenemos en pantalla el video para que usted corra al mundo digital, para que vea el escenario, cómo se veía de espectacular, las luces, la pantalla en grande con nuestro Andrés Cepeda, que además está con Cani García, cantaron divino, una colaboración, obviamente esas voces juntas, icónicas, que además él está lanzando con su nuevo álbum, también un vinilo de colección para que usted sepa, porque ya además se puede coleccionar la música y el álbum y la obra de este gran artista como debe ser, como se merece. Más de 36 mil personas asistiendo a este festival, muchachos, de verdad fue una locura. 10 de 10 los comentarios de la gente. Andrés Cepeda por fin tuvo su fin de semana histórico, porque como lo dijo Johncito, es un artista que sí o sí valora su patria, valora el Festival Cordillera, y en este 2026 se lució con todo, se convirtió en uno de los artistas más aplaudidos del público. Les digo, muchachos, obviamente mucha gente se reúne para ver bandas internacionales, papacho, porque es la oportunidad de estar arriba, pero le digo que
3: los
1: aplausos, wow, qué espectáculo, de verdad.
3: Muy
1: no solamente
3: Cepeda, ¿no? ¿Y qué más estuvo, Dani? ¿Qué más estuvo por ahí?
1: ¿Qué gente estuvo, papacho? Le digo que Virus, por ejemplo, también estuvo, Virus estuvo con nosotros. Le digo que la banda por fin cumplió y nos regaló su presencia después de décadas de no haber estado aquí en Colombia. Ellos tenían una deuda histórica literalmente de 4 décadas de no haber venido aquí en Colombia.
3: Virus.
1: Y estuvieron y la rompieron. Y de verdad fue un espectáculo maravilloso. Mucha gente estuvo también conectada, no solamente con Andrés Cepeda, sino que también Ricky Martin.
3: Hermoso,
1: divino. Conmovió a todo el mundo porque dio unas palabras hermosas de agradecimiento a Colombia, especialmente al pueblo colombiano, por el recibimiento, por abrir el concierto del domingo con esa actitud, porque fue espectacular, la gente aplaudiendo a Ricky Martin. Dijo: buenas noches Bogotá, ¿cómo están? Vengo a enamorarme, a pasarla bien, yo vengo a dejar mi alma en este escenario, ustedes son mi combustible, Colombia, siempre han estado ahí, fueron las palabras de Ricky Martin, que obviamente lució espectacular, como siempre, deslumbrando con el show.
2: Aquí están las palabras de Ricky Martin, 7:25 minutos de la mañana, ya vamos con las llamadas, mi querido sangre. A ver quién es, venga, a ver, escuchamos al Ricky.
1: Y se veía espectacular, como siempre.
4: Estoy un poco sordo esta noche, así que voy a hacer la pregunta varias veces. Muy buenas noches, Bogotá, ¿cómo estás? Bueno, como siempre vengo a pasarla bien. Vengo a enamorarme, vengo a, no sé, a recordar viejos tiempos. Yo vengo a dejar mi alma en este escenario porque así tiene que ser, porque ustedes son mi combustible, porque ustedes siempre han estado ahí para mí. Son muchos años, Colombia. Muchas gracias por el tanto cariño durante tanto tiempo. Yo quiero seguir viniendo muchas veces más. Te prometo que seguiré viniendo porque porque ustedes me dan mucho, me dan demasiado y siempre estaré sumamente agradecido. Gracias Colombia, gracias, muchas gracias.
2: Ah, no.
1: Lo que se dice nostalgia, muchachos. Si usted no lloró en esas palabras, usted de verdad tiene un corazón muy sólido porque
2: Ricky,
1: uno.
2: ¿Ricky está mono?
1: Sí, es que Ricky está rico.
2: Está bonito.
1: Siempre, está bonito.
2: Bueno, está
1: se le ven los añitos, hombre. Pero ese hombre de verdad siempre está fit. No solamente esas palabras de inicio, sino que también al final, después de cantar todos sus éxitos, sí. Pégate, María y vuelve. Obviamente también se despidió con unas palabras muy bonitas. Dijo, bendiciones, los quiero mucho. Hasta la próxima Colombia. O sea que ojalá Ricky Martí se
3: vuelve.
1: En Colombia. Sí, señor.
2: Andrés Calamaro. Sí. Sean Paul.
3: Qué personaje.
2: Mi grupo. Oiga, Grupo Niche también estuvo, grande. Pero una cosa divina, ¿no?
3: Ay,
2: el grupo Niche, el grupo con sí. Juliana. Drat Marai.
3: Oh.
2: El sábado, ¿no?
3: Sí, señor.
1: Sí, señor.
2: Tremendo artista. Es uno de mis artistas favoritos.
3: Canta mucho ese
2: También como que le fue bien a Bele. Parece ser
1: sí, le fue bien.
2: Que le fue muy bien. Ayer por ahí lo vi. Y bandas nacionales como Poligamia, donde se unió ahí Andrés Cepeda a cantar la de la generación, ¿no?
3: Sí.
2: Mi generación. También se presentaron Miguel Mateos, Lido Pimienta, Virus y Campanga. Capanga. Ricky Martín, Andrés Cepeda, Mago de Oz también vino. A ver, mira, ese no ese tico no lo tenía. Oiga,
1: muy
2: el
1: bien,
2: Mago de Oz. Los Amigos Invisibles, Diamante Eléctrico, Doctor Crápula, Caifanes y Cani García. Veo por acá el domingo.
1: Qué sí, señores.
2: Oiga.
1: Espectáculo.
2: Qué chévere. ¿Qué tenemos más de imágenes? Venga, yo sí iba a chismosear.
1: Claro,
2: sí,
1: chismosear. Bueno. Y muchachos, hay que hacer denuncias. Lo siento.
3: Pasó?
1: Pero también, ¿qué es viral hoy en día? La gente denunciando el famoso cosquilleo en el Festival Cordillera. Lastimosamente, muchos usuarios se quejaron en redes sociales y alertaron a la seguridad que en el Cordillera había mucho ladrón, delincuente, porque no hay otra forma de decirlo, de verdad, que se adueñan de lo ajeno por el famoso cosquilleo. Y es que dicen que en los tumultos, ustedes saben que sobre todo a la salida de los festivales, principalmente las quejas eran sobre la calle 63 con la carrera 40, también hubo el famoso cosquilleo.
2: Pues sí, eso fue a la salida, no en el festival.
1: Sí, exacto,
2: ojo,
1: a la salida.
2: Eso no fue en el festival, sino a la salida, amigos oyentes y televidentes de la calle. Vengan, vamos a seguir con el Festival Cordillera hablando de Cani García.
1: Cani García.
2: Oiga, dejamos esto en las redes de la calle. Las palabras de Cani García a la comunidad LGBTI en su presentación en Cordillera. Escuchemos.
0: Porque la vida sí se la iba poniendo. Y me hace pensar siempre en la cantidad de personas de mi comunidad y de mi colectivo LGBT que tienen que dejar familias y hacer amigos, que se vuelven y amigas y aliadas y aliades, que se vuelven casa, que se vuelven refugio. Y ojalá y no tengamos, y me incluyo, que estar huyendo de conversaciones, que estar huyendo de espacios, de gente donde no nos sintamos bien. Y si algo a mí me ha pasado justamente en este país, es sentirme con la libertad de ser quien soy y de no tener que andar con máscara y tener que andar corriendo hacia otro lado.
2: La libertad de quien soy. Tener la libertad en ese país de quien soy.
1: Qué hermoso. Ahí estaba cantando en colaboración con Andrés Cepeda, No te vayas todavía. Una de sus colaboraciones icónicas. Qué bello,
3: canción
1: muy lindo.
3: Sota.
1: Mientras cantaban además los grandes artistas, obviamente en el escenario principal, se estaban proyectando de fondo las imágenes de ellos, porque ellos llevan años de relación, de amistad, entonces estaban proyectando en las grandes pantallas mientras cantaban esta canción juntos, pues los momentos vividos, esos momentos icónicos, las risas, los abrazos, un momento muy emotivo. Yo siento que Cordillera estuvo lleno de nostalgia, muchachos.
3: Lindo, ¿cierto?
2: Vengan,
1: sí, qué bonito.
2: Tengo las mejores fotografías de Cordillera para que la gente vaya a la calle en Instagram. Vemos una fotografía de Drat Marai que puso a cantar a todo pulmón el festival, el artista argentino que llenó el Festival Cordillera. Oiga, este loco ha hecho mucho Luna Park en Argentina y les cuento, es uno de los artistas más top. ¿Ustedes lo han visto en vivo alguna vez? ¿No?
1: Y me encanta.
2: Les va a decir, este es un artistazo. Es uno de mis artistas favoritos, el señor Drat Marai. Por acá, algunas fotografías de su presentación, algunas fotos también de asistentes y de lo que el sábado vivimos con respecto, oyentes y televidentes, con el tema de este artista. Me bueno, encanta. Oiga, Sosita, creo que tenemos ahí un problemilla con TikTok, pero ya volvimos bien. Listo, perfecto. 7:31.
1: Para saber si la gente está atenta.
2: Que estábamos a esta hora a través de la calle. Sí. 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
2: del Festival Cordillera, muchachos.
1: Sí, señor.
2: Oiga, ¿cuánta gente fue?
1: 36 mil asistentes.
2: Listo, 36 mil asistentes.
1: Cerca de, pueden haber sido un poquito
2: un
1: más.
2: Un festival que deja también buena economía para muchos sectores.
1: Demasiado.
2: ¿Cierto? Y eso es lo importante de estos festivales y festivales de talla internacional. Muchas gracias a la organización de Cordillera por recibirnos por permitirnos, gozarnos este espectacular festival que está a la talla de otros grandes festivales del planeta. Y por traer tan buenos artistas.
3: Muy bueno.
2: Y por tener una producción impecable.
1: Eso es cierto. ¿Listo? Y lo que tú decías, Johncito, qué bueno. Vamos que exalten el emprendimiento local, porque más de 15 emprendimientos locales apoyaron por el programa Distital hecho en Bogotá. O sea, muy bonito que estemos apoyando el talento nacional y recibiendo a las bandas y los artistas internacionales.
2: Bueno, oiga, recordamos a Ricky.
1: Sí.
2: Con Maluma.
1: Claro. Ay,
2: ya vamos a hablar de Maluma también. Sí, mis muchachos bellos, porque les tengo un chisme. Ah. Hay nueva música.
1: Ay,
2: Maluma viene con una nueva colaboración.
1: Ay.
2: ¿Y saben con quién?
3: ¿Con quién?
2: Con Shakira.
3: ¡Ay, papá!
1: ¿Con Shakira?
3: La tortura 2.
2: La tortura 2. Señores, vamos a irnos con Ricky Martin y Maluma. Aquí está. Y nos vamos a ir con un 2x1 después del break. Nos vamos a ir con Grupo Niche, que estuvo en Cordillera con Algo que se quede.

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1: Bueno, muy bien, llega la hora del desayuno.
2: ¡Uy, qué rico!
1: Oiga, teníamos la polémica, estamos hablando en redes sociales para los oyentes, volvimos, veamos musiquilla, ¿por qué?
2: Sí.
1: Porque es que estábamos hablando del tema de la chica
2: María
1: de María Alejandra,
2: y Sara.
1: Que muchos de pronto no saben, y es que se hizo viral, o sea, lo que fue tendencia el fin de semana, porque la devolvieron aparentemente descalza.
3: Sí.
1: Bueno, aparentemente no, ella
2: descalza,
1: se ve que está, quedó descalza la niña.
2: Literalmente.
1: Pero venga, ella se devolvió así.
2: ¿En Transmilenio?
1: ¿Será que sí?
2: ¿Y será en qué se devolvió en Transmilenio?
1: No, mi pregunta es, de pronto ella compró, ¿será que compró zapatos?
2: Yo no sé, pero yo hubiera comprado unas chanclas en
1: algún lado. No, claro, porque volverse así.
2: Que es peligroso.
1: Hasta la casa, no creo.
2: Y más sin Transmilenio, no sé dónde se fue, pero en Transmilenio lo que es, hasta en moto está prohibido.
1: Yo creo que a ella le tocó comprar ahí en el centro comercial algo.
2: Pero es que no, porque se ve un video cuando ella llega a su casa de noche, ella graba, mire, sigo, sí señor, ese video yo lo vi, ella dice, sigo aquí en el parqueadero como que entró a su casa y se ve que está descalza.
1: ¿Qué? O sea, se volvió descalza.
2: Sí, yo vi ese video. Bueno, o sea, ella se devolvió literalmente descalza.
1: Bueno, muy bien, dejamos el clip de todo este tema en YouTube, ya luego, más adelantico, para que la gente, papachito, pongámosle ahí en el este que lo saque, porfa, que ese va para YouTube, porfa, y a los chicos,
2: pues
1: mire, mientras
2: si no,
1: voy a leerles
2: 3,000 personas
1: lo siguiente.
2: Comentando
1: yo. Listo, perfecto. 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
1: 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Bueno, hacemos resumen, muchachos.
4: Sí.
1: Ya hemos hablado. Oiga, mano de cosas pasaron este fin de semana.
2: Pero, Johncito, tengo
1: todo.
2: Una buena apreciación en este momento.
1: ¿De
2: ya
1: qué?
2: A la vaca, la vaca. Adiós, vaquita.
1: Chao.
2: Gracias. La vaca dice, está como ofendida.
1: Está ofendida Johncito, la vaquita.
2: Es que Yamile hizo una apreciación muy importante.
1: ¿Qué
2: en
1: dice Yamile?
2: Yamile Barreto dice, ¿alguien ha pensado en los tacones?
1: ¿Cómo así?
2: Claro, y los tacones, Johncito, todo empezó por unos tacones, ella llegó en tacones.
5: Sí,
2: ¿qué pasó con los tacones?
5: Es cierto, ¿qué talla
2: nadie
5: eran,
2: ha pensado
5: qué color, eran,
2: qué color, qué estilo, claro.
5: Sí, está buena.
2: Claro.
1: No, que y los tacones.
2: ¿Qué, o sea,
5: ¿dónde,
2: lo
5: que están, los
2: ¿dónde
5: tacones,
2: están los
5: bueno.
2: tacones? ¿Qué pues tal la... que ella los hubiera guardado ahí en Sara? Ahora
5: en
2: tiene
5: oye,
2: que oye, volver al loca.
1: Ah, que si hubieran quedado en un locker en Sara y que tenga que volver por los tacones, no joda.
2: No,
5: es que los tacones eran prestados también.
2: Ahora le están viendo.
5: Ahorita la dueña de los tacones. Aleja, es para si me puedes devolver los tacones.
2: Muy bien, los tacones en Sara.
5: Y Aleja, no, pero ¿cómo así? ¿Cuáles tacones?
2: Me lo notifica.
5: Ay, no, joder, niño.
2: No, pero es válido. Yamile, gracias por aportar ese apuntazo.
5: Es cierto, Mari.
1: Bueno, 8:19 minutos. Pasemos a otra cosa ya.
2: Listo,
1: a ver qué pasa en esta semana con el respecto al tema de los tacones.
2: Eso no,
1: papachito,
2: está muerto.
5: Dígalo.
1: Ya hemos hablado de James.
5: Sí.
1: Tendencia para
5: sí.
1: YouTube.
5: Sí.
1: El muchacha, la muchacha, tendencia.
2: ¿Sí?
1: Listo, YouTube.
5: Sí.
1: Abelardo con el tema de que ahora ayer saca en su discurso.
2: A
1: no, con
5: no
1: el tema
5: la...
1: de ingresar a las
5: sí.
1: universidades.
5: El tema
1: las
5: de los
1: protestas.
5: Mayores de edad, ¿no?
1: Ajá. Y lo de los bombardeos. Entonces tenemos cuatro temas bueno. que han sido tendencia y Festival Cordillera.
2: Sí.
1: Pero ahora nos vamos con las noticias para relajarnos. Las
5: sí.
1: noticias del relax del día en un programa
5: relax.
1: De variedades llamado El Club.
5: El Club.
2: Uy, muy buena sinopsis.
1: Mi querido papachito, ¿qué tenés tú hoy en el día?
5: ¿Usted sabe?
1: 14 de septiembre, ya se acerca Amor y Amistad este fin de semana.
5: Ya, y es quincenita con
1: sí.
5: moral. Ya
2: ay,
5: mañana.
1: Yo les tengo una cosa bien chévere. Mañana es quincena.
5: Oigan, bueno, Muchachos, ustedes saben que aquí.
2: Papá, amigos, yo me compré zapatos de dotación.
5: ¿De quién eran?
2: Usted ya. No, pero en serio.
5: ¿Le notificaron?
2: No, pero estos sí son míos. O sea, esos son de dotación,
5: no
2: pero
5: consta,
2: son.
5: Mija. Papá. Es que no me mande el correo, no, no conozco.
1: Sí, sí, yo. Daniela, mándame un correo, sí, por favor.
2: Es que él tiene el bono.
1: Daniela llegando allá, hacia allá. Jefe, yo sí te lo veo.
2: Miren esta situación.
5: Bueno, nos vamos.
1: Oiga, ahí apareció.
5: ¿Quién? ¿Sí?
1: Oiga, les tengo lo que ha sido tendencia también. La de miren esta situación.
5: Sí. Ay, sí, señor.
1: Apareció en una pizzería.
2: ¿En una?
1: Sí.
2: Yo, me encanta, pero ya espero. Ya lo voy a poner. Vos por parte de eso, papacho. ¿Qué pasa?
1: Papacho.
5: Bueno, nos vamos con algo más tranquilito, más relax, para enternecer, para hacer el.
2: Tierno.
5: Ustedes saben, muchachos, aquí en la calle siempre estamos pendientes del mundo animal también, de las mascotas. Mascoticas, acá sí. Amamos, protegemos y promovemos el buen cuidado de las mascotas. Y hoy nos vamos con un momento tierno. Les
1: luego
5: presento
1: protegemos a nuestra vaquita.
2: Ah, sí.
5: No protegen a la vaquita, sigan sí. Así. Nos vamos con Gosta, muchachos. Un cocker inglés que sufre de narcolepsia, papi.
2: ¿Qué es eso?
5: Narcolepsia es que de un momento a otro la persona se duerme. Pero
2: en
5: este
2: serio?
5: Caso, sí, tenemos a.
2: Ay, qué susto.
5: Espera, Gosta.
1: Espera, ya lo voy a buscar.
5: A Gosta.
1: Bueno, ¿qué pasó?
2: Uno se duerme.
5: Gosta es un perrito que es un cachorro.
2: Sí.
5: Es un cocker inglés de apenas 15 semanas que padece narcolepsia, asociada con la catalepsia.
2: Ay, no
5: un trastorno neurológico que puede provocarte episodios repentinos de sueño o pérdida de tono muscular cuando atravesas emociones intensas. Es decir,
2: ay,
5: el perrito se puede emocionar. Cuando se emocionan, sí, hay unos que se orinan, él se desmaya. Hay unos que ustedes compran un juguete, mueven la colita, sí, feliz, está, él se desmaya.
2: Ay, no.
5: Usted lo saca a pasear para que se ensucie, para que tire al agua, él se desmaya.
2: Ay, no, qué
5: pero
2: ternura.
5: Pero es muy tierno.
2: Pero es peligroso, papacho. Porque
5: sí,
2: imagínese, no sé, por ejemplo, en la carretera, que el perrito vaya a atravesar el carro y uno le da, sí, susto de, oye, cuidado, para que el perrito no lo atropelle y se desmaye justo en la carretera.
5: Sí, sí, pero también otro detalle llamativo y que hay, sí, que nombrarles es que los dueños lo cuidan 24/7.
2: Pero qué ternura.
5: O sea, el perrito nunca está solito, siempre está acompañado de alguien porque obviamente su condición lo puede exponer a problemas, sí, o a que le pase algo grave.
1: Oiga, yo creo que yo sufro eso.
5: ¿Narcolepsia?
2: No, yo no sí.
1: No,
2: ah, no, yo también. Pero no, por eso es un superpoder. No es una. No,
5: pues es sueño, man.
1: No, pero mira que dice aquí poder, que los síntomas son somnolencia diurna excesiva.
5: Sí.
1: Yo
2: ah,
1: vivo
2: yo también,
1: así
2: todo
5: el
2: yo también.
5: Tiempo, sí.
1: Yo vivo con
2: no,
1: ganas.
2: Pero creo que lo nuestro es falta de vitamina.
1: Sí, sí, sí, sí. Uy, pero yo
2: porque
1: voy con.
2: No,
1: pero mira, ayer comencé otra serie.
5: Sí.
2: ¿Cuál?
1: Yo. Ve, y la suegra era toqueada la risa porque yo parezco el viejito, man. Entonces, sí, ahí sentado ahí.
2: Ah,
1: vea, yo se volvió a dormir, ya, y yo.
2: Uy, qué pena, Johncito, qué pena. Uy, no. Y lo peor es que no lo despierta y él no está durmiendo.
1: No,
2: ah,
1: yo sé. No moleste, pero es que yo estoy escuchando.
2: Uy, no. Estoy descansando los ojos.
1: Descansándose.
2: Uy, no,
1: ya.
2: Pero les cuento que me vi Satanás, hice la tarea.
5: La película,
2: me vi la película.
1: ¿Ya la viste? ¿Y
2: sí,
1: qué tal?
2: Dura.
5: Bueno, pero antes
2: dura
5: que
2: vea,
5: ahí tenemos el video del perrito.
2: Muestre.
5: Para que lo pichen.
1: Bueno.
2: ¿En serio se desmaya?
5: Mire, tal, mire. Ya ¡oh! Queda dormido, mire.
1: Oh.
2: Ay.
1: Bueno, vemos al perrito como de queda dormido.
2: En todo lado.
5: Ay,
2: en
5: hola,
2: todo
5: hola,
1: lado.
5: Hola,
1: ¿cómo están, muchachos?
2: Ay, pero qué susto.
5: Pobre, sí.
1: Es que hacete el muertico, hacete el muertico.
5: Sí,
1: muertico.
5: Ay, sí. Curioso, ¿no?
2: Sí, pero eso tiene tratamiento, papacho.
5: No,
1: no, pero tremendo.
2: No,
1: o sea,
2: tiene tratamiento,
1: no,
2: o sea, ya.
1: No tiene tratamiento,
5: pero tiene tratamiento, pero no le quita, papi.
1: No, no se le va a quitar el perro.
2: Porque es que mira
5: manejo,
2: que también se le adormecen como ciertas partes,
5: sí,
2: del cuerpo.
5: Es que eso es lo que pasa. El tema es el del sueño y muscular.
2: Claro.
1: Ay, no, claro, porque es que chao, es muscular. O sea,
5: claro,
1: el perrito que hay. Ay, no.
2: ¿Se imagina jugando un partido y justo se le duerme una piernita?
5: Ajá.
2: No.
5: Mire, no, paila, se duerme en el partido. ¿Cómo era pegándole al peluche? Cuando le cuando le saquen cría,
2: no,
5: el man
2: los hombres son increíbles. Los dos pensaron lo mismo al mismo tiempo.
5: El man
2: no,
5: sacándole cría, venga, pa.
2: Sí, ¿cómo será? Los dos hicieron lo mismo al mismo tiempo.
5: Pegándole
2: qué
5: al
2: raro
5: peluche, no le da.
2: Ay, no, me parece
1: triste,
2: muy
5: mire,
2: tierno.
5: Lindo.
2: Y no conocía esta enfermedad.
5: Pero sus dueños lo
1: oiga,
5: cuidan.
1: ¿Y los humanos también son así? ¿Tienen narcolepsia?
5: Sí, sí, claro, sí.
1: Uy, pasarse,
2: ¿sí?
1: No jodas, ¿en
5: ajá,
1: serio?
2: Bueno, papacho, a veces se le duerme como un bracito. ¿No ves que a veces está
5: no,
2: así
5: no
2: despertando?
5: No, se me duerme, antes se me despierta el brazo.
2: Ah, yo pensé
1: ay,
2: que era
1: no,
2: para despertar.
1: No. Bueno, ¿es
2: ay,
1: dónde fue?
2: Miedo.
5: En Inglaterra.
1: Bueno, esperemos, hombre. Ojalá encuentren una cura, hombre, para el animalito.
5: Sí,
1: hombre, que esté mucho mejor. Mira, dice síntomas cataplegia, dice una pérdida repentina y temporal del tono muscular, lo que decía Papachito.
2: Sí.
1: Parálisis del sueño, una incapacidad temporal para moverse o hablar al quedarse dormido. Alucinaciones hipnagógicas o hipnopómpicas. Dice imágenes o sonidos muy vívidos y realistas que ocurren justo antes, justo al dormir o al despertar, pues no sé cómo sea esa vaina. Y somnolencia diurna.
5: Pero malo
1: somnolencia
5: porque...
1: diurna, es decir, vivir como con sueño, claro, a toda hora, mano.
5: Porque tremendo, el man puede dormir, digamos, 10 horas. ¿Mm? Y se despierta. Uy, qué alegría dormir lo más de...
2: Ah.
5: ¿Sí me entiende?
2: Sí, sí.
5: Puede dormir bacano y se levanta contento y queda dormido,
2: ¿no? Sí.
1: Bueno.
2: Por eso. Bueno.
1: Entonces, esto es lo viral. Lo viral. Oiga, yo les tengo, antes de irnos con más canciones.
2: Sí.
1: Les tengo una cosita, muchachos.
5: ¿Qué cosita?
1: Me llamó la atención.
5: Unos zapatos, padre.
1: No, no, no. Y dije, esto lo va a poner hoy en el club.
2: Sí.
1: Me salió este estudio y ya lo vamos a desarrollar. Solo a leo el titular y ya lo desarrollamos en web.
2: Sí.
1: Escuchen esto, papacho.
5: Tírese.
1: Y vamos a hacer encuestica para los que están en redes sociales. Y voy a ir también a encuestar a varias gente. Dice el estudio: no tener relaciones sexuales 5 veces por semana puede provocar un trastorno mental. Según una investigación, papacho.
5: El que hizo esa investigación está soltero. Es soltero. Y no tiene hijos.
2: Bueno, puede ser un buen paréntesis si está soltero.
1: Claro, ya que viene el tema, este fin de semana celebra amor y amistad.
2: Sí. Señor.
1: Entonces, mucha gente soltera, ¿cierto?
5: Sí.
1: Y lleva mucho tiempo sin nada. Y pregunto yo.
2: Pero yo estoy estable, yo estoy muy estable.
1: No, no entiendo. Daniela, no, ya no.
2: Ay.
1: Ya no.
2: Bueno, de a lo que yo llegué a hoy, sí.
1: Bueno,
2: digo.
1: Entonces, a lo que llegaste, ¿cierto?
2: Era
1: sí, sí, sí, sí, sí. O sea, ¿sí te afectó mentalmente? ¿Sentiste, como dice el titular,
2: ¿qué dice?,
1: provocar un trastorno mental? O sea, ¿tuviste cosas así como de medio chiflis, me imagino?
2: Pues que mira que curiosamente hoy... ¡Ay! Pero de pronto puede ser real, ¿qué?, muchachos. Vea, yo hoy venía en mi trabajo de escucha, ¿no? En la
5: sí.
2: moto. Es que justo se me descargó el casco.
5: Sí.
2: Entonces yo tan escuchaba telepáticamente.
5: Sí.
2: Entonces yo venía en la moto tan y estaba concentrada porque es que la hora ya había mucho trancón, mucha moto tan. Entonces yo no necesito estar enfocadísima. Los que manejan moto y los en carro también, uno debe estar de verdad muy pendiente de la carretera, muchachos.
5: Sí.
2: Uno se desvía un momentico y tin. Y yo no sé por qué estaba pensando... De una en mi mente yo ahí pensando, tin, frenar, la moto, tin, acá. Cuando un momento a otro se me vino un pensamiento así. Yo dije, ve, ¿qué se sentirá, por ejemplo, estar en la cama en este momento?
5: Arrunchada
2: con alguien. Y yo es que, ¡ay, ay, ay! ¡Concéntrate, Daniela! Pero se lo juro, se amplió en la carretera.
5: Sí,
2: y yo, Daniela, ¿qué me está pasando? Puede ser un síntoma de que uno necesita mantenimiento ya.
5: Sí, constante. Tecnomecánica,
1: necesita tecnomecánica.
5: Sí.
1: Vea, a mí se me venció ahorita en octubre la tecnomecánica.
2: A propósito. Yo no sé cuándo se me vence la tecnomecánica.
1: Es que mira, bueno, ya vale, él es el estudio. Vayan a TikTok, que se conecten. ¿Bueno?
2: Ah, los dos y, años. Ah,
1: vea,
2: no.
1: Sosita.
2: Ah, no. Todavía no.
1: No, ya va a hacerlo en break. Digo, en web, el estudio.
2: No, en break, hablemos
1: pero
2: de
1: venga,
2: la cocina.
1: Que Sosa ponga la siguiente pregunta.
2: ¿Cuál?
1: Y que la gente responda si esto le afecta. ¿Cuánto ha sido lo máximo que usted no ha tenido relaciones sexuales? ¿Cuánto tiempo ha durado? Sí. ¿Cuánto ha sido lo máximo?
5: Sí.
1: ¿Listo?
2: Sí.
1: Y que si eso afecta, sí o no.
5: Hecho.
2: ¿Se afecta? Lizeth Ardila.
1: ¿Qué dice Lizeth? ¿Lizeth qué dice?
2: La linda Lizeth.
1: Ya nos
2: dice,
1: vamos.
2: Dice, ya entiendo todo. Dice Lizeth.
1: Listo, venga. Música, ¿saben con qué vamos a esta hora para presentar la canción? Aquí está qué. Jason Jiménez. ¡Vete!
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1: Son las 8:42 minutos de la mañana. Escuchas el Club de la Calle. Bueno, voy a tomar llamadas, muchachones bellos.
2: Sí, llamadita, Jancito.
1: Para que la gente se conecte con nosotros, sí, y nos cuente, por ejemplo,
2: ¿Qué
1: quisieran? ¿Cuánta plata necesitan? Sí. Tenemos 50 millones de pesos.
2: Uy, ya
1: para
2: 50,
1: los oyentes, sí, y televidentes de la calle.
2: Me gusta, vea esa deudita.
1: Boletas.
2: 500 mil pesitos, 200 mil pesitos para pagar la luz. Ahora se viene que no se necesita el aumento del arriendo. Sí. O simplemente, Johncito, este fin de semana de amor, amistad. Que alguien diga honestamente, veanito, 300 luquitas porque voy a llevar a mi novia, a mi pareja, mejor dicho, de spa, nos vamos a cenar a algo rico. No, motel,
1: claro.
2: No, a mí no
3: es amor. Si es el amor y la amistad. Bueno, venga, hotel.
2: No, hotel bueno, sí. No, bueno, motel no.
1: Bueno, que la gente llame.
2: Eso, que la gente llame.
1: Bueno, vamos a ver, 601-652-8525, 601-652-8525, estoy leyendo por acá también varios comentarios,
2: sí,
1: y que la gente nos cuente ya, por favor, cuánta plata necesitan.
2: Eso.
1: Son 50 para millones, ¿para qué? O pidan sus boletas para Tigres del Norte,
2: uy,
1: Luis Alfonso, uy, y la Reina del Flow, que tenemos ahí.
2: En octubre, sí.
1: Entonces vamos a estar entregando ya posteriormente, durante los turnos, a los oyentes y televidentes de la calle. Sí, hoy, señor, hemos hablado bastante, ¿qué? Muchas cosas, muchachos.
2: Y lo peor es que ya se va a acabar el programa.
1: Sí, claro, ya se va a acabar. San, ya tenemos una llamada, porfa, para, ¿sí?, inscripción en este momento desde Milloncito, cualquier lugar de Colombia.
2: Que si puede repetir el
1: 601-652-8525, señora.
2: Que si puede repetir el número, por favor.
1: 601-652-8525.
2: Eso.
1: Ya vamos a hablar también del atleta que sufre, ay, emergencia, sí, gastrointestinal durante competencia en Beijing.
2: Así. Uy, muchachos.
1: Ya hablamos del perrito con narcolepsia. Y también, Papacho,
3: dígalo,
1: de Mr. Beast, que le va a entregar más de 3 mil millones de pesos,
3: sí,
1: a quien resuelva su libro de acertijos.
3: Sí, señor.
1: Oiga, eso está muy bacano.
3: Está bueno, está bueno.
1: Ya vamos a hablar de eso.
2: Raúl lo resuelve.
1: Ya. Oiga, sí, Raúl. Y les cuento también,
2: sí,
1: que tenemos aquí un invitazo.
2: Sí.
3: ¿Quién es?
1: El hombre se hizo famoso por un clip.
3: Ya.
1: Y se ha hecho famoso también por su gestión,
2: sí,
1: en la ciudad de Bogotá, man. Por coger a los mal parqueados, man. Por coger a los que llegan y creen que son,
2: uy,
1: dueños de la vía.
2: Sí, uy, señor, no.
1: Y con los no parqueados. Prohibió parquear ahí con las hasta veces con doble X, sí, así. ¡Pra! ¿Cierto?
3: Sí.
1: Y el hombre está haciendo pues este tipo de contenidos. Es un superhéroe sin capa,
2: sí,
1: pero con celular.
2: Uy, sí.
1: ¿Cierto? Sin capa, pero con celular de los mal estacionados. Y se hizo viral. No sé si tenemos en producción, tenemos el video de la camioneta o no. Ese todavía no. Bueno, ya ahorita ya lo va a buscar. Que fue tan viral porque habían unos señores,
2: sí,
1: de una camioneta blindada,
2: sí,
1: como especie
3: de seguridad,
1: guardaespaldas o,
2: sí,
1: o a veces son de la Unidad Nacional de Protección, ¿cierto? Que trabajan con políticos, uh-huh, y eso, pero pues iban parqueando como donde,
2: como si nada,
1: como si nada, ¿cierto?
2: Sí.
1: Y estaban cerca a una clínica, creo que era la del country, ¿no? ¿Cierto? Y esta es una vía donde pues entra mucha ambulancia, gente que va para urgencia, hermano.
3: Lógico.
1: Y pues tener estos vehículos mal parqueados, ¿qué genera, Daniela? Que se pueda morir una persona.
2: Obvio.
1: Que no se pueda atender ahora y que por un minuto, como sea, se le dice, si lo hubieran traído 5 minuticos antes.
2: Claro, no.
1: Se vive por un mal parqueado.
3: Sí, sí.
2: No, los trancones.
1: Pues, pueden
2: no
1: haber cositas. Les presento. Uy, espérame, ¿qué pasó? Les presento a Andrés.
2: Tiene cara de buena gente,
1: sí, al concejal Andrés Prieto. ¡Qué concejal! Oiga, lo que vos mal parqueado, ¿no?
4: Quiero decirle, Doncito, que usted está muy mal parqueado porque yo me llamo Juan David Quintero.
2: ¿Qué?
1: ¿Quién es? Es que me pusieron acá. Mire. Entonces,
2: pero él dijo Juan Dani. ¿Y qué dijo? Él dijo Juan Dani.
4: ¿Qué pena? Parqueados alguna vez en la vida.
1: No, pasa. ¿Qué pena contigo? ¿Andrés Prieto quién es?
2: ¿Y por qué su nombre está aquí como si fuera?
1: Entonces, ¿por qué?
2: ¿El representante legal?
1: ¿Y usted por qué? ¿Usted es representante legal?
2: Bueno. Sí, bueno, aclaremos.
4: Juan David Quintero, mucho
1: Juan
4: gusto.
1: David Quintero, qué
2: Juan
1: pena.
2: David, bienvenido.
4: Chaval, no lo hago tan chévere. Como que tengo buena cara de
2: Sí, tiene cara de buena gente, ¿cierto? Sí, mírelo.
1: Pero esos que tienen cara de buena gente son bravos. Por dentro llevan un héroe.
4: Pero ¿cuál es la necesidad de cambiarme el nombre? Mala fama.
1: Juan David, llevas un héroe por dentro con los malparqueados, ¿cierto?
4: Yo creo que más una rabia absoluta que yo creo que todos los que vivimos en esta ciudad tenemos. O sea, el 50% de los trancones de Bogotá lo generan los carros mal parqueados.
2: Sí, señor. Sí.
4: Pero es que eso que ustedes decían es verdad. Literalmente en la entrada hay una clínica.
2: El colmo.
4: Entonces me dice el tipo, porque esa es la excusa, ¿no? 5 minuticos, acabo de llegar. Y yo le decía, oye, hermano, si llega una ambulancia, por esos 5 minutos se puede morir alguien.
2: Sí.
4: Okay. Y lo más triste, lo más doloroso, es que sale uno a deberles.
2: Y sí. Qué rabia, exacto, se enojan.
4: A mí todo el tiempo me dicen, no, que es que el video, miren, no saben la cantidad de videos, la cantidad de denuncias que hemos hecho. Y la gente es como si no fuera con ellos.
2: Ajá.
4: Pero además hay una cosa más dolorosa y es que entre más caro el carro, más descarados son, ¿no?
2: Ajá.
4: Yo he dicho y me han dado mucho palo, pero sí. Lo asumo. Y es que la multa de infracción de tránsito debería ser proporcional al valor del carro.
2: Bueno.
4: Porque una Toyota de 2,000 millones, casi, a mí me dicen en mi cara, pues yo pago el parte y ya, y no joda más, deje de ser sapo.
2: ¿En serio?
4: Sí, la gente es supremamente agresiva. Pero lo más doloroso y lo más increíble es que si le ponen un comparendo, por ejemplo, a un Twingo o cualquier carro, una vez que le ponen un comparendo, ya, aprende.
2: Sí.
4: Pero en cambio la Toyota gigante o los ahora los poderosos que tapan las placas, esa gente así se siente por encima de la ley.
2: Claro.
4: Esos son los que más, pues lo digo con mucho respeto, los que más rabia me dan y más indignación generan porque son además los que se sienten por encima de todos.
2: Pero estoy de acuerdo, oiga, por igual, sea pobre, sea rico, sea lo que sea, es cierto, todos por igual.
1: Juan David se volvió muy viral. Gracias a este video, ¿eso fue qué? ¿Como en agosto?
4: Eso fue hace como 20 días más o menos. Pero ese no es el más viral. ¿Hay otro?
1: ¿Hay otro?
4: Claro.
2: O sea, el de la clínica no es el más viral.
4: No, hay otro. Pero eso fue hace como un año.
2: Sí.
4: Ahí en la séptima, en el Centro Internacional, los carros de los que hacían los pasaportes, los de Thomas, no sé qué, Thomas Gregg, esos manes habían parqueado 4 camionetas en un... ¿cómo se llama? En un... donde se paran los buses, en un paradero.
2: Sí.
4: En un paradero y 2 señoras con 2 talegos que estaban haciendo sus vueltas no podían subirse al bus porque estaban todas esas camionetas parqueadas.
2: Oh.
4: Y entonces a mí me tocó hacer un usted no sabe quién soy yo invertido.
2: Sí.
4: Okay. Porque entonces, claro, yo llegué y le dije, oye, hermano, mire, pobres señoras, no pueden subirse. ¡Deje de ser sapo! ¡Córrase!
2: Oh.
4: Y yo les dije, venga, yo les sugiero muy amablemente que por favor se corran. Ah, ¿usted acaso quién se cree?
2: Ay,
1: pues, usted no sabe quién soy,
4: no lo dije. No, porque es que además yo siento es supremamente doloroso tener que decir, es que yo soy concejal. O sea, a mí tener que someterme a esa vaina de decir que yo soy concejal para que la gente entre en razón es absolutamente absurdo. Sí. Porque sobre todo la gente más vulnerable, que son los peatones, son los más jodidos por ese control mal parqueado. Miren, una señora el otro día me mandó un video. Los D1, ¿no? Los D1 y las Olímpicas. Esos son los
3: campeones.
4: Como las bases de los mal parqueados. Una señora con un cochecito y su hijo tratando de pasar un andén y no podía porque están 4 carros mal parqueados. Lamentablemente el tema del mal parqueado demuestra, primero, lo egoístas que somos como seres humanos, pero además que la gente más vulnerable, que son quienes, los señores, las personas en sillas de ruedas, las mamás con sus coches. Esa es la gente que más sufre con el mal parqueo. Por eso es que pues yo doy una que otra vacía pública.
1: No, y está bien. Vamos a recordar alguno de esos videos. Bueno, el que recuerdo acá.
4: Es el de la Toyota Blanca.
1: El de la Toyota Blanca que se hizo muy viral. Para los que no saben, vamos a ver un pedacito y escuchar.
5: Bájese, identifíquese. Esa placa que dice vehículo blindado no es para violar las normas. No es un derecho divino para hacer lo que quieran, es simplemente para saber que ese carro está blindado. También podrían poner un letrero al lado que dice que el carro es blanco. Es absolutamente irrelevante. Tienen que respetar las normas.
6: Lo mismo porque no está grabando.
5: porque estoy haciendo mi trabajo.
6: ¿Son un esquema de protección?
5: Sí, ¿ustedes son de la UNP?
6: No, no sé qué.
5: Listo, sí, sí, ¿cómo le va? Sí, lo estoy grabando.
6: Pero no nos puede grabar.
5: Sí puedo. Sí puedo. Muéstrame la norma, porque estoy denunciando que ustedes están mal parqueados.
6: ¿Quién es usted?
5: Yo creo que le conviene mejor que usted se identifique. Póngase a grosero, bájese. Bájese e identifíquese. Bájese e identifíquese. Usted está violando la norma, hermano. No, mi, bueno, ¿está parqueando mal o no? ¿Está parqueando mal? ¿Está parqueando mal o no? Sí puedo y lo estoy denunciando. Usted está violando una norma. Usted está violando una norma, hermano. Usted está violando una norma, para que lo tenga claro. Siendo grosero. Le estoy reiterando, usted está mal parqueado. Está mal parqueado.
2: Y yo necesitando carácter, Johncito. Sí. Juan David, necesito este hombre que me dé clases de carácter. Qué hombre tan bien puesto y no se deja.
1: Vamos a hacer lo siguiente, papacho.
3: Sí.
1: Que la gente en TikTok ya de una vez monte dónde están los mal parqueados
3: bien
1: de
3: hecho.
1: Su zona.
3: Me gusta
1: Epa.
3: Eso. Sí,
1: para que Juanda vaya allá y eso. Arregle esa cosa. Eso. Bueno, Juan David. Veo aquí muchos, por ejemplo, con este video, que también tiene sus haters, ¿sí? Mm. Y dicen, ¿qué forma tan ridícula de hacer política?
4: Sí.
1: Dice otro por acá, hermano, ¿por qué? Dedíquese a cosas más trascendentales y útiles a Bogotá como concejal.
3: ¿Qué?
1: Deje a las autoridades de tránsito ejercer su competencia y usted ejerza las suyas. Bueno, y así una cantidad de cosas
2: pero
1: que
2: gente...
1: le han tirado.
3: No.
1: Bueno, hay más, pero...
2: ¿Qué
1: pero
2: te dicen?
4: A mí el consejo me pusieron, me han puesto como tres apodos.
2: Sí.
4: Uno, Corazón Valiente.
2: Sí.
4: Te dicen que yo salgo de Corazón Valiente. El otro...
2: Esa es una película bellísima.
4: Chupa más caro de Bogotá.
3: Ok.
1: Chupa más caro de Bogotá.
4: Y tercero, que a mí me encanta el pito.
1: Okay. El concejal del pito.
4: El concejal del pito. Eso me dicen en el consejo y más en bullying. Pero yo solamente les digo, miren... Uno en Bogotá, la verdad, ¿qué es lo que más rabia le da? El trancón.
2: Obvio.
4: De poderse mover.
2: Taco.
4: Inclusive yo cuando hice campaña realmente me siento muy orgulloso. Yo era el concejal de la tusa, del desamor, del despecho.
1: Sí, eso veo.
4: ¿No? Y la verdad es que en Bogotá uno no se enamora porque no puede ir a ni siquiera a echar los perros del trancón tan berraco. Juan Felipe, por ejemplo, que trabaja conmigo.
2: No justifica el cacas. Pero bueno.
1: El cacas es el exnovio de Daniela.
2: Ah, entonces por el trancón, pues.
4: ¿Y que el cacas te rompió el corazón?
2: Ay, pero si luego se lo cuento.
4: Es falta de carácter.
2: Sí, no, por mira, eso le digo, necesito
4: mira, por
2: carácter.
4: Ejemplo, Juan Felipe le tocó muy duro en la vida porque, claro, su novio vivía en Ciudad Bolívar y él tenía que ir todo el tiempo a ir a visitar la Ciudad Bolívar. Entonces él me contaba esas historias de desamor. Y al final lo que le sugerí es que se fuera a vivir juntos. Y hoy, gracias al trancón, están viviendo juntos.
2: Ah.
4: Ahí en Chapineros. Entonces a veces el trancón sirve para cosas buenas.
3: Que no se hablan, pero
4: miren, esos insultos a uno le dan ganas es de seguir batallando por esta ciudad. Miren, no hay nada que más rabia de que uno salir temprano y montarse en el STP y que el STP no pueda pasar aquí en Morato, por ejemplo, aquí al lado, porque está todo trancado de mal parqueado.
2: Total.
4: Eso
2: total.
4: Sí que da rabia.
2: Obvio.
4: Y inclusive, bueno, y hay otra que son los que se invaden Transmilenio, pero bueno, esa es otra pelea y eso es otro video viral que
1: bueno, Juan David. Estoy viendo
4: miren,
1: aquí,
4: hay otra.
1: Dice que Café Sanch, los alrededores de Corferias. ¿Ya visitó Corferias?
4: Uy, ese es terrible.
1: ¿Qué pasa con Corferias?
4: No, mire, ¿qué es lo que pasa con Corferias? Pues obviamente que Corferias atrae muchos carros.
2: Ajá.
4: Pero el problema es que aquí quedó una cosa mal hecha. ¿Qué? Y son las zonas azules. ¿Ustedes han visto esas donde se parquea la gente?
3: Sí, que no puede pagar.
2: No, ¿qué son las zonas azules?
4: Las zonas azules son donde la ciudad permite que se parqueen.
2: Ah, ok.
4: Y entonces pagan.
2: Ah, ok, ya.
4: Pero ¿qué es lo que pasa? Que si usted se le olvida, por ejemplo, y se pasa unos minutos, le ponen un cepo.
1: Oiga, sí. Pero
2: ¿en la llanta?
1: Eso es un negocio que se está presentando ahora.
3: Sí, señor.
1: Claro, y pero eso también tiene que usted ponerle el
4: ojo
1: a eso.
4: Pero el problema
1: ¿no?
4: es que si usted se parquea al frente de la zona azul, no pasa absolutamente nada. Es decir, si usted se parquea
3: ya
4: bien
3: entiendo.
4: Y se le olvida, le ponen un cepo. Pero si usted se parquea exactamente al frente, no pasa absolutamente nada.
2: ¡Ay, el colmo!
4: Y eso pasa en Corferias.
1: Yo le voy a preguntar y va a ser mi primera pregunta. Usted sabe que yo voy a... usted como concejal, Juan David, le pregunto a usted, ¿sí?
4: A mí.
1: No,
4: Andrés Prieto.
1: Como al concejal.
2: Ese es otro apodo.
1: ¿Hay corrupción en eso? ¿Ya han visto cosas de corrupción en empresas? Porque es que esta es la queja seguida de gente
4: de
1: que ve
4: azules.
1: Que sí, que no, pero con el tema de los cepos.
2: Mm.
1: ¿Sí?
4: No, mire,
1: ¿qué está pasando con eso? Porque usted no se puede parquear en eso y si usted pasó eso
2: un minuto,
1: es
2: dos.
1: Como si estuvieran ya pendientes.
3: Sí.
1: Y entonces una como por la plata, o sea, no,
4: para
1: la ciudadanía joderla
4: por
1: eso.
4: Haters que dicen que yo no hago nada.
1: A ver.
4: Yo hice un debate hace 2 años donde yo probé que de 100 pesos recaudados por esas vainas, ¿sí?, de las zonas azules, 62 se llevan en pura burocracia. Uy. Es decir, pura, no quiero usar aquí ese término, pero en pura habladera de...
1: O sea, de 100 pesos que nosotros pagamos,
4: 62 se van pagando que gastos de administración, que
1: Papacho, ponete eso en el titular. Podemos titular así con,
4: de 100,
1: con eso.
4: De 162 se van en burocracia.
1: O sea, de lo que se paga en las zonas azules.
4: Claro,
1: comprobado.
4: Pero es que, además las zonas azules no hay que satanizarlas, ajá, porque son una buena medida. Si tienen lo más importante, y es que control de parqueados alrededor. Si usted, por ejemplo, va a Madrid y usted tiene una cuadra de zona azul, el man que administra la zona azul tiene que tener 4 manzanas alrededor libre de mal parqueados. Si no, la ciudad sanciona al que administra la zona azul. Eso aquí, a la exalcaldesa Claudia López, que fue la que se las inventó, se le olvidó incluir eso en el contrato de las zonas azules. Entonces usted, por ejemplo, va a la 109, que es el mejor ejemplo. Del lado izquierdo está la zona azul y del lado derecho están los mal parqueados. Y usted ve la zona azul vacía, al lado del consejo también pasa. Está la zona azul vacía y todos los mal parqueados al lado.
2: Pues obvio.
1: Venga.
2: Para no pagar.
1: Pero ahí hay otro tema, muchachos. Bueno, eso tengámoslo ahí. Ahora, en las zonas azules, ¿cierto?, que están para parquear,
2: sí,
1: se han presentado casos donde se roban los vehículos. Sí. Y entonces, ajá, los
2: ¿en
1: señores,
2: la zona azul?
1: Ya, señora, te digo, eso, y es para aclararle a la gente, porque muchos piensan que porque usted deje el carro, y eso para que me lo aclare también. Sí, sí. Bueno, está con el tema de los mal parqueados.
4: Sí, porque entonces, no se lo cuidan.
1: Claro, es, ellos, ha surgido pues que mucha gente deja el carro y se lo roban, sí, sí, en las zonas azules, en las calles. Entonces la gente llega y parquea con la seguridad de que ahí va a estar protegido su vehículo,
2: se supone,
1: por esa persona que llega con, a usted como con una especie de datáfono, bueno, sí, con el celular, y usted o puede pagar por la aplicación o usted le paga a la persona.
2: Hasta, ¿cierto?, le toma un foto al carro. Mala, bueno,
4: bueno. Usted no debería poder usar efectivo. Eso sí es un incentivo perverso a la corrupción.
2: ¿Cómo así?
4: Pues que usted no... A ver, ¿cómo funciona eso?
1: Pero en Zipaquirá sí usted pasa la plata, por pues, ejemplo.
4: Claro, ya, no, y aquí también, pero eso no debería funcionar así.
1: ¿Eso no debería,
4: no,
1: ser
4: claro
1: así?
4: Que no, porque entonces usted deja que el funcionario que está ahí que con el cepo se vuelva, digamos, que tenga una inmediación tú directa con usted.
1: Es que hay, por eso es que voy al tema de la corrupción, concejal. O sea, que hay un tema ahí, yo creo que de fondo en
4: hay
1: eso.
4: Hay un incentivo para la corrupción,
1: yo creo que sí. Eso, a mí se me hace que eso es un negocio. Qué pena le va a decir, pero eso...
4: Pero es que eso es un negocio.
1: Eso huele mal.
4: Pero ¿sí? Es que además, yo en eso yo no estoy de acuerdo con usted. Uno, no le pueden decir a los ciudadanos que le van a cuidar el carro. Porque eso no está diseñado para cuidarle el carro. Ahí lo que le están dando es un permiso para que usted parque ahí, no para cuidar el carro. Ahora, para toda la plata que se pierde,
2: sí,
4: sí deberían, por ejemplo, tener un seguro,
2: pues sí,
4: antirrobos o una cantidad de cosas. Lo que a mí más me duele es que llevamos 3 años de la alcaldía de Galán y llevamos 3 años diciendo esto y no han cambiado absolutamente nada. Usted sabe, por ejemplo, que la terminal de transportes,
1: la de los buses,
4: es la que administra esa vaina. Eso no tiene ningún sentido.
7: ¿Cómo así?
4: La terminal de transportes de buses es la que administra las zonas azules. Eso, okay, no tiene ningún sentido. Entonces, por ejemplo, no hay tecnología, no hay georreferenciación. Usted debería, por ejemplo, que es lo que yo le he dicho mil veces, poner la aplicación y la aplicación le debería decir dónde hay espacios para parquear.
2: Así
4: usted planea su viaje. Pero como no han querido invertir en tecnología.
2: O sea, pues, Juan David, lo que tú me estás diciendo es, uno paga simplemente por poder dejar el carro ahí. Más cual, nada más. No cual, le aseguran si nada, que se lo roban. Que se lo rayen, nada asegura.
4: Tal cual.
2: Pero yo he visto que hasta toman fotos y dicen, ah, vea, este rayoncito ya está. Como quien dice, ¿le van a asegurar por si le rayan el carro o qué?
4: No, no, la raya del carro no, pero sí le rompen la ventana, por ejemplo, que es lo más común. Realmente yo carros, yo hasta ahora no he conocido que se hayan robado un carro. Lo que sí sé es de muchos, inclusive a mi hermana, le rompieron el vidrio y le sacaron unas cosas.
1: Eso en cualquier, hasta en los parqueados de los Farmatodo. O sea, ¿sí?, que uno va, sale, deja usted el carro ahí. Pues, por ejemplo, mucha gente le ha pasado. Pues hablo con caso específico, no satanizando Farmatodo, ¿no?
2: Sí,
1: sino que ha pasado. Que gente que deja ahí el carro porque tiene una vuelta y que es el parqueadero del Farmatodo, se va
2: sí,
1: y rompen los vidrios. Sí. O en cualquier lado están haciendo eso, señor.
7: Juan David, usted ahorita estamos viendo los videos de gente que a usted le contesta y que como que es alevosa. Pero si ha habido un momento en el que siga, uy, Marichi, el parche se está calentando y le ha tocado como pedir ayuda o algo, porque usted es contundente con la gente y la gente también es pasadita de calidad.
2: Groserita.
4: Pues les voy a contar un secreto que yo nunca había contado. Uno de estos escoltas una vez me persiguió hasta mi casa.
2: ¡Oh!
4: Bueno, yo no le, la verdad es que yo entro como en un trance, ¿no? Ya, a mí sí. Ahí el carácter me juega mal.
7: Sí.
2: Ahí no se ve tan tierno.
4: Y entonces me presiona hasta mi casa. Pero yo también me he enfrentado mucho a los colados dentro de Transmilenio.
2: Okay.
8: Qué problema.
4: Y hace unos meses la SIJIN, que es como los de la inteligencia de la policía, me dijeron que querían echarme ácido.
7: ¿Cómo así?
2: Ay,
4: o sea,
2: no,
4: alguno de esos colados. ¿Alguno? O las personas. No. La verdad yo no sé si son los colados o los mal parqueados. Pero es que yo la verdad me da una que otra pelea. Entonces yo, por ejemplo, tengo las motos eléctricas, no pueden ir las ciclorrutas. Los vendedores de motos no me quieren. Los mal parqueados y los escoltas de estos. Los de la UNP no son tan malos. Los de la Unidad Nacional de Protección, yo tengo que reconocer son que esos, esa gente, la verdad, se ha puesto la 10 y ha hecho una
8: cantidad de cosas. ¿Son malos privados?
4: Claro, y es que además es el usted no sabe quién soy yo. Entonces a mí sale y me dice, es que yo soy de un esquema de seguridad. Y yo, oiga, pero usted es el peor escolta de la vida, porque si usted realmente quiere proteger al
7: ¿no
4: tipo...
7: ¿No le exponga?
4: No se boletee diciendo dónde está. Claro. Y no se deje tomar las placas de su carro, porque lo van a agredir al señor. Pero toda esa gente... Alguno de esos me mandó el recado.
2: Ay, no.
4: Y yo la verdad procuro moverme en bicicleta, que es lo que más me gusta, además porque eso me alegra la vida. Pero lamentablemente,
2: ¿y para no
4: pues ahora me toca andar acompañado porque me han querido asustar.
8: Hey, yo, ya hablando de esos casos, hubo uno muy polémico que usted también denunció. Aquí están las imágenes, muchachos, y escuchemos. El conocido carro azul, el Spark.
4: El enfermo de likes.
8: Que se estaba subiendo a un puente y que, bueno, esto fue muy viral hace pocas semanas. ¿Qué pasó con esto, querido concejal? ¿A qué dio todo esto y qué pasó?
4: Pues es una demostración de que la especie humana puede extinguirse en cualquier momento por la idiotez que hay en algunos ciudadanos. Perdónenme la palabra, pero es que eso no tiene otro nombre. Ese es un tipo... igual a varios que están enfermos de likes. Inclusive hay uno, un ciclista ahora que está haciendo carreras en Transmilenio. Son enfermos de likes. Entonces, con tal de llamar la atención y viralizarse, hacen estupideces como montar un carro en un puente peatonal. Esa cosa puede tumbar el puente peatonal porque los puentes peatonales no pueden soportar el peso de un carro de estos. Pero lo peor no es eso. Lo peor... es que salen a burlarse de las autoridades.
7: Sí, muchas veces. Sí.
4: Entonces salen a decir, no me van a coger. Lo peor fue que lo cogieron en Cajicá.
2: Sí.
4: Pero no le hicieron nada, que porque pues lo de siempre, ¿no? Los abogados y las pruebas.
2: No, puede ser.
4: Pero lo que yo digo es, mire, las redes sociales se pueden usar. O pasar.
2: Sí.
4: Pero no le hicieron nada, que porque pues lo de siempre, ¿no? Los abogados y las pruebas.
2: No, puede ser.
4: Pero lo que yo digo es, mire, las redes sociales se pueden usar.

0: de Gomelo, entonces creen que yo no conozco Bogotá. Pero no, miren, por ejemplo, los mal parqueados, donde más graves son, es en los barrios del sur. Uh-huh. Por ejemplo, trata usted de salir de Ciudad Bolívar, de Candelaria, la nueva, por ejemplo, y los SITP no pueden pasar.
1: Horrible,
0: o vaya a Bosa, Brasil, no pueden pasar. En el sur es donde más problemas de mal parqueados hay. Pero y Transmilenio, si hablamos de Transmilenio, la estación del 20 de julio, por ejemplo, es la estación donde más han agredido guardas de seguridad por luchar contra los colados.
1: Ay, sí, hemos visto de todo, martillos, armas, qué susto.
2: Estaba viendo acá las imágenes, preciso, que tiene Juan David en su red de TikTok, de otra de las problemáticas, que es los colados con cuchillo y todo.
0: Eso es en el 20 de julio, vea, para los que dicen que yo no voy al sur, vea.
1: Ay, Juan David, pero es que estás muy expuesto, sí.
0: Sí, lo que pasa es que, a ver, aquí nosotros decimos que Bogotá necesita caminar segura. Pues para caminar segura lo primero que tiene que hacer es recuperar su, su sistema circulatorio. Que el sistema circulatorio es literalmente donde circula la gente, o sea, Transmilenio.
1: Claro.
0: Entonces, si nosotros no recuperamos Transmilenio, no vamos a hacer que esta ciudad funcione. Por eso es que yo me he dado la pela, porque es increíble inclusive que no tenga puertas. O sea,
1: Juan David, bueno, ¿cómo hacemos? O sea, ¿los exponemos? ¿Qué hay que hacer? ¿Hay más severas las penas? ¿Cómo hacemos con esa gente que de verdad no se vuelva a colar? Porque esa gente el día de mañana vuelve y se cola.
0: No, lo primero es que Transmilenio tiene que tener, Transmilenio tiene más o menos 150 estaciones.
1: Sí.
0: ¿De acuerdo? Entonces, lo primero que tenemos que hacer es ponerle puertas.
1: Ok.
0: Puertas, es lo mínimo. Después de que tenga puertas, hay que aplicar la ley, porque es que la ley no se aplica. Es que a mí me parece increíble. Cuando yo llegué al consejo y yo empecé a decir, bueno, ¿cuántas multas le ponen a esa gente por mal por colados? Como 2000 al año, una cosa así.
1: Okay.
0: Entonces, hay que... Y eso lo hemos reducido. Transmilenio tiene un índice de colados como el 18%.
1: Sí.
0: Ya va como en el 3.
1: Ah, ok.
0: Ahora, en el SITP sí es muy grave. En los azules.
2: Sí, se colan
0: a la lata, hermano.
2: ¿En serio? ¿En
0: los azules más a la lata. A la lata. Pero es que también hay otros políticos como que celebran que se colen. Acuérdense que aquí había unos políticos que decían, es que colarse es una forma de protesta. Imagínense.
1: Ok, no.
2: Bueno, varias problemáticas, papachito, ¿no?
3: Otra problemática, ¿y los huecos de la ciudad qué? Porque si tras de que no se pueden mover, pero los que medio se pueden mover, no les da por los huecos. No,
2: pero es que la ciudad está, está vuelta a todo.
0: Eso es como un dolor más sentido de todos los bogotanos. El tema de los huecos es que Bogotá necesita muchísima plata, muchísimo billete para poder tapar todos los huecos que se necesitan.
2: ¿Tienes una cifra?
0: No, la verdad sí la tengo, pero aquí se me olvida. Es billones. Entonces,
2: son billones de pesos.
0: Son billones.
1: Es
0: que si hago un poquito me acuerdo. Pero son billones de pesos que se necesitan para que el IDU tape todos los huecos de Bogotá.
1: Sí.
0: Ahora, ¿cuál es el problema? Que no tenemos plata para todo en la ciudad.
1: Ok, sí.
0: Entonces, ¿yo qué es lo que digo? Que tenemos que priorizar donde más se mueve la gente, que es en el transporte público.
1: Sí.
0: Por ejemplo, no sé si alguno de ustedes monta Transmilenio, pero uno de los grandes problemas que tiene Transmilenio es que uno parece literalmente, eso parece un...
2: Sí, esas losas se levantan, claro, hay huecos.
0: Lo primero que hay que arreglar es eso. Uh-huh. Yo lo primero que arreglaría es eso. Y lo segundo, las ciclorrutas. Porque en las ciclorrutas, un huequito lo mata usted. Usted en el carro, pues incomoda.
2: Pero es que eso está mal
0: hecho.
2: Pero
0: una ciclorruta, por ejemplo, en la 26 yo me doy una pela gigante, porque esa es otra, ¿no? Ese es otro que
2: está mal hecho.
0: Los del acueducto. Pues pucha, rompen un berraco la vía para meter un tubo y dura el hueco
1: que nadie 6 meses.
3: Sí.
0: Y yo digo, como, oiga, hermano, ya con tanto hueco cae usted.
1: Pero la tubería nueva. ¿Ah? No. Diría los del acueducto.
3: Dígale a los que vienen la 68, ya esa gente no sabe qué hacer.
0: No, pero ahora hay una buena noticia.
3: ¿Qué?
0: La semana pasada logré meter una vaina en la reforma tributaria y es que se van a acabar los cables.
1: ¿Qué?
0: Todos los cables esos que ustedes ven, el rayero ese, el maraño, el arañero que hay, todos los nuevos van a ir enterrados.
1: ¿En serio?
0: De ahora en adelante. Los que están en uso tienen que progresivamente irse enterrando. Y los viejos que están en desuso,
1: sí.
0: ¡Pum! Los vamos a cortar.
1: ¡Ay, jue bueno, madre!
2: Entonces podemos titular esto como que ahora hay una nueva ley o que...
0: El
2: que...
0: fin de los cables.
2: ¿El fin de los
0: Se
2: cables?
0: Se acaba el cablerío.
2: Pero bueno, pero espera que eso suena como una utopía muy bonita, pero...
1: Se vería re linda la ciudad, eso sí.
2: No, pero no, es que no son todos, Daniela, son los nuevos. No,
0: los nuevos van enterrados, los que están en desuso los vamos a cortar y le vamos a cobrar a los dueños de esos cables por dejarlos tirados. Ustedes son, no sé si a ustedes les tocó TV Cable, Supercable.
2: Claro, claro, claro. Eso bueno, era una cantidad. Yo veía siempre al man
1: colgado. Ah, eso lo abandonan.
2: Si veía el de Supercable, a uno le cortaba. Claro. ¿Qué? Porque se ha pasado. Y sí, uno no. Sí.
1: Pero usted imagina. Usted imagina a las personas afuera de la casa y es que uno, este funciona, cortémoslo. Y uno, ¡no!
2: No, no. Y uno. ¡Pasaba! ¡Venga, venga, venga! ¿Qué pasó? Y entonces uno le pasaba la lista.

0: No,
1: ah, ese
0: pues tiempo, eso,
1: para que no cortáramos.
0: Podemos titularlo, el fin de los cables empezó. Esa vaina se va a empezar a acabar. Y ahí vamos a reducirlo. No se van a acabar del todo, pero vamos a empezar a progresivamente.
1: Es que de aquí a 50 años.
2: Pero en subterráneo, eso se me hace muy loco.
1: 10 años es el proyecto.
0: Yo lo dejé en 10 años.
1: O sea,
0: esto tienen 10 años para que Bogotá se transforme en tema de cables. Y eso ya lo están haciendo en Curitiba, en Quito, en todas las otras ciudades.
1: Es que eso es bueno. O sea, esa vaina genera... como qué pena lo que hace, pero como una, como una cua tan fea,
2: ruido,
1: como,
2: sí, como ruido visual,
1: como pobreza excesiva,
0: y hay otra cosa, y hay una cosa, mire, hay una cosa dolorosa, una cosa supremamente dolorosa. Yo empecé con esta pelea exactamente en el Divino Niño, en Antonio Nariño, porque vi un niño que se le quedó un balón en uno de estos cables, sí, en un poste, y estaba tratando de abrir la ventana y no podía abrir la ventana por la cantidad de cables que había.
3: Sí, pasa.
2: ¿Qué?
0: Y yo decía,
2: el colmo.
0: Esto es absurdo.
2: Sí.
0: O sea, esta
3: no
0: ciudad
3: tiene sentido.
0: Que además en esta ciudad nosotros queremos vivir, no resignarnos a vivir.
2: Exacto.
0: Y uno no vive donde está eso lleno de cables, sucio. Inclusive uno en la casa pone las canaletas. Entonces, uh-huh, ¿por qué si nos preocupamos tanto por adentro de las casas?
2: Pues sí, ¿no? El exterior.
1: El tema del cable, sí, sí. Uy, estamos viendo toda esa maneca. Es que mira, pero esto es en toda Bogotá, muchachos. Sí, o sea, no se nos haga que... O que hay, no, que es en el sur. No, o que no, en el norte. No, en toda Bogotá.
2: Pero es que sí me da tristeza que algunos barrios...
1: No, y regueros de cable cortados... Que sí, sin nada, toda la vida ahí cortado.
0: Pues ya que están mirando mis redes, hoy acabo de montar una, o sea, ¿cómo se llama ese juego? El del lazo, saltando el lazo, pero no es un lazo sino un cable.
2: ¿Serio?
0: Aquí a la entrada aquí de la calle.
2: Ah, en
0: aquí, aquí. No, pero no.
2: No, en
0: A media cuadra.
2: Bueno, es que era papacho.
1: Es que allá, es que bueno.
3: Yo llevándome cables de la negocio.
2: Oiga, pero es que yo no sabía, pero me dicen por aquí en TikTok, la gente está opinando que en Europa y en Estados Unidos es así. No lo sé, pues porque no he ido, pero se esconden los cables.
0: Si ustedes, por ejemplo, van en la 183 con Avenida Novena, si alguien nos está viendo, escuchando, viendo, como sea, de allá, ahí ustedes pueden ver cómo los postes ya no tienen cables.
1: Sí, todo va por debajo.
2: Ay, no,
1: ya existe. Es que acá, lo que te digo, uno cuando sale uno dice, pucha, falta mucha cosa.
0: Pero es que eso es lo que yo llamo el gobierno de la cuadra. A mí me dicen, es que usted es un desocupado. No, hermano. Mejorar la calidad de vida de la gente es eso.
2: Obvio.
0: Es estar por el mal parqueado, el colado de Transmilenio. Inclusive las ventas dentro de Transmilenio.
3: Todo eso.
1: Ah, no, eso ya.
0: Miren, por ejemplo, cosas tan básicas como ahora que estaba, ¿cómo se llama esto? Cordillera, el fin de semana pasado.
2: Sí.
0: Sale uno del evento y la cantidad de vendedores ambulantes con cilindros de gas, donde un cilindro de gas de esos explota, ustedes saben la tragedia.
2: Bueno, sí.
3: Bueno. Ahí nos dejó sanos.
2: Pero sin palabras.
1: La pregunta es.
2: ¿Qué?
1: Y esa gente entonces, Juan, que vive del tema de comer, de llevar comida para sus casas, ¿sí? Porque vienen de la venta informal. ¿Qué? Es que acá nunca ha habido una política de reacomodarlos bien. O sea, eso también ha sido un tema álgido. Y la gente no se va a quedar.
0: El tema aquí es que yo creo que nosotros no podemos seguir haciendo políticas públicas diciéndole a la gente, ay, pobrecito, ay, es que pobrecito. Porque entonces pobrecito ladrón también. No. El tema es cómo organizamos, cómo ponemos orden. Si usted va, por ejemplo, a Medellín, a la Avenida del Río, ahí se ve claramente que hay un registro. Y hay sitios específicos donde se puede y otros donde no se puede. Entonces, ¿qué es lo que yo digo? Por ejemplo, los cilindros de gas. Tiene que haber un registro con una placa en sitios específicos donde no haya aglomeraciones, donde se cumplan las visitas de Vanti y de todas las empresas estas para garantizar que no haya accidentes. Pero no podemos permitir que todo el mundo haga lo que se le da la gana. Por ejemplo, ¿en Transmilenio pueden haber ventas? Pues obvio que sí, además. Sí. Tiene que haber alguna cosa para tomarse la Coca-Cola.
3: Una empanadita.
0: La empanadita.
2: Claro,
0: usted,
2: un palito de
0: que
2: queso.
0: Le encanta la empanadita.
3: Pero
0: bueno, eso se puede. Pero lo que no se puede es en el puente peatonal, por ejemplo, en la estación de la 100.
3: Sí, es verdad.
0: En el puente la gente no puede subirse la cantidad de ventas.
3: Sí, es verdad.
0: Y entonces dicen, es que Transmilenio no... Y es verdad, Transmilenio tiene muchas cosas que mejorar. Pero si no hagamos discusiones básicas como, por ejemplo, que las ventas tienen que ser donde se puede y no donde no se puede, pues esto realmente...
2: Ay, y vaya uno pise una de esas cositas. O sea, uno esté caminando por el puente y le pisó, no sé, algo, a un vendedor. El problema que uno se le arma, aunque hay cositas interesantes.
1: Bueno,
2: venden,
1: muchachos, vamos a la pausa y vamos a hablar ahora del problema... en redes, ¿sí? Vamos a hacer este clipcito, sí, para que los que estén interesados o pues, la otra se quedan ahí con música en la estación de radio o y en el televisor. Va a dar música. Vamos a hablar de las motos eléctricas. Uy, bueno, escucha, ya en minutos. 9:15, nos vamos, oyentes de la calle, pausa y ya volvemos.
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2: 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No solo es ir a Cartagena a disfrutarlo, sino que lo puede encontrar a la vuelta de su casa. 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
7: ¡9:34 de la mañana! Vamos cerrando ya el club. Hemos hablado, hombre, hoy con el invitado, con Juan David Quintero, que nos ha acompañado hoy, concejal, conocido por el tema de los malparqueados.
8: Sí, señor.
7: Pero de los malparqueados pasamos a las problemáticas que vivimos diariamente en
8: Humanitarias,
7: Bogotá.
8: Transmilenio,
7: habitantes de calle, basuras,
8: motos eléctricas,
7: consumo. Y ahora entramos a las motocicletas eléctricas, porque lo que pasa en la calle lo contamos en las calles, acá en la calle.
8: Obvio.
7: Lo que pasa en
8: la calle,
7: calles,
8: lo contamos en la calle.
7: En la calle.
8: Claro, por supuesto.
7: Pues Juan David sí ha sido muy callejero en ese sentido de que ha vivido la calle en la problemática. Uh-huh. ¿Cómo va el tema o qué se ha planteado con el tema de las motocicletas eléctricas? Ya conocíamos una normativa donde por 25 kilómetros tú puedes andar en moto eléctrica o patineta eléctrica.
8: Hasta 25.
7: En ciclo, sí, o sea, 25 lo reglamentado. ¿Hasta? Con tu casco, con los papeles pues de que tú seas el propietario de la motocicleta o la patineta, si te llega a parar el policía, y respetando las normas de viales, digamos, de la ciclorruta, y llevando tu protección, creo que el casco, la iluminación,
8: ¿no?,
7: de la motocicleta.
8: Eso es lo que David dice, ya está diciendo que no.
7: Se supone. Entonces, ¿cómo es el tema con las motocicletas eléctricas? Porque estos ya andan hasta en los andenes.
9: Pues a ver, resulta que aquí todo se reduce a que el año pasado sacaron una ley de un señor que me tiene denunciado, inclusive.
8: Ay, no.
9: Porque yo le dije que no sabía lo que era una bicicleta en radio, entonces me metí una denuncia, pero eso es otra historia.
7: ¿Que era una motocicleta? ¿Qué, perdón?
8: Que no sabía.
9: Que no sabe lo que es la diferencia entre una bicicleta y una moto. Porque, ¿qué es lo que pasa?
8: ¿Pero y qué pasa? O sea, ¿eso lo vendió?
9: Es que están vendiendo una cantidad de motos,
8: ¿sí?,
9: como si fueran bicicletas eléctricas. Y eso no es cierto. Una moto es una moto, una bicicleta es una bicicleta. Si usted necesita pedales para moverse, pero realmente pedales, no que los tenga de adornos, si necesita pedales para que se mueva, es una bicicleta.
8: Ok.
9: Todo lo otro es una moto o una patineta.
8: ¿Y esas bicis que tienen pedales, pero solo para un ratico, coger impulso y ya se van solas?
9: Eso no es una moto. Eso es una, perdón, eso es una moto, no una bicicleta. Okay. La bicicleta tiene que es una bicicleta eléctrica. Las bicicletas, por ejemplo, de Tembici,
7: que usted pedalea y es más suave pedalear porque un motor eléctrico lo asiste. Lo ayuda. Se llama pedaleo asistido. Eso es una bicicleta eléctrica. Pero ¿qué es lo que pasa? Antes, todas estas motos, fueran a combustión o fueran eléctricas, tenían que tener SOAT, placa y licencia de conducción.
8: Correcto.
7: Resulta que aquí un creativo de esos honorables congresistas que hay acá, que además se parquean mal, sacó una norma que dice que si van hasta 25 kilómetros, pueden ir en ciclorruta, no tener placa, no tener SOAT.
8: Ni casco.
7: No, y el casco no, ya no si importa, porque si usted no... Porque si no tiene SOAT ni tiene placa, ¿usted pues ¿cómo lo sanciona?
10: Es que eso, mira que muchos conductores, por ejemplo, me pasó hace unos días, bueno, lo confieso, y es que yo tuve que sacar mi moto. Yo tengo una moto eléctrica, ¿sí? Pero
7: ¿una moto eléctrica?
11: Una moto. Mal parqueada.
10: Sí, sin placa.
8: Una moto eléctrica.
10: No, pues, o sea, como está ahorita, pues yo tengo
8: la moto. ¿La motico tiene placa?
10: No, esa no tiene moto.
8: No.
7: Oye, si le quieren poner una multa, ¿cómo se la ponen?
10: ¿A mí?
7: Sí.
10: Pues,
8: es que Josito es muy buen ciudadano, él no, nunca...
7: Pero por ejemplo,
10: no, pero si fallé por... Bueno, en una cosa, pues sí, no. Pero ahora la gente anda uno, sí, muy pendiente de eso, lo que dice Juan, de grabar todo lo que pasa.
7: La boletía
10: claro, ciudadana. Claro, por ejemplo, que es el tema de que usted vaya sin casco, por ejemplo, ¿sí? No sé, en un trayecto que usted, por ejemplo, va sin casco o que el pato vaya sin casco, la gente ya está muy pendiente en el tema de las motos eléctricas.
7: Claro, pero por ejemplo, si un niño de 8 años... coge su motico, veamos, usted se descuidó, no sé si tiene un sobrino o alguna vaina, y cogió la motico, ¿cómo lo sancionamos?
8: Claro.
7: No tenemos cómo. Entonces, ¿cómo esa ley que sacaron el año pasado es absolutamente nefasta, ¿por qué?
10: No, y hay mucha gente que anda...
7: Pues, anda así, como quiere un niño la cosa. Y entonces el senador me dice, no, concejal, es que hasta 25 kilómetros... ¿Y cómo medimos la velocidad a los 25 kilómetros?
8: Correcto. Eso no es medible. La gente no anda a 25 kilómetros.
10: La moto, tiene para 25.
8: Hasta 50.
10: No, y, pero depende, son tres velocidades.
7: Y el tema es, ojo, guarden esta declaración.
10: Eso depende de la moto.
7: Sí. En 5 años o antes, esas motos van a estar en todas partes y van a desplazar las motos que seguramente tú tienes de combustión.
8: Sí.
7: Porque los motores cada vez van a ser más eficientes, claro. Las baterías van a ser más eficientes. Entonces, por ejemplo, yo ya he visto esas motos yendo a Mosquera. Sí. Entonces la gente va, entonces le dicen, ¿usted qué prefiere? ¿Comprar una moto a combustión que le consume combustible, que tiene que pagar SOAT, que tiene que pagar impuestos, que le pueden poner comparendos? ¿O prefiere comprarse una moto eléctrica que no consume combustible, que no tiene que pagar SOAT, que no tiene que tener placa y que además puede ir por donde se le dé la gana? Por eso es que yo lo que estoy diciendo es, y ahí es donde yo le digo al alcalde que hay que darse peleas, que no hay que ser tan pecho frío en eso. Hay que dar una discusión sobre esas motos eléctricas. No por usted ni por los que estamos acá, sino porque un niño de 6 años, de 7 u 8 años, puede coger una motico de estas y se mata.
8: Claro.
7: ¿Y qué? ¿Y ahí qué hacemos?
8: No, una persona, exacto, pero atropella a un ancianito, a un niño, ¿y qué pasa? Pero pues, ¿qué se le hace?
10: Mira, lo que pasa con ese tema es que, primero, no hay como una normativa, o sea, la hay, pero no hay un conocimiento, y también eso, pues lo que yo leía, venía cambiando. Entonces, que ya no era de tanto kilometraje, sino de tanto. Mm. Entonces, que 25, entonces que para las ciclorrutas, ¿sí? Pero entonces, usted tiene moto que viene a veces de 3 velocidades, se los digo, ¿sí? Porque la moto alcanza hasta 50, 45 kilómetros, 50, que supuestamente es la normativa que hay. Entonces, eso es lo que a usted le venden, ¿sí?
7: Sí, claro.
10: Y pues usted, digamos, que va dentro de ese parámetro de que usted puede, digamos, si usted levanta la moto más de 25 kilómetros, pues si lo dice la normativa, pues usted no va por la ciclorruta. La cuestión es que como no hay cultura, como no hay conciencia, entonces aquí todo el mundo monta al niño, va sin casco, porque pues no hay una normativa. Entonces todo el mundo dice, pues yo estoy dentro de la legalidad,
8: ¿sí?
10: ¿Sí? Yo no estoy haciendo nada malo. O esta moto la puedo subir al andén y nadie me dice nada. Y pues el policía no está pendiente porque hay una, entre comillas, normativa, o hay una normatividad y hay una masividad y moda de estas motos.
7: No, pero la norma en Bogotá es clara. En Bogotá las motos eléctricas no pueden rodar en las ciclorrutas.
10: Pero entonces
7: la norma es absolutamente clara.
10: La norma
8: pero
10: es
8: vaya que la de no 25 le diga a
10: sí que
8: no,
10: tengan pedales asistidos.
7: No se puede. Es que, a ver, vuelvo lo digo.
10: ¿Ven? Entonces una cosa, hay un desconocimiento.
7: Es que una cosa es una bicicleta de pedaleo asistido, que es una bicicleta que hace que el pedaleo sea más suave. Esa sí no tiene problema. Y otra cosa son las motos eléctricas. ¿Qué es lo que pasa? Que la alcaldía de Bogotá no ha expedido la reglamentación y no hace controles. Entonces los ciudadanos los engañan. Eso que usted dice es verdad. Aquí venden esas motos y le dicen puede rodar por donde quiera. Pues
10: por eso es que uno...
8: Porque a veces, es que les ponen pedalitos. Sí, ellos tienen pedales. Es que tienen pedal, de mentiritas.
10: Tienen pedal. Y mucha gente también anda sin el casco por eso mismo. Porque uno dice, pues es que es como una especie de bicicleta. Obvio. ¿Cierto? O mucha gente dice, vea, la moto se me varó, tuve que ir hasta acá, hasta este momento, o tuve sin la carga, bueno, lo que sea. Entonces ya van... Eso, hay una cantidad de cosas con la reglamentación de las motos eléctricas que yo creo que claro, se está saliendo de las manos por el tema de los... muchachos, se me fue el
7: De la falta de cultura.
10: De la falta de cultura, sí señor. Total. De la falta de cultura de la gente.
7: Pero venga, yo le digo una
10: vez. Y eso cada vez es más masivo, mire, ¿no? Eso cada vez hay más motos
7: eléctricas. Yo lo que le digo al alcalde, y si yo fuera alcalde, realmente me mediría por eso. Uno tiene que pensar la ciudad para la gente más vulnerable. ¿Quiénes son los más vulnerables? Los niños. Los niños y las mujeres. Pero un niño en una ciclorruta, en una bicicleta, si lo llega a atropellar una moto eléctrica, ¿usted qué cree que le pasa? Listo. Entonces, lo que yo les digo es muy simple. Si el niño no puede estar en una ciclorruta porque tiene un potencial peligro de que lo mate, que es una moto eléctrica, pues no pueden rodar ahí. Eso es como en los andenes.
10: No, y una persona
7: si
10: también.
7: Un adulto mayor, un abuelito, sale con su bastón o en su silla de ruedas y tiene que estar pendiente porque una moto eléctrica lo va a arrollar, no se puede.
10: Pues que hasta una bicicleta también.
8: Y es que son descarados, te digo. Yo no sé cuál es la norma, pero cuando uno está pasando por ahí...
10: No.
8: También.
10: Porque es que estamos hablando de eso, pero uno de unos locos en bicicleta.
8: No, y vaya y uno pase por accidente, o sea, como que uno se dé cuenta, ¡ja! Con mayor rabia va más rápido.
7: Pero es que ahí sí yo voy a echar otro cuñazo. Yo estoy tratando de sacar otro proyecto de acuerdo.
10: Y en las vías.
7: Que es crear un cuerpo exclusivo de agentes de tránsito para las ciclorrutas. ¿Cómo así? Así como hay agentes azules persiguiendo carros, tiene que haber agentes azules metiendo en cintura a los ciclistas, a las motos y a todas estas cosas que invaden andenes y ciclorrutas. Entonces, ojalá, eso ya arrancó, ya hay un piloto de apenas 16, pero si logramos sacar ese proyecto adelante, vamos a garantizar que aquí haya agentes de tránsito que pongan en cintura a los ciclistas y a todos los que estén, además de los carros, poniendo en peligro a los ciudadanos.
11: Buena.
8: Incluyendo las patinetas,
7: también
8: ¿no?
7: También las patinetas.
8: Lo que pasa es que las patinetas,
7: miren, que pasa algo curioso.
8: ¿Qué?
7: Las patinetas, ¿por qué son menos, digamos, agresivas con los peatones? Porque en una patineta, el que la va manejando sabe que si se llega a caer se mata.
8: Claro.
11: Ya.
7: Entonces son mucho más cautelosos. En cambio, en las motos, como son tan grandes y tan robustas, las motos eléctricas más abusan más, claro.
8: Pero es que mi Juan David, háblame de las patinetas que van en la calle. Y sin casco y sin nada, y por la carretera, pero zigzagueando. Y uno dice, ¿qué es esto? Y como no tienen espejos, no les importa, se van metiendo a los lados.
7: Y es terrible la cantidad... Es que aquí no tengo el dato, pero los informes de accidentalidad de esa vaina es terrible. Por lo que les digo, es que, a ver, acuérdense de física básica. Velocidad es igual a masa por la aceleración. ¿Cómo es? Sí, fuerza es igual a masa por aceleración. Eso quiere decir que si un vehículo acelera más y pesa más, pues el totazo va a ser más grande.
8: Claro.
7: Entonces, una moto eléctrica con una batería y un motor eléctrico acelera más que una bicicleta y por lo tanto el totazo es mucho más duro.
8: Claro, por supuesto. Bueno.
10: Concejal, muchas gracias, hombre.
7: Hombre, es un placer.
10: Oiga, nos dimos una pela. O sea,
8: es que Juan David es muy tierno.
10: Y quedamos igual.
8: Él tiene como cara tierna, pero por dentro tiene como que ese muñequito de ira. El de Intensamente.
10: El de Intensamente. O sea, quiere, o sea, saca el Herodes que ya por dentro con los mal parqueados, con los de las motos.
8: Sí, el muñequito de ira, así rojo, así.
10: Y se van
8: por dentro.
7: Pero soy muy tierno.
8: Sí, pero es tierno.
10: ¿Y para cuándo cierra el tema de la alcaldía? ¿Va para esta?
8: Uy.
7: Mire, las elecciones son el otro año. Yo voy a hacer todo lo posible por seguir trabajando y luchando estas cosas. Le voy a decir solo una cosa.
8: ¿Qué?
7: Yo estoy aburrido de estar pidiendo favores. Sí. Ay, por favor, que quiten a los mal parqueados. Ay, por favor, que luchen contra los colados. A mí me gustaría poder decir, se acaban.
11: Ya.
8: Ok.
7: Y para eso, pues, iba a tocar ser alcalde.
10: Bueno, tenemos la encuesta, Juan.
8: ¡Qué madre!
10: Usted
8: mandó
10: a encuesta de si la gente le gustaría que usted fuera el próximo alcalde de Bogotá, pues, por lo que...
7: No, esa la pierdo. Aquí no va a ser tierno, sino que me va a ponerme a llorar.
10: ¿Qué dice la gente? A ver, muchachos, tenemos encuesta.
8: No, porque mucha gente
10: está... ¿Qué dice por ahí, Papacho? ¿La tienen o la vamos a ponchar?
8: Ajá.
10: ¿La tenemos, muchachos? A ver.
8: 38%.
10: Pero no se puede ver en pantalla, muchachos.
8: Ah, lo podemos...
10: ¿La tenemos o no? ¡Ah, la TikTok se acabó! Sí. Bueno, ¿pero cuánto quedó? ¿38% que sí?
12: Y 50 que no.
7: Bueno, 43% en YouTube dicen que qué.
8: Que sí o que no.
7: Que tienen el que voto. Sí. Que sí. Y el 56 que no.
8: Ok.
12: ¿Cómo? ¿Otra vez?
8: 43% que sí.
7: En YouTube. Pero se está moviendo.
8: Claro, la gente empieza como lo volvemos a activar, la gente está votando.
7: Bueno, ve, espere, yo voy mirando.
8: Pero ¿para qué? Está muy medido. O sea, está muy
7: ¿No podemos ponerla a la de TikTok otra vez?
12: No, está ya la cargan.
8: Ya la volvemos a mandar.
7: Para poncharla, hombre. Juan.
8: Ay,
7: David.
8: Dios mío.
7: ¿Qué otro proyecto viene?
12: Ya me pusieron nervioso.
8: Ya los TikTok. Pero mi Juan David, así con ese carácter que usted tiene, ¿usted cree que se va a llevar muy bien entonces con Abelardo? Y él le va a decir sí, o sea, nuestro presidente le va a decir sí de una.
12: Yo creo que el presidente tiene carácter para hacer las cosas. Vamos a ver, sí. Bueno. Además, a ambos nos gusta el vallenato.
11: Eso ya lo activaron.
7: Bueno, dice así, ¿le gustaría ver a Juan David Quintero, concejal como próximo alcalde de Bogotá? Entonces, un 47%
12: subió.
7: El 48% dice, tiene mi voto. Y el 52% no me convence.
8: Uy, pero vea.
7: Ya va por la mitad.
8: No, mire ahora en TikTok, Johncito. Bueno, en TikTok dice, tiene mi voto el 75%.
11: Vea, ahí, papá.
8: Y no me convence el 18%.
7: Bueno, ahí va.
12: Oye, y TikTok es la más grande.
8: TikTok, vea. Hay más de 1,300 conectados.
12: Que tiemblen los mal parqueados y todos los no, que hacen eso, que esta ciudad
7: sea
12: invivible.
7: Eso es lo mal parqueado, sí. Cuenten que mucha
12: gente. Y la de los cables también.
7: Y la de los cables, bueno. Entonces el titular.
8: Uy, los cables. Eso me parece genial.
7: Para los que no escucharon, tiene un proyecto que para 10 años desaparecer los cables, es decir, todo lo de los postes, los cables que uno ve, que vaya subterráneo.
12: Tiene que ser subterráneo.
11: El voto de habitantes de calles y paila.
7: El de los habitantes de la calle que dice usted que pagar el pasaje.
11: Ellos son los que están diciendo que no.
12: Vamos a ponerlo.
8: No me convence.
7: Es que no me yo, como dijo papá,
8: pero es que fue muy tierno.
7: No estamos discriminando. No. Al contrario, son personas y a los seres humanos hay que recuperar todas estas personas, son seres humanos, ¿cierto?
12: Claro.
7: Y cada quien tiene una problemática diferente y pese.
8: Es cierto.
7: Y todo lo que pasa. Pero el tema de eso, como dijo Papacho, pues a punta de cartón, entonces tendrán que eso.
8: O sea, ¿cómo pagan?
7: ¿Cómo van a pagar?
12: Es que son ciudadanos.
8: Pero mire que eso podría ser una buena iniciativa, Juan David. ¿Usted se imagina que por ejemplo, exacto, reciclando? No, ustedes no ven en otros países.
7: Sí, pero eso se puede.
8: Sí, en otros países lo hacen.
7: Uno pone las botellas y eso, y con eso paga el pasaje.
8: Con eso paga, eso es real.
7: Perfecto.
12: Oye, y otro proyecto muy importante.
7: Juan David, pero mejor mire, es que le pongan
8: o que
7: a
8: se bañen.
7: No. La cuestión de eso es que mejor tengan una política o yo no sé qué harán, pero es que el tema es de los colados. Y como ellos se suben coladitos, entonces es mejor prestarle una buena atención a ese tema de los colados. Que eso, esa sí es una problemática, porque vea, es que usted mostró mismo en sus videos, gente sacando cuchillo.
8: ¿Sí? Ay, qué miedo,
7: y entonces usted cómo va a luchar con eso.
12: No,
7: o sea,
12: eso.
7: ¿Cómo?
8: Ah, mira ahí la encuesta.
7: Eso tiene que ver, es una ley. Y sí, judicializarlos.
8: Eso es cierto.
7: Con simplemente que usted vaya a agredir a una persona que esté cuidando allá.
12: No, no se puede.
7: O con un funcionario. Bueno,
12: no,
7: ¿eh?
12: No, pero mire, pero mire, otros dos proyectos que sepan que estamos moviendo.
8: Sí.
12: Primero, el metro tiene que llegar hasta la calle 100. Eso ya lo estamos asegurando, eso ya va para adelante. Pero la parte de abajo del metro, que son 23 kilómetros, tiene que ser un parque lineal, el parque lineal más grande de América Latina. No podemos dejar que la parte de abajo del metro se convierta en una cosa de grafitis, lo que yo digo, el orinal más grande del mundo.
8: Eso da
12: no
8: miedo.
12: Podemos permitir.
8: Eso da miedo.
12: Entonces, ya que me están sintonizando en esto.
8: Sí.
12: Por favor, ayúdenme a convencer al alcalde de que hay que hacer algo ya para proteger la parte de abajo del metro. Si no, eso se va a llenar de grafiti, se va a volver un orinal.
7: Así viene,
8: y vandalismo.
7: Yo he criticado eso porque eso sí va a ser un tema de eso.
11: Mucha orinales, vandalismo.
7: Sí. Eso va a ser un tema donde
8: y repito, las mujeres nos vamos a sentir más intimidadas. Verdad, de hecho, en las zonas más oscuras, subterráneas.
12: Imagínate la primera de mayo, en la primera de mayo a las 8:30 o 9 de la noche. Eso va a ser un peligro. Entonces, por eso hay que hacer algo
7: que
12: ya
7: sea bonito eso. Porque, bueno, hay muchas dudas.
8: Y que no se inunde.
7: 51. Vamos a irnos. Chao, muchachos. Chao.
8: Ah, bueno. Ahí se acabó el programa.
7: Ya, se sí, acabó.
8: Ah, vea la encuesta, Johncito. Mire, mire.
7: Diani.
11: Bienvenida,
8: Johncito. ¿Dianis? Uy, no, el colmo. Que mi director me desconozca.
7: Daniela.
8: Mire la encuesta, que porque Juan David quiere saber, exacto.
7: Bueno, tiene mi voto 18, pero es que como la habían bajado ahí, la gente no.
8: Sí, no, ahí la gente no.
7: Y no me convence 6 votos.
8: Yo tengo la actual aquí en TikTok. Dice, en TikTok va, tiene tiene mi voto el 76% y no me convence el 24%.
11: Y que haga un vagón exclusivo para
12: bueno, y hagamos una encuesta aquí. Ustedes. ¿Qué?
7: ¿Votaría por mí al alcalde de Bogotá?
13: No.
7: Uy.
8: Ay.
13: No, pero ¿usted, usted está preguntando? Yo estoy contestando. ¿Sí ve?
7: Bueno, listo.
8: Yo sí, pero me hace el vagón morado.
7: Listo.
8: Me hace el vagón morado.
7: Trato.
8: Johncito.
14: Yo no puedo porque yo tengo que ser imparcial.
13: ¡Ay! ¡Qué frío! Lo
8: mucho tibio, mucho tibio. No.
14: Díganme tibio lo que quieran, pero yo acá tibio. No entro a opinar.
8: Le voy a decir una
14: cosa. Iba a decir unas cosas.
8: Cuac.
14: Porque es que hay... Cuac. Porque hay cosas ¿qué? Que sí y cosas que no. Pero es que aquí yo he visto tanto político. Epa. Juan David le va a contar. Aquí, vea, ha venido Abelardo... Claudia, Quintero. Me lo he dicho todos.
7: No, ese, pero Quintero es el malo, yo soy el bueno.
14: Todos.
8: Sí, vea. A mí me gusta el vagón morado, bien, los cables subterráneos. Vea,
14: es que todo
8: que sobre los indigentes el papel se suena bañen.
14: Muy bonito. ¿Sí? Y sobre lo que dicen. Pero a la hora de actuar, eso hay tanta traba política y tanta cosa que a veces uno ya. Ya no, yo.
7: Perdió
14: yo,
7: la vea, esperanza.
14: Yo le quiero decir una cosa. No, yo en político no creo.
7: No. Vea, yo no se me acuerda cuando yo hacía campaña. Yo no creo. Yo decía, mire, la tusa tiene tres momentos.
14: Político no creo.
7: La rabia.
8: Sí.
7: La resignación.
8: Sí.
7: Pero después viene la esperanza. En usted estoy viendo la resignación.
8: La resignación, sí. Aquí, con rabia.
7: Aquí en el compadre veo la rabia.
8: Sí.
7: La
13: rabia a todos.
7: Y en ti veo la esperanza.
8: Eso es todo. Oye, siempre esperanza, luz, alegría. Sí, vamos a tener una mejor Bogotá. Sí, señor.
7: No yo lo confío. Dije yo, lo dijo Dani Conde.
14: Bueno, gracias, concejal. 9:53, hasta aquí el club. ¡Chao!
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2: 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Buenos días, mi gente linda, buenos días. ¿Cómo amanece? Jennifer Smith llega a acompañarte 10 en punto de la mañana, así que bienvenidos, señoras y señores, es la calle La Manda Más.
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1: Has conectado a la calle, ya son las 10 de la mañana, 6 minutos. 10 de la mañana, 6 minutos. Buenos días, feliz lunes. Por acá está Jennifer Smith en Barra Libre, regalándoles buena música, dinero en efectivo. Mejor dicho, vengo recargado hoy lunes. Ayer la pasamos delicioso, regalé $1,000,000. El viernes sí, regalé medio millón igual. ¿Ustedes qué creyeron? ¿Que ya listo? ¿Regaló Jennifer? ¿No va a seguir regalando? ¡No, señor! ¡Seguimos! ¡No paramos! Esta semana nos espera $500,000 más con cada uno de los programas, cada uno de los talentos de la calle La Manda Más, así que usted de una siga intenso, no pierda la fe, no pierda la esperanza, viva la fe, viva la esperanza, vive el amor. Quiero que usted de una, a través del WhatsApp de la calle, me diga: Jennifer, no me he llevado regalos, pero necesito. Y estoy intenso, estoy, vea, con toda la actitud y la fe. Sí, que la esperanza viva. Así me encanta, ¿eh? La esperanza es lo último que se pierde. 17 minutos y pendientes porque también traigo boletas para la Reina del Flow, concierto que será en el Monserrat Arena justamente el día 25 de octubre. Sé que hay fanáticos, hay oyentes de la calle que son fans de la Reina del Flow, entonces voy a regalar boletas. Regalaré boletos para Luis Alfonso y regalaré boletas para los Tigres del Norte. Así que, ¿qué quiere usted? Escríbase, dinero, $1,000,000. Sabes que este fin de semana, Amor y Amistad, tendremos $2,000,000. Así que, ay, Dios mío. Cuenta regresiva para Love and Friendship, Amor y Amistad. Así que mis callejeros divinos, empiecen a inscribirse, empiecen a pedirme buena música. Yo en esas horas los voy a acompañar hasta las 2 de la tarde con buena información, y es que les traigo chisme. Hay una polémica muy fuerte. Yo les conté justo la semana pasada, les había dado la primicia de que nuestro querido Carin León, artista de la casa, estaría en The Sphere, que es un escenario 360 grados con pantallas LED espectacular en Las Vegas, en Estados Unidos, y que pues obviamente se iba a celebrar la fiesta de la independencia mexicana, y uno de los artistas que iba a estar allí era Carin León. Pero hubo una polémica por fallas de la organización y Carin León no pudo estar, y se armó un arroz con mango. Eso, hubo una pelea. Ya les cuento al regreso detalles de qué fue lo que pasó. ¿Fue culpa de Carin o de la organización de Las Vegas? También les traigo chismecito porque está en el ojo del huracán la organización Cordillera. Este fin de semana estuvimos en Cordillera, la pasé delicioso. Y si aún no ha visto cómo la pasó la calle La Manda Más, váyase a las redes sociales de la calle con K. Pero hay escándalos. Uno de los artistas que estaba en el line-up de Cordillera, adivine, terminó internado por una infección grave y no se pudo presentar en Cordillera. Un artista internacional. No solamente eso, sino que otro gran artista internacional le apagaron el micrófono, las luces, porque se pasó de la hora del concierto. Y Cordillera es extremadamente exigente y puntual con esos temas. También hay chismecitos por ahí de los artistas que se presentaron, los que desafinaron, los que desentonaron y los que encantaron y el público aplaudió. Así que vengo recargada de toda la información de lo que pasó este fin de semana en buena música, datos y demás curiosidades. No se desconecten de la calle, regalitos, buena música y buena vibra. Arranquemos este lunes, me vienen por acá alguito de bachata. Vámonos con Prince Royce, eso se llama Te Espero. 10 de la mañana, 9 minutos. 10 de la mañana, 9 minutos. Welcome, vas conectado a la calle. Feliz lunes, arrancamos semana con pie derecho.
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0: Que se sienta que faltan 101 días, señoras y señores. ¡Ay! Ya 101 días para Navidad, por Dios, ¿qué es esto? El tiempo va extremadamente rápido y sí, me alegra que ya falten 101 días para Navidad, porque aquí en la calle estaremos regalando hasta 50 millones de pesos y yo he regalado muchos. Me siento multimillonaria regalando, ¿eh? Mire, si usted quiere llevarse uno de esos dineritos, uno de esos billetitos verdes que tanto nos encanta, lo único que tienes que hacer, ¿sabes qué? Es llamarme, inscribirte, aprovechame. Ay. Vamos a brindar por el ausente, que el año que viene. Ay, esas canciones de Navidad a mí me dan una nostalgia, pero me encantan. Además, te quiero decir algo, este fin de semana es Amor y Amistad en Colombia. Así que bueno, ya pasamos Amor y Amistad, llega Halloween y listo, mi amor, se acabó el año, se acabó. Llámame al 652-8525, quiero escucharte, quiero que te inscribas y también me puedes enviar notita de voz al WhatsApp de la calle La Manda Más. 315-770-42, quiero escuchar a mis callejeros en este día, buen día.
1: Hola, Jennifer, yo escucho La Calle La Manda Más.
0: Hola.
1: Quisiera poder obtener...
0: ¿Qué?
1: Boletas para el concierto de los Tigres del Norte.
0: Okay.
1: Ya que después es un regalo de aniversario y cumpleaños para mi esposo.
0: Ay, qué
1: si
0: linda.
1: Se pudiera. Gracias.
0: Listo, amor, de una.
2: Buenos días, Jennifer. Buenos días, Jennifer. Escuchando La Calle La Manda Más, que habla Mayra, la localidad de Usaquén.
0: Eso.
2: Regálame una bendición, amiga, amiga.
0: Ay, una bendición. Yo hijos no tengo.
2: Hola, buenos días, la calle.
0: Miren, ¿ya vieron? Ahí todo el mundo me dice que yo soy Lala y a Lala le dicen Jennifer. No, aquí hay que aclarar esto, ¿ah? Mi Lalita está descansando, llega más tardecito, ¿ah?
3: Pedro Murillo.
0: Bueno, llámame. 652-8525, quiero escuchar a mis callejeros, a mis callejeras, llámeme. Y dígame, Jennifer, aquí estoy con usted. ¡Inscríbame, mi amor! Tráteme lindo, que yo lo trato precioso.
4: Vamos a brindar por el ausente, que el año que viene presente.
0: Por acá me dicen, Jennifer, aquí estoy conectado a la calle, salúdeme. Yo no quiero plata, yo quiero saludos. ¿Cómo te llamas? Freddy Stevenson. Hola, Freddy, ¿desde qué lugar estás conectado a la calle? Mi querido Freddy. Llámame, quiero escucharlo. Hello, vamos a ver, tengo llamaditas por acá. Me voy rápidamente a las líneas. Hola, La Calle, buenos días. 10 de la mañana, 26 minutos. Buenos días, good morning, ¿cómo estamos?
5: Hola, buenos días.
0: ¿Con quién tengo el gusto?
5: Un ángel.
0: Hola, angelito, eres un ángel en esta mañana. Yo también. Angelito, ¿dónde andas?
5: Trabajando.
0: ¿Dónde?
5: Estamos por aquí, por el Quirigua.
0: El Quirigua. Listo, mi amor lindo. ¿Qué quiere, que necesita para que soy buena? Faltan 101 días para Navidad.
5: Yo deseo y quiero ver si me regalas boleticas, que próxima vez estoy a cumplir años.
0: ¿Sí?
5: Irme para el concierto de Luis Alfonso.
0: ¡Ay, Luis Alfonso! De una, mi amor, de una. Luis Alfonso, ¿y con qué vas a ir? Es pase doble, ¿eh?
5: Con la esposita.
0: Eso, juiciosito. Se lo merece de cumpleaños, ¿no? Se merece esa boletica, ¿será que sí?
5: Porfa.
0: Cruzo los dedos, mi amor. Un besito, no te desconectes, que se escuche en tu calle, en Quirigua.
5: La calle La Manda Más.
0: Eso, ya tomo los datos, no me cuelgues. 10:27 minutos.
6: Lo que me dan alegría.
0: Gente linda, me está escribiendo acá a través del WhatsApp de La Calle, me están llamando, los sigo inscribiendo, 10:27, pero hoy es lunes y hay que arrancar la mañana con una carita feliz, por eso les traigo nueva música, acá llega My Towers, eso que se llama Carita Feliz, música en tendencia, por supuesto, en La Calle La Manda Más, 96.9.
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0: En la calle son las 11 en punto.
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1: Son las 11 de la mañana, 7 minutos. Vas conectado a la calle 96.9. Bueno, yo les traigo noticias. Porque imagínense que muchas veces he estado en mesas con amigos, amigas, y siempre cae la duda, oiga, ¿será que en algún momento yo puedo hacer parte de la Fuerza Aérea Colombiana? No, eso es difícil, aquí todo el mundo aplica y nadie queda. No, yo la verdad no puedo, no. Pero muchos dicen, ay, yo quiero, es mi sueño. La verdad, a mí sí me encantaría hacer parte de la Fuerza Aérea, qué genial, de verdad que me fascina. Y por eso me busqué un gran amigo y lo traigo de invitado en la calle 96.9. Y para oreja, porque traemos información interesante, y les presento al subdirector de Incorporación Fuerza Aérea Colombiana, coronel Edgar Quintero. Bienvenido a la calle, ¿cómo está?
2: Gracias, muy amables. Agradecerles a esta mesa de trabajo por recibirnos. Y presos a decirles una información muy importante para ustedes, a los radioescuchas de que, y a todos los muchachos que nos escuchan en esa prestigiosa emisora.
1: Bueno, importante, coronel, al grano. Me encantaría ser parte de la Fuerza Aérea Colombiana. ¿Qué tengo que hacer?
2: Bueno, ahorita estamos en una convocatoria muy especial. Estamos integrando nuestro quinto curso de soldado profesional, el curso ECO. Estamos con las inscripciones abiertas hasta que se agoten los cupos. ¿Cuáles son los requisitos? Ser un 18 a 23 años, haber definido su situación militar, es decir, que haya prestado su servicio militar, tenga su libreta militar en excelente y no tenga antecedentes judiciales, grado de escolaridad mínimo quinto grado de primaria, y puede estar en las filas de la Fuerza Aérea Colombiana como soldado profesional.
1: O sea, si yo no he estudiado la universidad todavía, ¿yo puedo aplicar?
2: Sí, claro, en esas convocatorias de soldado profesional lo que queremos es a esas jóvenes que hayan prestado servicio, que ya tienen conocimiento de la vida militar, que ya han estado en las filas, no solo de la Fuerza Aérea, aquellos muchachos que han prestado servicio militar en el Ejército, en la Armada, en nuestra Policía Nacional, inclusive en nuestro INPEC, pueden acercarse para ser soldado profesional, y su experiencia en haber prestado servicio militar es lo que necesitamos, hombres preparados y capacitados para asumir los riesgos, la responsabilidad de la Fuerza Aérea Colombiana en todas sus capacidades, que es proteger el componente físico del poder aéreo.
1: ¡Ay, me encanta! ¡Qué genial! Así que si usted, mi querido callejero, tiene su hijo, sobrino, hermano o alguna persona interesada que cumpla los requisitos, ojo que sí se puede hacer realidad el sueño de hacer parte de la Fuerza Aérea Colombiana. Coronel, pero usted me decía que los soldados y las personas que ya hayan, los chicos que hayan prestado el servicio, pueden hacer parte de la Fuerza Aérea, pero ¿en qué cargos específicamente?
2: Perfecto, eso es una muy buena pregunta, Jennifer. Bueno, primero que todo, quiero también hacer una buena noticia. Este proceso es completamente gratuito. No tienen que gastar un solo peso en su momento de incorporación. Es decir, las fases de incorporación, que es la entrevista psicológica,
1: super,
2: los exámenes médicos, todo lo que tiene que ver con el proceso interno nuestro para que sea soldado profesional, es completamente gratuito. Eso es lo primero. Lo segundo, ¿qué va a hacer el soldado profesional en la Fuerza Aérea? Esa es una muy buena pregunta. La Fuerza tiene unas capacidades propias de la institución que lo necesitamos a ustedes para que la exploten. Esas capacidades, ¿cuáles son? Ustedes pueden ser guías caninos, pueden ser manejadores de sistemas electrónicos de seguridad, es decir, manejar drones, manejar cámaras, todo el tema del pueden ser comandos especiales aéreos o las fuerzas especiales que tiene la Fuerza Aérea para custodiar nuestras aeronaves, pueden ser socorristas y bomberos aeronáuticos.
1: Hoy, mejor dicho, o sea que sí se puede. Estoy emocionado porque aquí, a través del WhatsApp de la calle, veo a muchos callejeros que me dicen, me interesa, yo quiero, mi hijo, mi sobrino, y esta es una información importante que les queremos regalar a todos los callejeros de la calle. Coronel, si mis callejeros quieren más información, quieren averiguar líneas, quieren saber si aplican, quieren acercar

0: y tener toda la información completa, porque eso es una lista de requisitos que uno tiene que hacer, claro, y terminar el proceso. ¿Dónde deben acercarse? ¿Qué Instagram, página web, teléfono, llaman? Porque sé que hay muchos oyentes, muchos televidentes que quieren hacer parte de la Fuerza Aérea Colombiana y esto les interesa, así que información.
1: Sí, claro que sí. Los puntos, primero que todo, la página de incorporación www.incorporacion.mil.co. Ahí está el paso a paso de lo que deben hacer ustedes, dónde se deben presentar, cuál es el link que deben diligenciar. Pero también tenemos nuestras redes, que son FAC Incorporación en Instagram y en TikTok, y tenemos nuestro número celular 317-364-9737.
0: Repitámoslo para que lo anoten.
1: Claro, entonces nuestra página de incorporación www.incorporacion.mil.co. Esa es la página oficial nuestra. ¿Sí? Nuestras redes sociales @facincorporacion en Instagram y en TikTok. Y el teléfono 317-364-9737. Ahí es donde nos pueden ubicar, nos pueden cualquier información, lo que quieran. Por favor, aquí aprovecho, aquí ya en esto no se dejen engañar de gente inescrupulosa.
0: Total.
1: Que les va a pedir dinero porque es completamente gratuito. No, que yo les venga, que deme 200,000 pesos y yo lo ayudo para que total, estén los exámenes total médicos. No, no se dejen engañar, es totalmente gratuito. Y si quieren tienen dudas o algo, lo pueden hacer bajo las redes oficiales que les acabo de decir.
0: Total. Oiga, coronel, gracias por estar en la calle, gracias por esa información tan valiosa, y es verdad, no se deje estafar, no se deje tumbar de gente que, ay, que yo le hago el favorcito. No, eso no tiene ningún precio, y aquí les traemos a los mandamás que le traen la información correcta y completa si usted quiere ser parte de la Fuerza Aérea Colombiana. Son las 11 de la mañana, 13 minutos. Coronel Edgar Quintero, subdirector de Incorporación Fuerza Aérea Colombiana, gracias por estar aquí en la calle.
1: A ustedes muchas gracias por la invitación y que sean mucho más, y Dios los bendiga a todos. Gracias.
0: Eso. Voy a una pequeña pausa comerciales y ya regreso, porque si te quieres llevar entradas a conciertos o dinero en efectivo, faltan 101 días para Navidad y tú escuchas La Calle, la manda más.
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0: Ese error es cosa de ayer.
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2: De la mañana, 58 minutos. Señoras y señores, recibo llamadas para inscribirlos a ustedes por el 500,000 pesos que tendremos esta semana, 2,000,000 pesos el fin de semana y, por supuesto, boletas para la Reina del Flow, boletas para los diferentes conciertos. Así que de una, llámame. Sabes que el lunes es lunes de inscripción. Importante que usted empiece a inscribirse, porque sí, así como a mis callejeros les regalé 500,000, le regalé pues 1,000,000 el domingo, se regaló 1,000,000 el sábado, a ti te puedo regalar también otros detalles. Boletas, Jennifer, ¿qué hago si quiero boleta para los Tigres del Norte? Si quiero boletas para Luis Alfonso, si quiero boletería, ¿qué tengo que hacer, mi Jenny? Pues llamarme, amor, inscribirse. Quiero que se inscriba de una. De una. Usted me va a marcar al 652-8525 o me puedes enviar nota de voz y me puedes decir, Jennifer, yo estoy aquí viéndola, escuchándola, inscríbame. 315-770-42-11 de la mañana y mi voz está fallando. Así que aproveche que tengo voz. Que no sé. Imagínense que en Cordillera salí como a la 1 de la mañana y usted sabe que ese clima muy fuerte de la madrugada aquí en Bogotá. Estábamos en el Parque Simón Bolívar. De pronto me afectó un poquito. Igual ayer me tomé esa, es como un menjurje que uno hace, la gelatina de pata con el Halls y un poquito de leche. Oiga, eso es santo remedio, pero aún así tengo que seguir juiciosa. Mira, estoy esforzándome por ti. Valóralo. 12 en punto, ya es mediodía y recibo llamadas. Llamadas de mis callejeros divinos que están conectados a esta hora a la calle. La manda más de una. Llámame 652-8525, 652-8525. Pegame una llamadita y dime, Jenny, ¿qué es lo que quieres tú, eh?
3: Hola, buenos días, mami. Yo me quiero inscribir para...
2: ¿A qué, amor?
3: Para el millón.
2: Listo, el millón. Hola, listo.
4: Jennifer. Hola. Yo escucho la calle.
2: ¿Cómo estás?
4: Ay, Jennifer, yo quiero que tú me escribas al millón.
2: ¿Al millón del fin de semana? Listo, amor.
5: Hola, Jennifer, soy Giselle Belán. Ya quiero que me escribas para el millón de pesos que van a regalar el día sábado. Lo quiero utilizar para la cirugía de mi hijo, que no fue autorizada por la EPS y estamos recaudando fondos para lograr hacer la cirugía.
2: Listo, mi amor, listo.
6: Amor, inscríbeme, amor, a mí para ese 500,000, por favor, lo necesito.
2: Amor, estoy bien vita.
7: Buenos días, la calle.
2: Hola, amor.
7: Jennifer, le habla a Stephanie.
2: Hola, Stephanie.
7: Quisiera saber cómo es el proceso para inscribirme en cuanto al dinero en efectivo.
2: Listo, es quisiera muy fácil. Saber. Llámeme.
8: Hola. Hola. La calle la manda más.
2: ¿Cómo estás?
8: Quisiera participar por unas boletas para los Tigres del Norte.
2: ¡Listo!
9: Buenos días, Jennifer.
2: Hello. Amor, tienes mucho viento, te escucho.
9: En el 500,000 de
2: hoy. Listo. De un, amor.
10: Proceso para inscribirme en cuanto a...
11: Hola, Jennifer, ¿cómo
2: Hola.
11: Estás?
2: Listo.
11: Puedes escribir por el 500,000.
2: De una, pero sin llorar.
12: Hola, Jennifer, reportando sintonía aquí en la Aurora.
2: Eso.
12: Jennifer, para que me registre para el 1,000,000 de pesos.
2: ¡Millón de pesos!
13: Hola, amor. La calle, mi calle, la manda más. Mi amor, para si me puedes escribir al 500,000, mi
2: vida. Listo, de una. Gracias. Listo, amor.
14: Hola, Jennifer.
2: Good morning.
14: La calle la manda más.
2: ¿Cómo estás?
14: Para las boletas de los Tigres del Norte.
2: Tigres favor, del Norte, mis callejeros están pidiendo, ¿ah?
15: Hola, Jennifer, buenas tardes, ¿cómo estás?
2: Yo bien, ¿y tú, amor?
15: Quisiera inscribirme para participar
2: en
15: las boletas del concierto de los Tigres del Norte.
2: Listo, mi amor, de una. Patricia, tú estás aquí, yo allá, tú aquí, 12:02. ¿Cómo estás, Patricia, linda?
16: Mi calle se escucha, la calle la manda más.
2: Eso.
16: Muy buenos días, mi parece, ¿cómo estás?
2: Good morning. Bien, amor, estoy bien. Justamente el fin de semana estuve en Cordillera. Me trasnochó un poquito, mucho frío.
16: Todo el día en la calle. ¿Qué? De la mañana.
2: Genial, ¿ah? ¿Eh? Qué espectacular. Estaba yo guapachosa. Mi linda, ¿a qué te inscribo? ¿Qué quieres? ¿Qué necesitas, mi corazón?
16: Mi Jennifer, yo me quiero inscribir para el 1,000,000 de pesos.
2: El del fin de semana, ¿cierto?
16: Sí, señor.
2: Listo. ¿Qué día? ¿Sábado o domingo? Usted me dice cuál de los dos días.
16: El que mi Dios quiera escogerme.
2: ¡Ay, qué hermosura! Listo, amor. ¿1,000,000 de pesos para qué?
17: Bueno, la verdad, yo no me quiero inscribir yo, sino quiero inscribir a mi esposo. ¿Por qué? Porque es el que está que se inscribe y se inscribe y se inscribe. Mi esposito es un hombre cuidador de mí. Él me cuida las 24 horas del día.
2: Okay.
17: Es un hombre muy trabajador.
2: ¡Ay, qué lindo!
17: Sale a trabajar conmigo, él trabaja en InDrive y él me lleva a trabajar con él. No, es un hombre muy espectacular, muy me da, como hablaban ayer, que el amor no es solo de padres o familia, sino también de la persona que está al lado de uno.
2: Total. Y en esa buena amistad, qué preciosa.
17: Jennifer, es que él está que marque y marque, yo te lo puedo pasar para que él hable y se escriba.
2: A ver, que pues que hable, yo no tengo problema.
17: Mira, ahí está Jennifer Smith.
2: Aquí está Jennifer Smith. Hola.
18: Buenas tardes.
2: ¿Cómo estás? Qué placer escucharte. Eres un bendecido por tener una mujer que te ama tanto y que llama a la emisora que hable contigo y te inscribe. No, eres un bendecido y afortunado, déjame decirte, ¿oíste?
18: No, eso le agradezco muchísimo, amigos, pero es que hay que luchar por las personas que uno ama.
2: Oiga, ¿cuánto llevan de casados o juntos?
18: 7 añitos.
2: ¡7 añitos, Dios mío! Y los que faltan, ¿no?
18: Mira, si Dios me lo permite, ya sabes que conmigo tiene 100% lo que ella requiera, lo que necesite.
2: Me encanta.
18: El amor de todos.
2: Me encanta, que viva el amor. Y en este amor y amistad mucho más. Entonces $1,000,000 para todo eso que ella dijo, pero tú más bien dime en qué lo gastarías. Ella ya te dijo que te inscribía a ti por el millón, pero tú di la verdad, ya tienes el dinero. Hagamos cuentas que ya tienes la plática en tu mano. ¿Qué harías con ese millón?
18: Bueno, Jennifer, yo quisiera regalarle a ella una cena bien romántica, bien bonita, hermosa, o sea, para que ella se sienta que tiene alguien que la apoya, la quiere, la ama, da todo por ella.
2: ¡Mejor dicho!
18: Y lo otro, pues, pagar unas deuditas ahí que tenemos ahí atrasaditas, pero... Lo primero que haría es eso.
2: Ay, no, pero ¿qué es esta? Pues por Dios. Eso me pasa por ser la locutora de la calle. Yo antojarme de ese amor tan bonito. Listo, mi corazón. Ya los inscribo de una. ¿Y que se escuche en su calle?
18: La calle, la manda más.
2: ¡Eso! ¡Dios mío! 12 del mediodía, 5 minutos. Vámonos con Grupo Firme. Y así como el callejero, yo espero que a usted lo quieran bonito. Ay, que te quieran bonito. Es lo que te deseo y te dedico a esta hora. Grupo Firme. 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
2: Del mediodía, 25 minutos, tú vas conectado a la calle, la emisora que te regala hasta 50 millones de pesos. Cada fin de semana, 2x1, tenemos 2 millones de pesos y entre semana tenemos muchos millones. Yo voy a regalar medio millón, todos mis compañeros vamos a regalar medio millón, mejor dicho, estamos regalones, boletas y demás. Así que la invitación es a que te inscribas al 652-8525. 12:26 y escuchas este temita que me encanta. Y hablemos de lo que pasó este fin de semana en Cordillera.
3: ¿Qué andas haciendo? Aparte de haciéndome tanta falta.
2: Les cuento que estuvimos en exclusiva con qué personajes. Esta agrupación argentina, cumbia argentina. Hablamos con Emmanuel Noaj. Emmanuel es el tatuado que usted ve cuando escucha qué personajes y esta canción que está de fondo, que de hecho tiene también otras canciones con J Balvin, con Grupo Frontera. Me encanta porque qué personajes está entrando a Colombia con toda. El concierto fue brutal, tanta gente esperándolos, cantando sus canciones, disfrutan su música y me gusta eso, ¿eh? ¿Qué personajes? Bien, ¿qué personajes son? ¿Se nos imaginan? Los entrevistamos y luego les voy a publicar la entrevista en el Instagram oficial de La Calle y también en nuestro canal de YouTube para que usted no se la pierda. Pero hablemos un poquito de lo que pasó justo en Cordillera porque hay mucho de qué hablar. Les cuento que sí, estos dos días en el Festival Cordillera se llevó a cabo en el Parque Simón Bolívar. Reinó el pop, rock, salsa, reggae, cumbia, música urbana, hubo de todo un poco. De verdad que el debut de qué personajes en Colombia fue brutal. El público amó la cumbia argentina, ama lo que está haciendo estos cuatro muchachones. Fíjese que Virus, que es una agrupación, también se presentó en el país luego de una espera de 40 años. Andrés Cepeda volvió a cantar con Poligamia, reviviendo las canciones que marcaron sus comienzos. Grupo Niche llenó el escenario. Tuvo como invitada a Juliana Velázquez, Juliana la colombiana, para interpretar la canción Sin Sentimiento. Andrés Calamaro se reivindicó, llegó puntual, hizo un buen show, me encanta. Usted sabe que él tiene unas presentaciones muy cuestionadas, pero cumplió con su tiempo, llegó con buena energía, así que Andrés Calamaro, we love you, te amamos. BL logró una de las convocatorias más numerosas de la primera jornada. Justamente el domingo, Andrés Cepeda, Caifanes, Cani García, Ricky Martin empezaron el cierre. Ricky Martin terminó como uno de los grandes triunfadores. Ofreció un espectáculo espectacular, enérgico, baile, de todo, hubo de todo en ese concierto. Váyase al Instagram de La Calle para que vea las fotos, los videos, todo lo que pasó, que estuvo genial. Una de las cosas que más me llamó la atención de Cordillera es que Ed Maverick, que es uno de los artistas que se iba a presentar, le tocó cancelar su presentación. Ese es un artista mexicano que llegaba a Cordillera por primera vez también, y el mexicano canceló su presentación, que fue el sábado, porque le tocó irse de urgencia a la Fundación Santa Fe en Bogotá. Según el comunicado del festival, tenía una infección estomacal fuerte. Decían que si se sentía bien el día domingo, entonces podría presentarse, pero no lo logró. Sigue todavía en recuperación, sigue todavía en valoración médica. Una infección aguda hizo que Ed Maverick no se presentara, este artista mexicano. Esperemos que se recupere. Qué triste cancelar un concierto por falta de salud. Otro que canceló conciertos fue Carin León. Ya les cuento al regreso. Luego se reivindicó, pero qué arroz con mango. También al regreso les cuento un poquito cómo que Sean Paul le cerraron los micrófonos, que fue severa polémica. Ya les cuento detalles, mi gente linda. No se me desconecte. Sigo inscribiéndote al aire en la calle, la manda más.

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2: 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Ya es la 1:00 p.m. en la calle 96.9.
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Oiga, yo la verdad quiero saludar a la gente que está conectada a través de los 96.9 en la TDT. Y les cuento que estuve en Cordillera el día sábado y qué locura, la calle La Mandamás. Estuvo en Cordillera y si usted se perdió este festival, váyase a las redes de la calle, al Instagram oficial de la calle o al Facebook oficial y vea lo que hicimos, videos, fotos, todo. Uno de los artistas internacionales invitados con que cerrábamos con broche de oro el primer día de festival, el día sábado, fue Sean Paul. ¿Qué pasó? Imagínense que a Sean Paul le apagaron el sonido. Oiga, me pareció un poco grotesco y fue algo súper viral. Es que él estaba cantando emocionado justo Temperature, ese temita, y de repente quedó así, como, y él seguía cantando y así la gente comenzó, ay, por favor, préndale el micrófono. Él tenía que terminar el concierto a la 1 de la mañana, se extendió un poquito y Cordillera sí fue, pues Páramo presenta, que es la empresa organizadora, pues sí fue muy estricto con eso. O sea, ni Sean Paul, que es Sean Paul, un artista internacional, pues se pudo pasar y no se lo permitieron. La verdad, un poco rudo, un poco grosero. Siento que obviamente cualquier persona se va con... Pues se pudo pasar y no se lo permitieron. La verdad, un poco rudo, un poco grosero. Siento que obviamente cualquier persona...

0: Qué delicia ese concierto. Jean Paul, qué show tan chévere, su vibra. Al inicio cuando entró, les juro que yo pensé que se iba a ahogar porque hacía mucho frío y él venía muy abrigado y estaba como ahogándose. Se quitó la chaqueta y ya como que lo que le fastidiaba era la chaqueta y se sentía pues otra vibra cuando se quitó esa chaqueta blanca que tenía. Me gustó mucho el concierto y todo lo que les estoy contando puede usted verlo en vivo. Váyase a las redes oficiales de la calle la manda más, así la calle con K en el Instagram, ahí están los videitos, fotos de Jean Paul, fotos del momento, fotos de todo lo que vivimos en Cordillera, porque no solamente eso, sino que al regreso pasaron otras cositas que también llaman la atención. Pero bueno, hablemos de festival, de música y de buena vibra en la calle 96.9 Temperature.
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1: Para. Oiga, me encanta cómo se escucha esto. Karim León y Grupo Frontera, que vuelvas.
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1: Me encanta, me encanta. Bueno, con esta canción les traigo chismecito porque les había prometido traerle chismes. Ya le conté lo que pasó con Sean Paul en Cordillera, que le apagaron los micrófonos. Pero quien estuvo también este fin de semana en el ojo del huracán fue Karim León. Imagínense que Karim León dejó de pasar plantados a 20,000 fanáticos a hacer historia en el Sphere en Las Vegas. Karim León vivió uno de los fines de semana más importantes y complicados de su carrera en The Sphere en Estados Unidos, en Las Vegas. Justamente eso fue el jueves 10 de septiembre. Él debía comenzar su segundo fin de semana de presentaciones en el recinto. Sin embargo, aproximadamente 20,000 personas ya estaban dentro cuando se anunció que el concierto sería cancelado. O sea, puede ser Karim León o cualquier artista, pero imagina tú estar sentado ya emocionado esperando a tu artista cuando te digan, no, es que el concierto se canceló. Mira, los videos, las personas molestas, eufóricas, rabiosas, y lo, pues decían groserías mexicanas, porque, oye, yo pagué, estuvo acá, y como que el concierto se canceló, una deshonra, un dolor, que eso no le explica, no, yo creo que duele menos que le peguen cachos a uno, Karim explicó qué pasó, qué ocurrió, y es que él debía viajar desde Hermosillo hacia Las Vegas durante la tarde. El primer avión presentó una falla en los frenos. Su equipo consiguió una segunda aeronave, pero esta también habría presentado un problema. Ahora, en el sistema de dirección, según el cantante, las autoridades no permitieron el despegue porque la seguridad de los pasajeros y de la tripulación estaba en riesgo. ¿Por qué se convirtió en una polémica? El problema no fue solamente la cancelación, sino la forma y el momento. Los seguidores ya se encontraban dentro de Sphere, que es el recinto. Muchas personas viajaron desde otros países, ciudades, para ir a verlo. Los asistentes habían pagado vuelos, hoteles, alimentación, días de vacaciones. El concierto fue reprogramado para el 15 de septiembre, justamente de este año. Y pues los afectados, ¿sabe qué? Están muy molestos porque yo pagué el concierto para este 2026. ¿Cómo que me lo voy a ver en un año? 15 de septiembre del 2027. No. Pero hay una cláusula y es que los afectados también pueden solicitar el reembolso de sus entradas. Además, algunos seguidores cuestionaron que por qué Karim León habría regresado a Hermosillo durante su estadía. No, le echaron mucho hate, pobrecito. También reconoció que debe devolver el valor de la entrada y pues, por más que la plata sea devuelta, la experiencia y el dolor y el tiempo no es lo mismo. Y el sinsabor, mucho hate para Karim León. Frente a esto, Melin Zúñiga defendió al cantante y preguntó qué habría sido peor, dejar esperando al público o que el avión se hubiese accidentado y que la noticia fuera otra. Pero ¿cómo fue la reivindicación? Porque este cuento tiene una segunda parte. Escuche bien. La noche siguiente, Karim sí llegó a The Sphere y ofreció un concierto ante más de 20,000 personas. Así que sí, tarde, pero lo hizo. Interpretó más de 25 canciones en un espectáculo de casi 2 horas, dividido en diferentes universos visuales, inspirado en Hermosillo, en Sonora, que es su ciudad, su país, su tierra. Además, tuvo invitados como Bronco y Pepe Aguilar. Con residencia, pues Karim se convirtió en el primer artista mexicano latino de habla hispana en llegar a The Sphere, que es uno de los epicentros más lindos de Las Vegas. Muy triste cuando se cancela un concierto, muy triste que lo reprogramen a un año, que luego se hizo, pero te avisaron tarde, no puedes ir al concierto del día siguiente. En fin, qué arroz con mango para Karim León, pero de eso se habla en las calles. Eso le pasó a Karim y te lo contamos aquí en la calle 96.9.
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1: 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Ya es la 1 de la tarde, 30 minutos en la calle La Manda Más.
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1: Bueno, señoras y señores, me voy despidiendo de este lunes lleno de mucha inscripción, lleno de muchas llamaditas. ¿Y ustedes qué quieren? Cuéntenme, ¿qué necesita? ¿Qué le puedo ayudar? ¿Qué le sirvo? ¡Buenas!
2: Hola, Jennifer, buen día.
1: Hola.
2: ¿Qué te inscribas?
1: ¿Para qué, amor?
2: Para boleticas de Luis Alfonso.
1: Listo, Luis Alfonso. Yo sé que muchos quieren boleticas de Luis Alfonso. Hola.
3: Hola, hola, Jennifer.
1: Hola.
3: Voy a regalar ese millón de pesitos para
1: listo.
3: Comprarle una...
1: Listo, mi amor, listo, de una. Tienes un sonido raro, no te escucha muy bien.
4: Buenas tardes, Jennifer, buenas tardes. Aquí escuchando la calle La Manda Más.
1: Besitos.
4: Desde Santa Marta.
1: Me encanta.
4: Una nota ese milloncito de pesos.
1: Qué juiciosos.
4: Para el sábado o el domingo, Dios mediante.
1: Listo, mi amor lindo, hola.
5: Hola, Jennifer, buenas tardes.
1: Hola, Liz.
5: ¿Cómo vas?
1: Bien, amor.
5: Para que me hagas el favor y me escribas al millón de pesos, por favor.
1: Eso, listo. Hola.
6: Hola, Jennifer.
1: Hola, amor.
6: Buenas tardes.
1: ¿Cómo estás?
6: Se habla Ronnie Malgacera.
1: Hola, Ronnie.
6: Hoy de aquí de Medellín.
1: Eso me da yo, pues.
6: Necesito para inscribirme en el millón de pesos.
1: Millón.
6: Sí, pago la renta de Medellín.
1: Listo. De una, mi amor.
2: Hola, Jenny.
1: Hola.
2: Días. Buenas tardes.
1: Buenas tardes.
2: Tienes un favor para inscribirme por el medio milloncito.
1: Medio milloncito. Es que usted tiene dos opciones, o el millón del fin de semana o el medio millón de esa semana. Pero, ay, es que me voy a apuntar el medio millón y al millón. No, no, tiene que tomar decisiones. Yo se lo he dicho, no, si yo voy por el medio millón, voy por el medio millón, poquito, pero seguro. O no, yo voy por el millón, voy por el premio gordo porque yo sé que me lo puedo llevar de una, mi amor, inscríbase. Recuerde, ya viene Lala a seguir inscribiéndolos, a seguir regalándoles más información, más chismecitos y, por supuesto, más datitos. ¿Sabe qué? Anote el WhatsApp si no lo tiene, 315-770-42 y pongas intenso porque la intensidad la premiamos. Y llámanos e inscríbete para los premios, boletas para la Reina del Flow, boletas para Luis Alfonso, boletas para los Tigres del Norte. Llámanos al 652-8525 para que te inscribas. Es importante que te inscribas. Si no tienes una inscripción válida, yo no te puedo llamar, no te puedo dar el regalo. Así que llámame, inscríbete porque de verdad tengo muchos regalos para ti. Faltan 101 días para Navidad, ya 101, como 101 dálmatas, pero un 101 días. Para comer buñuelos, para la sopita, el ajiaquito, la empanada, el sancocho en la cuadra, qué rico. Para comer delicioso con la familia, el buñuelo, ay, una buñuelada, la lechona, qué rico, me encanta. Ay, no, se me hizo agua la boca, perdón, pero yo voy a ir a almorzar. Ya llega Lala Sarmiento a acompañarlos en la calle La Manda Más. Me puedes seguir en redes sociales, soy Jennifer Smith, desde las calles, con la calle 96.9. 101 días, señores. Siente un día para Navidad y la calle te regala hasta 50 millones de pesos.

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1: Famosas. Así es, este fin de año y la calle, la emisora oficial del conteo regresivo de la Navidad. Ya, señores, en menos de nada, ya esto se nos va a pasar volando y la calle tiene hasta más de 50 millones de pesos para entregarles a todos los oyentes.

0: billetes. Sí, señores, hasta más de 50 millones de pesos. Durante los diferentes turnos, los diferentes horarios. Durante el fin de semana tuvimos el 2x1. Se ganaron también dos personas de a millón de pesos cada sábado, ¿no? Estuvimos entregando 1 millón el sábado, 1 millón el domingo. Estuvimos también el fin de semana con mucho movimiento, mucha cosa. Un abrazo también para todos los que estuvimos en el concierto de Jonales Castaño el día sábado, que fuimos a disfrutar. Eso estuvo la locura. Estuvo Pipe Bueno, estuvo Joaquín Guiller, don Hernán Gómez, estuvo también Pasabordo, estuvieron muchos artistas de la música popular. Y ya ahorita vamos a mostrarles un poquito de los momentos más bonitos que se vivieron, porque Jonales Castaño pues lloró también de la emoción, agradeció. Johnny Rivera también estuvo allá con nosotros, la gente de los medios. También estuvimos en el Festival Cordillera el fin de semana con Jennifer Smith y con Dieguito Dueñas, que son los colágenos de la empresa que van y se disfrutan los conciertos y los eventos. Y arrancamos esta semana nuevamente entregándoles mucho dinero en efectivo. Entregamos también boletas para los Tigres del Norte. Recuerden que en las mañanas estamos entregando más boleticas de los Tigres del Norte. Y en las tardes, las boletas para Luis Alfonso. Los que quieran ir a Luis Alfonso, también yo tengo boletas para entregarles. Y también los voy a registrar por ese millón de pesos. Somos la única emisora oficial. Óigase bien, señores, oficial, que entrega hasta más de 50 millones de pesos. Viene el mes de octubre y en octubre cumplimos 10 años al aire. Dios mío, yo ya llevo 5 años en la calle. No, yo era una niña. No, mentiras. Y bueno, vamos a entregar mucha plata también para el mes de octubre, así que no se pueden desconectar de los 96.9. Saludando a Juan Pablo, el pulpo de la consola. Lala, Lalita, Lala, aquí al aire acompañándolos. Y recordarles nuestra línea de WhatsApp que tenemos, 315-770-42. 315-770-42, la línea para que ustedes también se comuniquen con nosotros. Llega Paolita Jara, que también ya vendieron primera fecha sold out para el Movistar Arena. Y están vendiendo las últimas entradas con Jesse Uribe, un mano a mano por el despecho, despecho a dos voces, que será también en unos mesecitos para que ustedes también se vayan agendando. Llega Mala Mujer, ya vengo para chismosear las redes sociales también de los famosos, de ustedes. Un abrazo para mi amiga que me trajo en la aplicación de Uber. Yo cojo Uber, yo cojo Didi, yo cojo InDrive, yo cojo Betsey. Betsey Alejandra Corredor, un abrazo para ella. Me contó que es fiel oyente, me hizo un resumen de todo lo que ha sido estos años escuchándonos. Y a César Tibagui, el esposito, a Betsey Alejandra y a César Tibagui, un abracito enorme para ellos. La tía Lala los quiere. 2:18, Paolita Jara en las tardes famosas.
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0: 2:25 de la tarde, quiero recibir llamadas de los oyentes. Si quieren marcar al 652-8525, lo pueden empezar a hacer, 652-8525, para registrarlos por ese millón de pesos. De aquí a final de año vamos a entregar más de 50 millones de pesos a los oyentes de La Manda Más. Si ustedes de pronto en este mes está un poquito colgadito, ya estamos a 14, de pronto le pagan hasta el 30 o lo que le van a pagar ya lo tiene contadito, pues usted simplemente me marca 652-8525. 601 es el indicativo aquí en Bogotá, 601-652-8525. Juan Pablo, el pulpo de la consola, va a estar recibiéndoles llamadas a ustedes. 652-8525. Me pasan las llamaditas, ahí hablamos internamente. Y lo registro tanto por boletas para los Tigres del Norte, como también boletas para el concierto de Luis Alfonso. También nos quedan las últimas entradas para la Reina del Flow, que sabemos que hay muchas oyentes y muchos oyentes que les encantó la novela y que esta vez Jamie Montoya, la auténtica Carolina, la actriz, va a estar en el Movistar Arena junto a Charlie Flow y junto a todo este gran elenco con una presentación, una puesta en escena más espectacular. Sé que a ustedes les encanta mucho la Reina del Flow, mi mamá también quiere ir. Entonces estamos como en esas. 652-8525. ¿Quién está por acá? Buenas tardes, hola.
1: Buenas tardes.
0: ¿Cómo estás?
1: Hablar con Leonardo Sanabria.
0: Hola, Leo, ¿por qué se ríe? ¿Qué pasó, Leo?
1: Oh, bien, bien.
0: ¿Está nervioso? Leo, ¿qué haces tú en tu vida?
1: Trabajo con plataformas.
0: Bueno, ¿y qué tal está el trabajito estos días, arrancando semanita?
1: Bien, bien, pero mucho sol, mucho sol.
0: Ay, parece como si uno estuviera por allá en Cartagena, ¿no? Le toca no quitarse la chaqueta, quitarse el todo.
1: Sí, claro.
0: Bueno, cuéntame, ¿para qué quieres ese millón de pesos y a qué concierto te quieres ir?
1: Quiero ir al concierto de Luis Alfonso, a la Fonda del Señorazo.
0: Sí.
1: Y el milloncito, pues, para darle algo a mi esposa de amor y amistad y meterle algo de platica al carro.
0: Ay, tan lindo. ¿Cómo es tu nombre? Perdón.
1: Leonardo Sanabria.
0: Leonardo, ahí véalo, acá ya salió registrado, te ha registrado ya varias veces. Listo, mi Leo, ya te registro entonces. ¿En qué parte de Bogotá estás? ¿Cómo está el tráfico?
1: Estoy en los lados de Bosa, está un poquito pesado, pero bien.
0: Bueno, un abrazo para todos. ¿En qué parte de Bosa, querido? Más o menos, ¿qué vía? ¿Qué Bosa, calle?
1: Bosa Centro.
0: Bosa Centro. Listo, está colapsadito. De una, ya te registro, te tomo tu cédula y tu celular internamente. Dime fuerte y claro, ¿en tu calle qué emisora se escucha?
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0: Bueno, muy bien. 652-8525, línea para que ustedes llamen, para que se registren, para que me digan qué canción quieren escuchar, a qué concierto se quieren ir, para que me digan a quién inscribirían también por ese 2x1 para el fin de semana, que entregamos 1 millón de pesos el sábado, 1 millón el domingo y vamos a entregar muchísima plata en efectivo. ¿Quién está por acá? Hola.
2: Hola, buenas tardes.
0: ¿Qué hubo? ¿Qué más?
2: Hola, Lalita, ¿cómo vas? Hablas con Juan Carlos.
0: ¿Qué más? Juanca, muy bien. Bien. ¿Qué andas haciendo, Juanca?
2: Y por acá en Bosa Laureles entregando pedidos.
0: Tú eres domiciliario, ¿cierto?
2: Sí, andamos en un camión. Yo soy el ayudante.
0: ¿Juan Carlos Pinzón o cuál es tu...? No, Juan Carlos.
2: Juan Carlos Pinzón Cuellar.
0: Ve, ahí también sale que se registró varias veces. Juanca, ¿qué ha pasado de raro? ¿Para qué quieres el millón de pesos?
2: No, Lalita, quería las boletas de los Tigres del Norte. Por favor, colabórame ahí.
0: ¿Con quién irías al concierto de los Tigres del Norte?
2: Ahí vine con mi esposita.
0: Tan bello, carambas. Bueno, hoy no tengo boleticas, te soy sincera. Pero te voy a escribir, sí, para las mañanas. En las mañanas tienen que estar muy atentos los que quieren ir a Tigres del Norte para que estés muy pendiente, okay, del turno de John y de Jennifer, okay, pero ya te registro. Ahí lo pongo entre mayúsculas. Quiere ir con la esposa al concierto de los Tigres del Norte. ¿Listo, Juanca?
2: Ok.
0: Juanca.
2: Y en la calle yo escucho La Banda Más.
0: Eso, muy lindo. Dios te bendiga. No me cuelgues. Ya te tomo otros daticos, bueno, internamente.
2: Amén. Dios te bendiga. Gracias.
0: Amén. 2:29. Seguimos con más música en estas tardes famosas. Yo vengo con noticias de entretenimiento. Ya vengo también con noticias virales y también con chismecitos. Llegan malas mañas. Llega buena música a los 96.9.
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1: 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Llega justamente música y ya vengo ahorita para hablarles de Luis Alfonso. O vámonos para las redes de Luis Alfonso, ¿qué les parece? Porque esto, no sé qué va a pasar con esta canción, pero pues voy a chismosear las redes sociales. Y como Luis Alfonso estará de cumpleaños y estará de celebración y estará en el Coliseo MedPlus y estará con nosotros y boletas, subió un video con dos artistas de talla nacional e internacional. Que esto va a ser la locura. Dice, les tengo música nueva. El 17 de septiembre con dos grandes, México y Colombia. Y Luis Alfonso. Escuchen un pedacito de lo que se lanzará próximamente. 17 de septiembre, estamos a 14. Ya Luis Alfonso hace como un abrebocas y quiero que escuchen la canción.

0: Miguel, Javi, pero espérate. Quiero que escuchen la siguiente voz. Javi Oficial, Luis Alfonso. Y Silvestre Dangón. Oh, oh my God. Bueno, ahí están las historias de nuestros artistas. Luis Alfonso este fin de semana publicó hace 20 horitas esta colaboración. Ahí está, también hay un niño cantando en un concierto. También compartió las historias que va a tener. Ay no, los niños aman a Luis Alfonso. Mi sobrino ama a Luis Alfonso, o sea, espera conocerlo. Ese Luis Alfonso tiene palito para los niños. Hay un chiquitín bailando con sombrero, con botas, están como en el camerino junto a Luis Alfonso. Por acá también sube una historia en sus conciertos. Subió una pareja que cantaron la canción Así es nuestro amor, que la escucharemos el 7 de noviembre en el Coliseo Med Plus. Y está todo cuajadito de muchachos, sacó buenos brazos. La gente cantando sus canciones. Piquito y chao, dice. Ay, es que es coqueto también en la tarima, Luis Alfonso. Y también publicó estas fechas de conciertos que tendrá. Estará en diferentes lugares, estará en España. Por acá publicó, bueno, más adelante les voy a contar dónde más va a estar. Estará en su gira internacional por Europa. 253 artistas de la calle. Lo tendremos el próximo 7 de noviembre en el Coliseo Med Plus, saliendo por la 80, Luis Alfonso. Boletas, yo lo registro para entregarles boletas durante estos días. Vamos a entregar boletas. ¿Cuándo? No sé. Pero en cualquier momento nos dicen, entreguen boletas y tienen que estar ustedes atentos a nuestra programación.
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0: Justamente esta canción hace más de 5 o 6 años, se llama El Precio de tu Error. Fue un cover que lo hizo y esta canción fue la que hizo que todos conociéramos quién era Luis Alfonso a nivel nacional. Llegan artistas a nuestra casa, somos La Mando Más.
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3: Señoras y señores, este fin de semana Jennifer Smith estuvo con ¿qué personaje? Uno de los artistas más esperados en el Cordillera Fest este fin de semana, que además estuvo Ricky Martin, que estuvo Cani García, que estuvo Carlos Vives, y yo no estuve. Resulta que esas entrevistas las vamos a subir a través de nuestra página de internet. Voy a buscar justamente, estoy acá chismoseando a través de las redes. Es que Doña subió una historia. Bueno, vamos a subir pedacitos de reels o de fotografías. Es que acá Doña Jennifer Smith estuvo con oyentes y estuvo también Dieguito Dueñas. Uno estuvo el sábado y otro estuvo el domingo. Vamos a mirar qué hizo Diego Dueñas. Marino, ¿entra o no entra Marino? Vamos a mirar lo que compartieron en pedacitos en este Festival Cordillera del fin de semana sobre lo que pasó con los artistas, los outfits, de todo un poquito. Y vamos a escuchar qué más compartieron nuestros oyentes de la calle en este Festival Cordillera.
4: Oye, estamos jugando algo y es que, ¿cuál sería ese poder? Un poder que tú quisieras tener y la otra persona después te lo destruye, pero ¿cuál sería ese poder que tú quisieras tener?
5: Ser invisible.
4: La persona anterior dijo invisible, ¿tú cómo lo dañarías?
6: Invisible, pero solo para el que te gusta.
4: ¿Y cuál poder quisieras tener tú?
6: Y yo quisiera...
3: Coqueto, Diego.
4: La persona anterior dijo que quería leer mentes. Destruyan.
7: Pero...
3: Le está preguntando a los oyentes y a los seguidores qué poder le gustaría tener.
7: Eso está bien. La tóxica.
4: Eso está bien. Oigan, bueno, ¿y ustedes qué poder quisieran tener?
7: Comenzamos.
8: Yo creo que... correr así muy rápido como Flash.
3: Correr rápido.
4: El superpoder que ella quería era correr muy rápido. ¿Cómo dañaría ese superpoder?
6: En arenas movedizas lo pondría en
4: ¿Y tú qué fue superpoder?
3: Chicos, voy a mostrarles así de a poquito pedacitos de lo que pasó el fin de semana. También voy a mostrar en la entrevista que tuvimos con Jonales Castaño en el concierto que hizo de celebración de 20 años de su carrera artística. Si ustedes no se quieren perder ningún detalle, si ustedes también salieron en las entrevistas, si los cogimos por ahí mal parqueados o bien parqueados, bueno, a través de www.lacalle.com y a través de nuestro canal de YouTube y a través de nuestras redes sociales, Facebook, Instagram, TikTok y a través de Facebook. Ahí vamos a subir todo lo que pasó durante este fin de semana. Un fin de semana bastante movidito, un fin de semana con muchas interacciones, cosas. Ah, les quiero mostrar estas fotos, mi Juanpis, qué pena contigo. Ricky Martin se viste de Colombia y se consolida como el mito en Cordillera. Un cierre de sello de leyenda, la quinta edición del Festival Cordillera, bajo su telón en el Simón Bolívar. Bajó el telón con un momento histórico en la música en Bogotá ante miles de alarmas. Ricky Martin saltó al escenario y frente a miles de espectadores y almas, ahí tenemos las fotografías de Ricky Martin. Ay, lástima ese muchacho, tan lindo. Bueno, papacito lindo, cosita hermosa, claro, todos crecimos, acá está con la camiseta de la Selección Colombia, cantó sus grandes éxitos, La Vida Loca, cantó canciones de dolor, de despecho, de todo, un show, la verdad, muy bueno. Y también estuvo Cani García, también estuvo Caifanes, bueno, estuvo una cantidad de artistas que la verdad la pasaron muy rico los espectadores y disfrutaron de este Festival Cordillera donde La Calle también hizo presencia. Ya les voy a mostrar también lo que pasó con Jonales Castaño y lo que viene para esta semana en temas de conciertos, lanzamientos, música y de todo un poquito. 3 y 10 de la tarde, la los 96.9.
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3: Llega Karol G, ¿qué será la de Karol G? ¿Será que está enamorada? ¿Será?
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3: Llega Karol G, ¿qué será la de Karol G? ¿Será que...

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0: somos la emisora oficial del conteo de la Navidad. ¿Será que es mucho pecado armar ya el arbolito? ¡Saltémonos octubre! Nos quedan 101 días. Dios mío, para que llegue la Navidad, para que llegue el niño Dios a nuestros hogares, a la casita. Solo no y la calle la manda más, emisora oficial del conteo de la Navidad. 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Y diariamente se pueden llevar 1 millón de pesos. Muchísima plata para los oyentes de La Manda Más. Los quiero escuchar a través del WhatsApp de la calle. Lalita, buenas tardes. Yo escucho la calle. Yo quiero ese 1 millón de pesos para pagar deudas, para comprar regalos, para pagar el colegio. ¿Para qué quieren ese 500,000 de pesos también o 1 millón de pesos? Mejor vámonos con el millón, ¿listo? Vamos a entregar 1 millón de pesos. Que suenen esas sirenas.
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0: 15-770-42. Con la calle La Manda Más, emisora oficial del conteo de la Navidad. Buenas tardes.
2: Lalita, yo quiero 1 millón de pesos para ir a pasear con mi esposa. Lléveme ahí.
0: ¿De una?
2: Con mi esposa y para lo de mercado, Lalita.
0: Para pasear y para el mercado. Listo, hola.
3: Lalita, buenas tardes.
0: Mua, mua, mua.
3: La calle La Manda Más.
0: Sí.
3: Yo necesito ese 1 millón de pesos para pagar unas cosas del colegio de mi hijo.
0: Listo.
3: Y para comprar un regalito para mi esposo, de amor y amistad.
0: ¡Ay, qué lindo!
4: Hola, Lalita, Lalo, buenas tardes.
0: Hola.
4: Yo escucho la calle La Manda Más.
0: ¿Cómo vamos?
4: ¿Quieres pedirme para el 1 millón de pesos, Lalita?
0: ¿De una?
4: Para darme una manito de gato, ya que no pude en mis 50 años, pues amor y amistad.
0: ¡Ay, me encanta!
4: Yo misma me regalito.
0: Listo.
4: Y también... boletas de Luis Alfonso para mi sobrina. Yo escucho la calle La Manda Más desde Usme.
0: Un abrazo en Usme. Vean, nos están escuchando en todos lados. Hola.
5: Lalita, Lalita. Buenas tardes. Escribe para 1 milloncito de pesos, hombre, para ver si saco mi hijo adelante con el Hapkido.
0: Hombre. Los que se escucharon al aire y los que están registrándose, escríbame por favor su nombre, cédula, celular y localidad. Eso pasa un listadito de posibles ganadores de ese 1 millón de pesos. Posibles ganadores de boletas para conciertos. Luis Alfonso, Los Tigres del Norte, La Reina del Flow. ¿Quién está por acá? Buenas tardes.
6: Por favor, me escribes para el 1 millón de pesos. Tengo cualquier cantidad de deudas, Dios mío, pero me ayudaría bastante.
0: Listo.
6: Yo escucho la calle, La Manda Más.
0: Perfecto, hola.
7: Lalita, buenas tardes, yo quiero 1 millón de pesos para pagar deudas.
0: Eso.
7: Calle, escucho la calle, La Manda Más.
0: La Manda Más.
7: Santiago, desde Morales, Bolívar.
0: Eso, en cualquier parte de Colombia se pueden registrar. Si usted está escuchándome en el norte, sur, oriente, occidente, donde sea, donde llegue la señal de la calle, también llega la plata de La Manda Más. Hola.
8: En las tardes famosas, yo escucho la calle, La Manda Más.
0: ¡Mua!
8: Hola, Lalita, Lala, mi
0: hola.
8: Nombre es Marta Cárdenas, escuchando la calle desde el barrio Villahermosa, localidad Kennedy.
0: Sí.
8: Por favor, escríbeme por el 1 millón de pesos para el pago de arriendo y para un celular nuevo, ya que el que tengo se encuentra en mal estado y me está fallando y en cualquier momento se me puede ir.
0: Listo.
8: Me gustaría ganarme ese gran super premio, ya que sería una bendición de Dios. Gracias.
0: Listo, mi amor linda.
8: En las tardes.
0: Nombre, cédula, celular, localidad.
9: Venga a consolarme, venga a acompañarme, venga a besarme. ¿Cómo?
0: ¡Listos! Venga. Sigan ahí marcando 652-85-25.
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0: 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Y con el Extra de Colombia, son las 3 y 35 de la tarde.
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0: Llega Harley Quinn, llega Javi. 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
1: Señores, les tengo noticias de Jonales Castaño. Estuvimos este fin de semana en un momento muy importante para este gran artista, donde celebró 20 años de carrera artística, 20 años de canciones, de momentos, 20 años donde él también ha sido mentor y parte fundamental de la música popular en Colombia. Y resulta que en el Movistar Arena pues todos nos enloquecimos con su música, con las canciones. Pipe Bueno, Joaquín Guiller, estuvo también nuestros amigos de Pasabordo, estuvo don Hernán Gómez. No, eso fue una fiestecita a María Ome. Resulta que hubo un evento muy bonito o un momento muy especial dentro del concierto en el Movistar Arena, y fue cuando Jonales Castaño trajo a la mamá. Sí, han escuchado esa canción que se llama Mamá, perdón por esta vida loca. Pues la mamá justamente de Jonales Castaño se robó el show. Y por acá dijo en sus redes sociales, arroba Jonales Castaño, iba a subir un recap del concierto de anoche, pero creo que este momento resume perfectamente lo que viví en el Movistar Arena. Gracias a todos, pero principalmente a Dios. Vamos a darle play cuando subió a su mamita al escenario. Por primera vez yo veo a la mamá de Jonales Castaño. Y esto es lo que está pasando con la vida de nuestros artistas. Jonales Castaño, felicitaciones. Movistar lleno, repleto, y aquí están las imágenes como más conmovedoras de ese gran concierto. Ahí abraza a la mami, muy elegante los dos de negro, la abraza, le da un beso, le va a dar su micrófono.
2: Tiene una boleta para mi mamá esta noche.
1: Un aplauso para mi mamá.
2: Mamá, me voy a tomar este por usted. Me perdona.
3: Buenas noches.
1: Ve, la mamá le ha aguantado todo a ese hombre.
3: Por apoyarles y darle gracias a Dios porque nos renovó el contrato de vida después de este susto que pasamos.
1: La señora pues dándole un agradecimiento a todo el mundo. John Alex pues dándole a ella ese respaldo también por todo ese apoyo durante toda esta vida artística.
3: Les voy a pedir un aplauso.
1: Un aplauso para Dios. Ay, ay, John Alex como que le sopla, le dice algo. Ay, que se siente muy orgullosa del hijo. Ahí están en las redes sociales lo que pasó durante este fin de semana de conciertos. Un saludito a Laura Arenas, al equipo de trabajo, a Diego y a todos los que hicieron posible que Jonales pues hiciera este show en vivo. Y ahí le dice: mamá, perdón por esta vida loca, por los tragos, por los tequilas. Ahí están, Jonales Castaño, 20 años de carrera artística. En la calle La Manda Más también estuvo en este cubrimiento especial. 3:53, seguimos con más música en los 96.9.
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1: Llega un clásico del Tex-Mex. Llega nuestra amiga que vamos a recordar por siempre, Selena. Como la flor, escuchas La Manda Más.
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1: 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Son las 4 en punto en las tardes famosas. 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
1: Bueno, yo sé que muchos, a las 4 y 19, yo sé que muchos le tenemos una fe enorme a la Virgen de Chiquinquirá. ¿Cómo no le va a tener también fe a la Virgencita de Chiquinquirá? ¿Ustedes también? Yo también. 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
1: Llega Carlitos Vives con La Tierra del Olvido. Ahí te acordás cuando él cantaba y bailaba en pantaloneta. María, estamos viejos. 4 y 22 en las Tardes Famosas.
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4: 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Con Easy son las 4:31 de la tarde.
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1: Así es, 4:47 de la tarde. Habilitamos también la línea de WhatsApp para que ustedes nos envíen sus notas de audio con reportes de movilidad a esta hora. Sabemos que hay muchas personas trabajando, no solamente en aplicaciones, sino que también salen y con sus vehículos particulares nos pueden enviar los reportes de movilidad a esta hora. Vamos a la página de Bogotá Tránsito, donde pues se presentaron varias novedades. Voy a hacer como un resumen de lo que fue esta tarde, porque se realizó el retiro de una volqueta varada en la 205. Ya está con normalidad este punto. Fue hace unas horas, pero el llamado es para que tengamos al día la técnico-mecánica, que al momento de pronto de presentar un problema en el vehículo, pues que tengamos los implementos también para que no se presente ninguna novedad en las vías. Justamente estamos viendo la imagen de un accidente de esta mañana, que pesar, no, hace 4 horas. Siniestro vial en la localidad de Rafael Uribe entre una volqueta y un motociclista en la calle 44 Sur con carrera 25. Lamentamos, de verdad, yo sí lamento muchísimo estos accidentes viales que se pueden evitar a veces de pronto por imprudencia, por velocidad, por de todo un poquito. Y vamos a escuchar justamente qué nos dicen.
2: Buenos días, al momento se hace presencia en las coordenadas enviadas. Confirmo la 25 alma está cerrada por el incidente que hubo con volqueta versus motociclista. Okay. En ese momento ya autoridades, hay unidades de cuadrante, ya hay unidades de tránsito y transporte de la Policía Nacional, ambulancia que están valorando al motociclista porque el acompañante va con código azul en ambulancia para el conocimiento e información.
1: Ahí están las noticias, la información. Eso fue hace ya 4 horitas. Esperamos que los hayan atendido rápidamente y que no se repitan estos siniestros viales en las vías. Los moteros son como los que más tienen todas las de perder a la hora de tener un siniestro vial. Por acá, siniestro vial entre un tractocamión y un automóvil en la avenida calle 80 con carrera 119 en la localidad de Engativá. Imágenes de las cámaras digitales que ya están implementadas en todo Bogotá, que nos pueden ayudar a visualizar cómo está la movilidad en diferentes partes de Bogotá. Ahí está justamente la información a esta hora. En el mismo punto pues se registró un camión varado y generó afectación vial. Si usted está por la 80, quiero que me ayude a verificar cómo estamos afuera en las vías. Y quiero hablarles también de este accidente, un siniestro vial en Barrios Unidos entre 2 automóviles y un taxi en la NQS con calle 75. Sentido norte-sur, se generó afectación de ambos carriles y quiero que vean las imágenes. Yo les voy describiendo a los oyentes de la radio qué va y cómo va este siniestro vial.
3: NQS por 71, sentido norte-sur, tenemos choque entre 2 vehículos particulares y un vehículo tipo taxi. Contamos con unidades de ambulancia en el punto, bastante congestión vehicular. Tenemos pérdida de 2 carriles de 4.
1: Justamente las ambulancias, los 2 vehículos implicados. Hay un vehículo, un Mazda, detrás de él está el taxi, el otro vehículo involucrado. Las 2 ambulancias están tratando de prestar el servicio en este punto, donde fue ya hace unas horas, y quiero verificar hace una horita. Fue un siniestro vial entre 2 automóviles y un taxi en la avenida NQS con calle 75. Ahí está la información que se registra en Bogotá Tránsito. Voy a visitar ya mismo la página oficial de Transmilenio para mirar si ellos han publicado de pronto en sus redes sociales si ha habido alguna novedad. A veces hay manifestaciones, a veces hay cierres y bloqueos, pero no, hasta el momento todo se registra con total calma en las estaciones de Transmilenio hasta la fecha, 4:51 de la tarde. Y voy ya mismo al WhatsApp de la calle con movilidad. Lala, hola, feliz tarde, saliendo por la 80 y bastante tráfico vehicular. Ok, perfecto. Por acá Lala saliendo por la 170. Tráfico lento pero fluido. Listo. Ahí vamos. 315-770-42. Ya vengo con más noticias, información, tendencias, movilidad, chismecitos y de todo un poquito en las tardes famosas.
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0: 1006, somos la emisora oficial del conteo de la Navidad. Y si ponemos ya el arbolito, ¿no? Pongamos el arbolito, pongamos el pesebre. Tengo unas ganas de natilla y de buñuelos. De verdad, yo no creo que aguante hasta diciembre. Yo creo que voy a ir a buscar, o voy a hacer natilla y buñuelos. Yo quedo toda antojada. Les cuento que la emisora La Calle, nosotros, La Calle La Manda Más, o La Calle en Movimiento, somos la emisora oficial del conteo de la Navidad. Conteo que hoy llega a los 101 días de que llegue Navidad. O sea, de hoy a Navidad nos quedan 101 días. Y vamos a entregar hasta más de 50 millones de pesos a los oyentes de La Manda Más. Y es de verdad. O sea, no es como la otra emisora, es que, ay, sí, te entregamos, ay, no sé qué. 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Así que nada, los quiero escuchar a través del WhatsApp. ¿Para qué quieren ese millón de pesos? 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Este fin de semana entregamos 2 millones de pesos. 1 millón el sábado, 1 millón el domingo. Tenemos el 2x1 porque botamos la casa por la ventana. Porque llega fin de año y La Calle es la emisora oficial del conteo de la Navidad. ¿Qué me voy? ¿Qué me voy? Ya los voy a escuchar. 315-770-42. Síganos en redes sociales. @ La Calle con K. @ Soy Lala Sarmiento. Acompañándolos en las tardes famosas. Amor, usted ha tenido un momento humilde. Ay, Dios mío, a mí me duró como 10 años. Llega mi momento más humilde. Llega Paola Jara, canción sota. Y puedes contar lo nuestro. Decir que anduvimos porque no fue cualquier cosa. Escucha las tardes, vamos a...
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2: 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Seguimos con más música. Yo ya casi me voy despidiendo, porque Roberto Blanco ya llega para acompañarlos en estas noches de descarados y de descaradas. Recuerden que a partir de las 6 de la mañana llega Johncito, Hágame Famoso, con todo su combo en las mañanas. Papacho, Daniela Conde, Manu, Alejo, van a estar muy atentos de ustedes. Los van a estar registrando también para que se lleven dinero en efectivo. Somos la emisora oficial del conteo de la Navidad. Nos quedan 101 días para que llegue la Navidad y nosotros desde ya estamos entregándoles hasta más de 50 millones de pesos. En el mes de octubre estaremos cumpliendo años. Recuerden que cumplimos 10 años. Acuérdese muy bien de ese número, porque ese número también le va a traer muy buenas noticias. Síganos en las redes sociales. Mañana nos escuchamos a partir de las 6 de la mañana hasta las 10 de la mañana, que es el programa que se llama El Club. Después de 10 de la mañana a 2 de la tarde llega Jennifer Smith. Después llega Lalita Lala de 2 a 6 en las tardes famosas. Y luego Roberto Blanco de 6 a 10 de la noche. Síganos en @lacalleconk. 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Dios los bendiga, no corran mucho. Mañana nos vemos. ¡Muah! Picos para los más chiquitines. La tía Lala los ama.
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2: Uy, llega Espinoza Paz y llega Jesse Uribe. Dice que ellas así son. ¿Quién les hizo tanto dolor? Porque yo no fui. ¡Ah!
3: Espinoza.
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4: 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Compa Jesse, ya no la persiga. No vale la pena.

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1: Ay, papá, ya me supo la jeta anís. 6 de la tarde, 3 minutos. A partir de este momento, descarémonos. Estamos a 101 días de Navidad.
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1: Y vamos a jugar a algo, y por allá gritaron que vamos a vagabundo, echen a trabajar los de Blúmano. 315-770-42. Vamos a jugar algo hoy. Va a mandar desde ya nota de voz. Situaciones que solamente pasan en Navidad. Y arranco, a ver, le pongo un ejemplo. Situaciones que solamente pasan en Navidad. Pajita en boca. ¿Sí? Los aguinaldos. Tragar buñuelo hasta donde no más. Aunque yo soy de los que traga buñuelos, si es diciembre o no es diciembre, a mí eso no me vengan con ese cuento. Mande ya mismo situaciones que solamente pasan en Navidad. 315-770-42. Porque estamos a 101 días de Navidad. Somos la emisora oficial del conteo regresivo de Navidad. Vaya mandando nota de voz, ya vengo a escucharlos. 315-770-42. Situaciones que solamente pasan en Navidad.
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1: No tiene que ser propiamente el 24, puede ser en diciembre. Situaciones que solamente pasan en diciembre. Por ejemplo, yo no sé si a usted le está pasando, a mí, más que yo siempre estoy como en modo, yo, tranquilamente yo puedo mandar esta canción un febrero 2 a las 3 de la tarde tomándome alguito con los panas. Tranquilamente yo puedo hacerlo, vea. Por ejemplo, yo puedo mandarles esta canción tranquilamente. No tengo que esperar a que llegue septiembre, ni octubre, ni noviembre, ni diciembre. Pero ¿cuál es la situación? Yo creo que la comida de buñuelo es brava. Sobre todo acá en Bogotá, ¿no? Porque es que de pronto fuera de Bogotá hay otras tradiciones. Además que si no estoy mal, un día antes de velitas, ¿cuándo es la alborada en Medellín? No me van a echar la madre. No, ay, si le gusta la pólvora, no. Pero hay una tradición, si no, creo que es para el 7 de velitas, si no estoy mal, que es la alborada, que es en Medellín. Vaya mandando nota de voz. 315-770-42. En un rato le cuento que se viene de parte de la calle 96.9, aparte de la entrega de hasta 50 millones de pesos en dinero efectivo y regalos de Navidad. Le voy a contar qué conciertos se vienen. Le voy a hacer un resumen también, si no estuvo en Cordillera. Yo solamente fui el sábado, no me dio la espalda para el domingo. Ay, qué Ricky Martin, báilamelo, porque Caifanes, báilamelo, perdí. Pero el sábado sí me eché mis pasos con Nietzsche en el Parque Simón Bolívar. Vaya mandando nota de voz, ya vengo a escucharlo y a escucharla, dándole la bienvenida. Mi nombre es Roberto Blanco, Juan Pablo Cruz.
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1: Lo soltamos para que baile solo en el máster en este momento. Y en un rato vamos a venir a escuchar nota de voz. Situaciones que solamente se ven aquí en Colombia en diciembre. Por ejemplo, las malas mañas. A mí me decía mi abuela, que en paz descanse, ese grupito suyo de gemelos, de los Cáceres, que los Torres. Malas mañas. Aquí está Chávez, así se llama la canción. 6 de la tarde, 7 minutos. Bienvenidos, descarados y descaradas de la calle.
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4: Prepárense porque el 7 de noviembre llega la Fonda del Señorazo. Ya acaban de escuchar.
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4: Esa canción se llama Cubana, la hizo junto a unos argentinos llamados La T y La M, que estuvieron lanzando nueva canción la semana pasada junto a J Balvin. Muchos dicen que obviamente la esposa de J Balvin pidió esa cumbia villera, muy común en Argentina. Y atentos porque estamos regalando boletas dobles para ver al Señorazo. 7 de noviembre, Coliseo MedPlus. Llega la Fonda del Señorazo, donde vamos a escuchar todas las canciones del Señorazo. Van a haber artistas invitados. La semana pasada estuvimos preguntándoles a ustedes a quién les gustaría ver acompañando, a quién les gustaría que invitara a Luis Alfonso a ese concierto. Muchos pidieron a Pipe Bueno. Otro tanto pidió a Piso 21. Otro tanto también decía que sería bueno que estuviera Arely Senado, que invitara a Paola Jara, que invitara al Sate Papá, que también invitara a Jonales Castaño, que estuvo de celebración porque logró su primer sold out en el Movistar Arena el pasado sábado. Lo estuvimos acompañando. Si no saben qué pasó, métase ya mismo en @lacalleconca en Instagram. No sabemos todavía quién va a llevar. No le decimos mentiras. Si supiéramos, ya empezábamos a decirlo. Pero está muy hermética la vaina. El equipo de Luis Alfonso lo llamó. Venga, perro. Pero no. Sorpresa, sorpresa, sorpresa. Parece.
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4: Parece ser.
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4: Presuntamente para lavarme las manos. Como que va a haber artista internacional. Eso es lo que me llegó el chisme a mí. A mí. No sé si me estaban cañando, si me estaban mintiendo. Pero parece ser que va a haber artista internacional invitado. Parece.
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4: Y como somos todos unos caballeros, con ustedes señoritas, y unas pueden ser gomelas y montañeras, otros pueden ser montañeros y gomelos, no importa cómo sean, queremos invitarlos al concierto de Luis Alfonso próximo 7 de noviembre. Estamos a poco menos de 2 meses. Hoy estamos a 14 de septiembre, ¿sí? Menos de 2 meses para que nos reunamos en el Coliseo MedPlus. Disfrutemos de una noche inolvidable con uno de los artistas más representativos y más importantes actualmente de la música regional colombiana, de la música popular, como prefiera usted decirle. Para que estemos contentosos y contentosas con Luis Alfonso. Formato 360, la tarima va a ser ubicada en todo el centro del Coliseo MedPlus. Porque ¿qué pasa a veces? No, a mí me tocó una localidad, una localidad donde había una pantalla que no veía absolutamente nada. No. Esto no va a pasar. El equipo de Luis Alfonso ya estuvo realizando todo lo relacionado, digamos, a infraestructura del lugar. Y no importa la ubicación que usted tenga, norte, sur, oriente u occidente, siempre podrá ver todo el tiempo lo que pasa en tarima. Va a ver hasta sancocho, papá, con eso les digo todo. Así que si usted quiere estar contentoso y contentosa, pendientes de todos los turnos de la calle 96.9, pendientes del club, pendientes de 10 de la mañana a 2 de la tarde con Jennifer Smith, pendientes de Tarde Famosas con Lala Sarmiento, pendientes de Descarados conmigo con Roberto Blanco, para que se lleven su combo de boleta doble, obviamente, para que se vayan a disfrutar del contentoso. Y el consejo que le voy dando desde ahorita, escúchese el nuevo álbum. Si no ha tenido la oportunidad de escucharlo completo, papi, lo que se está perdiendo.
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4: El álbum lo lanzó hace más o menos un mes, mes larguito. Aquí en Bogotá lo lanzó La Mariposa de San Victorino. Estuvimos con La Calle 96.9. Tiene palos, palo tras palo este álbum. Esta hace parte de ese álbum, se llama Bonita pero Descarada. ¿Por qué le digo que lo escuche? Porque obviamente Luis Alfonso va a cantar varias de sus canciones del nuevo álbum, obviamente mezclándolas con todas las canciones que ya conocemos del señorazo.
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4: Nos vamos con música, 6:24 minutos. Siempre recordado, siempre querido. El gran Jason Jiménez. Yo estuve viendo a través de redes sociales estos días que el parcero Georgie Parra, productor de música popular, estuvo subiendo algo a redes sociales que trajo nostalgia de los fanáticos y los no fanáticos también de Jason, porque encontró un mensaje oculto de tantas grabaciones que tuvo en algún momento con Jason Jiménez. Y como le decía el gran Jason, hombre, a veces existe la envidia. Eso cuando le decían a usted, ay, es que la envidia, yo tengo envidia de la buena. No, papá, la envidia es envidia y es mala. Pero tiene que responderle, ¿sabe qué? Ni tengo, ni necesito. Jason Jiménez, Descarado de la Calle, la manda más.
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1: 6 de la tarde, 37 minutos, porque el fútbol lo quiso así y porque también en minutos va a narrar un partido de fútbol, porque si no ya estaría en casa o donde su querido padre, donde Manuel Santi Saray, a esta hora, señor Deportes, y discúlpeme, perdóneme que voy a arrancar con algo. ¿Me recuerda el nombre del árbitro que pitó el partido el día de ayer en las horas de la noche? Cúcuta Deportivo, Cúcuta, ¿cómo es? Cúcuta Deportivo, Cúcuta versus Deportivo, Millonarios.
2: Sí, señor. El señor Bismarck Santiago del
1: Bismarck,
2: Atlántico.
1: ¿Bismarck?
2: Sí, Bismarck.
1: Yo creo que va a llamarse Bermas.
2: ¿Bermas?
1: Bermas. Señor.
2: ¿Qué tal si también le pone ese apodo a los del bar?
1: Papi, vea, yo le voy a decir una vaina, independientemente que sea Millonarios. Ayer hubo un robo del siglo.
2: ¿Roballo?
1: Un robiño.
2: ¿Roberto?
1: Un róbalo. No, Roberto no.
2: No.
1: Perro, yo le voy a decir una vaina. Podía haber pasado con Santa Fe, con Nacional, con el América, con cualquier equipo.
2: ¿Cómo se llame?
1: Se me va a decir que ese codazo. O sea, eso no era un partido de fútbol, sino la WWE, era lucha libre. Dejaron gringo al man.
2: Es que ni ahí lo permiten.
1: No, perro, o sea, eso no era roja.
2: Un codazo de esa envergadura, no, de Tamayo, hombre que pasó por el Once Caldas, que defiende los colores del conjunto Motilón, sobre Samuel Martín, de Millonarios. Pasados los 20 minutos, una disputa aérea, saca el codo a relucir. ¡Listo! Por X o Y motivo, no lo vio Bismarck Santiago.
1: Ajá.
2: Vale.
1: ¿Y el bar, papi?
2: Pasar.
1: ¿Y el bar?
2: ¿Y el bar? O sea, ¿para qué está el bar entonces?
1: No, vea,
2: el
1: lamentable.
2: Señor Leonard Mosquera, de Antioquia, y en el bar estuvo Juan Gutiérrez. ¿Cómo es posible que ese jugador salga lastimado en ambulancia? Que la producción televisiva muestre todos los ángulos habidos y por haber, y que en cada uno de ellos se denote la crudeza y la gravedad del impacto, y que esta gente no lo vea.
1: Perro, eso era un capítulo de los...
2: lo concibe.
1: Santi, eso era un capítulo de los Peaky Blinders.
2: Parecido.
1: Perro, eso era un capítulo de la WWE, y me van a decir que el VAR... Vuelvo y lo digo porque van a decir, claro, Blanco, como usted es hincha de Millonarios. No, puede haber pasado al revés. Que llegó Samuel Martín y le metió el codazo a Tamayo.
2: Por eso usted hizo la salvedad.
1: Roja.
2: Por
1: roja.
2: Eso usted hizo la aclaración.
1: No,
2: perro. A ver, y es que, ¿de qué sirve la herramienta? Ahí el culpable no es el VAR. El VAR es la herramienta que sirve para que en estos casos se haga justicia.
1: Uh-huh.
2: El problema es la persona que lo está interpretando. La persona que está viendo la situación, la jugada, y que no pone en manifiesto cómo se debe poner el reglamento. Que una entrada de esas que afecta directamente la integridad física del rival, pues ya tiene que ser expulsado.
1: Perros, que
2: vio
1: salió
2: la cartulina amarilla y nada más.
1: No, vea, salió en ambulancia. Es que no estamos hablando que la camilla, que ha pasado, ¿no? Y lamentablemente hay que decirlo, hay jugadores demasiado mañosos, es que una falta que no es tan grave, se quedan en el piso, pero le dijeron, papi, y ahora sí tiene que salirse, queda por fuera un minuto, dos minutos fuera de la cancha, y allí se paran de una. Salió en ambulancia el jugador de Millonarios y el árbitro, sin ningún reparo, simplemente dice amarilla. Yo leía a través de redes sociales a hinchas del fútbol, no hinchas de Millonarios, hinchas del fútbol, y decían, nos está quedando grande el VAR aquí en Colombia. Lo que usted dice es muy sabio, permítame felicitarlo por la sabiduría que tienen sus babas, porque básicamente es, nos está quedando grande ver las jugadas y tener el criterio para decir, jue madre, eso es una roja aquí y en China, Santi.
2: Donde sea.
1: No, es un descaro.
2: Es que es impresentable, es una completa vergüenza. ¿Y sabe qué es lo peor?
1: ¿Qué pasó?
2: Que ni siquiera tenemos la posibilidad de escuchar los audios VAR.
1: ¿Por qué?
2: Ese es el problema. Ese es el problema. No. Si ya se venía haciendo con cierta regularidad, encubriendo muchas situaciones que uno quedaba con la incógnita en la cabeza durante todo el día. Pero a fin de cuentas acaban algunos audios, pero es que ya hace tiempo es una austeridad total. No volvieron a poner nada.
1: Vea, yo voy a invitar al árbitro a los del VAR a ese programa, porque de ahora en adelante son los directores de descarados.
2: Descarados.
1: Como usted dice, descarados.
2: Sí, señor.
1: No hay
2: pero
1: ningún
2: lo suelo
1: reparo
2: decir para cosas buenas, no para este tipo de cosas, porque aquí sí me parecen unos sinvergüenzas.
1: No. O sea, no
2: sinvergüenzas.
1: Eso es la fiesta del fútbol, opacar la fiesta del fútbol, algo que realmente era una roja directa, que claramente hubiese cambiado parte del partido. El partido ¿sí? quedó 2-1 para Millonarios. XYZ, pasan otros partidos. Papi, lo llevaron a una ambulancia. O sea, lo llevaron a una ambulancia. ¿Ha salido algo en comunicado?
2: No, nada, ni la Dimayor, ni la Federación se pronuncia. Millonarios tampoco ha dicho nada. En fin, realmente eso deja mucho que desear, hay que mejorar, hay que trabajar, pero eso lo venimos pidiendo, ¿desde hace cuánto estamos pidiendo esto, Roberto?
1: No, vea, yo le soy sincero, yo veía al Tigre, abrazo para el viejo Tigre, y decía en redes sociales algo muy importante, y decía, no, el Tigre Castillo.
2: ¿El Tigre Gareca?
1: El Tigre, el Papacho, decía lo siguiente el Tigre.
2: ¿Papacho, el de la mañana?
1: Sí, también. ¿También? Bueno. Y decía lo siguiente, contratemos árbitros de afuera. Nos está quedando extranjeros. Nos está quedando grande una decisión con pruebas en mano, viendo que le faltó fue sacarle un ojo a Samuel Martín, que lo sacaron a ambulancia, y este man no saca roja. Pregunta. Y no solamente ahorita, Santi. Pregunta. Está pasando en diferentes partidos. Pregunta, amor.
2: ¿Usted vive el arbitraje?
1: Yo no vivo el arbitraje.
2: Yo tampoco. Y no necesitamos ser los eruditos en la materia para saber que eso era una expulsión no roja directa.
1: Estamos muy mal en muchos aspectos.
2: Y no somos árbitros.
1: Se está perdiendo la magia del fútbol. Entendemos, vea, y sabemos muchas veces que los árbitros han dicho, el jugador colombiano es demasiado mañoso, el jugador se bota cuando no hay una falta. Vale, listo. Ya no comemos el cuento de que me dolió el pecho. Pero papi, es que las imágenes que están rotando a través de redes sociales, y puede ser para cualquier equipo, Santa Fe, Nacional, América, cualquiera. Es una imagen que uno dice, ¿cómo carajos y con qué descaro? Después de ver salir la ambulancia, el man simplemente amarilla y siga el juego, no pasa nada.
2: No, y además pero que cometió otros errores a lo largo del partido que realmente dejan mucho que desear. Muy mala la presentación de Bismarck. Santiago.
1: Bermas se llama.
2: A
1: Bermas.
2: Fin de cuentas, terminó ganando los Millitos, Robby, para su felicidad.
1: Sufrieron al final.
2: Y la de los hinchas albiazules, pues sí, sufrieron. Fue un partido en el que los arqueros fueron los protagonistas.
1: Bien Burray y bien el arquero.
2: Bien Burray, llama, y bien el guardameta del equipo Motilón, Abadía.
1: Abadía, sí señor.
2: Muy buena presentación de ambos guardametas. Incluso Millonarios se había ido en ventaja, lo empató el Cúcuta, pero después al 84, el Tucu.
1: Papi, amigo. El Tucu. A ver, hay una canción del Tucu. Pero como esto no es Millos TV, vamos a hablar más adelante de lo que se viene. Mañana juega Santa Fe, el resto de partidos, porque acá ya empiezan. Pero ¿qué es que esto solo viene siendo Millos? No, es
2: para
1: que
2: finalizar su rincón azul.
1: Me gusta ese término.
2: Primer triunfo de Gamero al frente de Millonarios en esta vuelta, en este regreso al equipo embajador.
1: Sí, señor.
2: Y ahorita a las 8 de la noche estará jugando el líder del fútbol colombiano.
1: ¿América?
2: América de Cali, la Mechita.
1: Es imparable América.
2: 20 puntos, 6 victorias, 2 empates, ninguna derrota. Es el saldo para el América de Cali. 20 goles a favor. ¿Sabe cuántos ha recibido?
1: ¿20 goles? ¿Cuántos?
2: Póngale.
1: No sé, ¿5?
2: 4.
1: Epa.
2: Una cifra ínfima.
1: Y debe 2 fechas, o ya le faltan 2 fechas, si no estoy mal.
2: Vea, Millonarios ha jugado 10 partidos.
1: Sí.
2: Es el que va segundo con 16 puntos. América tiene 8.
1: Hijo de madre.
2: Entonces, bueno, una muy buena campaña.
1: Con esos dos partidos que debe, se monta con 26 puntos y lo gana y está a 4 de clasificar.
2: Está muy cerca.
1: Pero yo voy a decir algo y no desde la envidia. Dígalo. Esperemos que este rendimiento, porque Millonarios en alguna época hizo 50 puntos.
2: ¿Y de qué
1: sirvió? Y entraron a los octagonales y pasó nada. Entonces vamos a ver qué pasa con América. Que se vea esta calidad de fútbol dentro de los octagonales. Sí, continúa, sí. Amor.
2: Bueno, Atlético Nacional. Bueno, sí. América jugará contra Pasto a las 8 de la noche. Un Deportivo Pasto que va muy mal. Es 20. Tiene 2 puntos. No ha ganado todavía su primer partido. Nacional, cuarto. 15 puntos.
1: Sí, señor.
2: 6 partidos disputados. Su triunfo del fin de semana, evidentemente, lo pone en esta casilla, en los puestos de arriba, cuarto. Frente a Águilas Doradas, partido complejo para Nacional, en un partido marcado por la despedida de David Ospina, le hicieron un homenaje, y también por la bienvenida a James David Rodríguez Rubio, Atanasio Girardot colmado
1: para ver estas dos leyendas. Es que sí, ídolo, obviamente tiene mucho detractor y tiene mucha persona que no está de acuerdo con muchas vainas de James, pero es un excelente jugador que ha estado en equipos más grandes del mundo como el Real Madrid. ¿Y el usted está de acuerdo con esto, Santi, con la llegada de jugadores como Quintero, como James, como Cuadrado a Millonarios? Lo de Jackson se enfrió, está...
2: No, es un hecho.
1: Está un hecho, listo. El regreso de Jackson Martínez.
2: Dairo Moreno en el 11.
1: Dairo Moreno, Rodallega en Santa Fe.
2: Junior.
1: Vaca también.
2: Vaca en el Cali.
1: Sí, señor. Entonces, ¿usted está de acuerdo o de pronto dice? Es que mucha gente dice, hablando del tema puntual de James.
2: Sí.
1: Como no encontró más equipo que lo contratara. Tu punto de vista, amor, me gusta.
2: Desde que aporten bienvenidos son.
1: Sí.
2: Son de calidad, son de categoría, son jugadores de recorrido, de experiencia, de charreteras. Y hagamos el balance, la evaluación de cada uno.
1: Va.
2: Dairo Moreno.
1: Sí, señor.
2: Hasta la temporada pasada rendía y demasiado.
1: Y mereciera el Mundial.
2: Y bueno, para muchos mereciera el Mundial. Sí, sí. Hugo Rodallega.
1: Crack.
2: También
1: mereciera el Mundial.
2: Muchísimo en Santa Fe. Tal vez en esta ha mermado un poco, pero sigue siendo un delantero que aporta
1: desgaste.
2: Mucho. Teófilo Gutiérrez, bicampeón con el Junior.
1: Sí, muy
2: sin
1: bien.
2: Ser
1: fue.
2: Titular, acomodándose a su rol, le ha servido demasiado.
1: Entraba a solucionar
2: al equipo.
1: La jerarquía.
2: Lo que usted dice es cierto.
1: Sí, señor.
2: Vacas hace poco tiempo fue campeón también con el Junior. Las lesiones últimamente no lo han respetado. Esperar cómo vuelve Jackson. Juan Fernando Quintero regresó muy bien al DIM.
1: Pases de 40 metros, Juan Fernando Cuadrado. Papi, sí, tiene la cabeza Quintero. Pintada.
2: Quintero.
1: ¿Qué dije, Juan Fernando, qué?
2: Cuadrado, claro, bueno, porque cuadrado. Íbamos para Cuadrado.
1: Sí,
2: y
1: señor.
2: Esa es la expectativa, tanto Cuadrado como James Rodríguez. Que vengan a aportar, que vengan a sumar. Y que los jovencitos, que cada equipo tiene
1: aprendan,
2: un jovencito. Exactamente. Que sea, que hagan las veces de esponja para que absorban todo ese conocimiento.
1: Sí, es verdad.
2: Toda la experiencia y el recorrido que traen estas grandes figuras. Entonces, bueno, desde que aporten, bienvenidos son.
1: ¿Cuándo se tiene de pronto, hay alguna fecha planeada para el debut oficial de James David Rodríguez?
2: Para el miércoles, según indica la prensa antioqueña. Según desde allá llega esa información, pero yo estaba hablando con gente de Atlético Nacional ya en la interna.
1: Sí, sí, sí.
2: Y me dicen que no.
1: Que no,
2: todavía
1: no.
2: Ante Internacional de Bogotá no jugaría James Rodríguez. No debutaría James Rodríguez con el conjunto verdolaga. Yo me resisto a creer eso. ¿Sabe por qué? Porque se nota que James quiere jugar ya.
1: ¿Pero sí le da el ritmo?
2: Es que esa es la cuestión.
1: Porque es que viene del Mundial.
2: Viene del Mundial y ya.
1: Y ya.
2: Y pare de contar.
1: Y pare de contar porque estaba sin equipo.
2: Por eso mismo él quiere retomar lo más pronto posible.
1: Válido.
2: Porque es que además se le vienen pruebas importantes a Atlético Nacional. Se le vienen Millonarios la próxima semana.
1: Ay, papá lindo.
2: Exceptuando lo que va a ser el partido contra Llaneros ese fin de semana. Pero se le viene Millonarios el 24.
1: Debuta Cuadra. ¿Puedo soñar?
2: Con Cuadrado y con James.
1: Con Cuadrado y con James, el partido es acá en Bogotá o en Medellín.
2: En Medellín.
1: Lindo, lindo escenario.
2: Yo creo que los dos van a estar para ese partido.
1: Lindo.
2: Y después se le viene Junior y Tolima Atlético
1: Hijo
2: Nacional. Yo creo que él quiere llegar entonadito a esos compromisos.
1: Sí, quiere disfrutarlos.
2: En las próximas horas, si cuando salga la convocatoria nacional para enfrentar a Inter, ¿está James Rodríguez o no?
1: ¿Qué número le dieron a James? ¿La 10?
2: 23, claro, porque es que Edwin Cardona ya tenía el 10.
1: No,
2: el torneo
1: no
2: ya empezó y ya estaba inscrito con ese número Cardona. James coge un número simbólico para el mundo del deporte en general. En el
1: Michael
2: baloncesto,
1: Jordan.
2: Michael Jordan,
1: claro.
2: LeBron James. Y en el fútbol, cuando Beckham llega al Real Madrid, se pone la 23. Porque
1: cuando
2: la 7 ya estaba ocupada por Luis Figo.
1: Ja, casi nadita, papá.
2: Sí, señor.
1: Bueno, algo más por decir. Santa Fe juega mañana, ¿no?
2: Santa Fecito contra el Vasco da Gama.
1: Ay,
2: veremos
1: papá,
2: cómo le va
1: lindo.
2: León, si ruge o no.
1: Ay, ay.
2: En territorio brasileño, partido a partir de las 5 de la tarde ante un equipo que realmente no la pasa bien en Brasil. El Vasco da Gama sigue peleando por no descender y Santa Fe, pues con toda la ilusión del caso de meterse en la semifinal del certamen continental.
1: Mañana sí va a estar convocado Carlitos Gómez, el Tinito, ex Millonarios.
2: Se presume que sí.
1: Bueno, a ver qué pasa con Santa Fe mañana. Viene de empatar, si no se mal.
2: No, le ganó. Ganó el viernes.
1: No, pero Santa Fe ganó el viernes
2: por
1: con la liga de acá.
2: Sí.
1: ¿Cómo quedó el partido de Santa Fe contra...
2: Contra Vasco. 0-0 en el Campín.
1: Pucha, es que tenía que aprovechar.
2: Claro, por eso mismo dijimos contra River Plate. Acuérdense.
1: Sí.
2: Y lo liquidó allá, hizo la más difícil. Vea, Santa Fe el viernes se impuso 1-0 con gol de Bustos ante el Deportes Tolima.
1: Buen jugador ese Nahuel.
2: Y además que lo hizo con una nómina alterna.
1: Okay,
2: entonces
1: para no
2: tiene mucho mérito lo que está haciendo Santa Fe.
1: No, va bien, termina. Esperemos a ver qué ganen mañana. No es un partido fácil, obviamente se va a crecer. Dejémonos de bobadas. La hinchada en Brasil se siente el power.
2: Sí.
1: Y eso realmente a veces puede coger a un jugador de fútbol que no está acostumbrado a una presión tan grande. La torcida, ¿es que le llaman?
2: La torcida.
1: Se siente en Brasil, pero Santa Fe ha mostrado garra.
2: Sí,
1: la garra del León, si le puede decir.
2: Tiene personalidad.
1: Y esperemos a ver qué pasa mañana con ese partido
2: por
1: Sudamérica.
2: Ya para finalizar, vuelta
1: claro,
2: a España.
1: Corazón.
2: Enric Mas se quedó con el certamen, el del Movistar Team, el español. Hay que decir que en el segundo lugar estuvo Primoz Roglic del Red Bull Bora Hansgrohe. En el tercer lugar estuvo Félix Gall. Y además el mejor colombiano en clasificación general fue Harold Tejada. En el top 10 en nombre de la Astana, mientras que Santiago Buitrago se quedó con el título de la montaña. Fue el mejor escalador de la Vuelta a España, es el balance del certamen internacional en el ciclismo.
1: Le mandan un saludo cordial aquí a través de WhatsApp, Santi Saray. Dice Santi Saray y Roberto Blanco, para comentar lo que pasó ayer con Millonarios: si los mismos árbitros dan mal ejemplo, permitiendo el mal comportamiento entre los jugadores, eso era para una tarjeta roja. Saludos desde Funes, Nariño. Abrazo grande para toda la gente de Nariño, del
2: sur
1: Pasto.
2: Del país.
1: Aquí lo narra Papi Pasto.
2: La invitación que ya viene, para que sean pendientes ahí en el canal de YouTube de Blue Radio.
1: No, también Bluetooth, porque si no va en el carro yo conecto Bluetooth.
2: Bueno,
1: YouTube
2: también, Bluetooth. Ahí en el canal de Blue Radio en YouTube. América Pasto, desde las 7:30 de la noche para ese compromiso.
1: Redes sociales, Santiago Saray.
2: @ Santi Saray, las dos con S, las dos con Y. Ahí charlamos del deporte, Roby.
1: Santiago Saray en esta versión nocturna de deportes, 6:53 minutos. Por ahora aquí está Luis Vega sonando aquí en la calle. Esa se llama Insuperable. 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